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3: Muy buenas noches, bienvenidas y bienvenidos a este programa del 23 de agosto en la Hora Nacional. Hoy tenemos mucha música y talento para ustedes. Gracias por acompañarnos una semana más.
4: Les vamos a platicar sobre la estrategia de atención a las causas con programas de educación, empleo, deporte y participación comunitaria.
3: Les presentaremos a los 7 semifinalistas de México Canta 2 que viven en nuestro país. Escucharemos sus canciones y hablaremos también de las oportunidades que hay para las juventudes.
4: Además, les hablaremos de los resultados históricos de la delegación mexicana de los Juegos Centroamericanos y del Caribe. Fueron 167 medallas de oro, 125 de plata y 115 de bronce.
3: Y tendremos un nuevo flashazo del bienestar sobre el apoyo para personas que perdieron su empleo.
4: Además, recordaremos a una grande de la música, Chavela Vargas. Empezamos.
3: El pasado 12 de agosto se conmemoró el Día Internacional de la Juventud y a propósito de esto, hoy vamos a platicar sobre la estrategia de atención a las causas de la violencia, lo que se está haciendo con las y los jóvenes y también de otros programas.
4: Por ejemplo, Jóvenes Transformando México, que ofrece opciones relacionadas con educación, empleo, deporte y participación comunitaria.
3: También está Jóvenes Unen al Barrio, en el que participan más de 6.000 jóvenes en actividades como recuperación de espacios públicos, elaboración de murales y acciones comunitarias.
4: Y también está Jóvenes Construyendo el Futuro, que ha vinculado a más de 400.000 jóvenes con empresas e instituciones para que puedan adquirir capacitación y experiencia laboral.
3: El deporte también forma parte de estas acciones. Por ejemplo, el pasado 16 de agosto se realizó la clase nacional de box Puños de Transformación con 107 sedes en todo el país.
4: Y con Boxeando por la Paz participan cada semana casi 7.000 personas en más de 100 gimnasios de 15 estados. Además, el pasado 29 de julio, Tequios por la Paz reunió a más de 500.000 de participantes.
3: Durante agosto también se llevó a cabo la Jornada Nacional Ser Joven, con actividades en las 32 entidades. Además, los festivales por la paz han reunido a más de 2.6 millones de asistentes.
4: Otro punto es la recuperación de espacios públicos. Con las ferias de paz se han recuperado más de 446 espacios para que vuelvan a ser utilizados por las comunidades.
3: Y en el Tianguis del Bienestar, más de 420.000 personas han recibido bienes de primera necesidad en 35 municipios y más de 800 comunidades.
4: También está el desarme voluntario y canje de armas. Desde octubre de 2024 hasta el 10 de agosto de este año, se entregaron voluntariamente y de manera anónima más de 12.000 armas de fuego.
3: Y hay otro dato interesante. Más de 13.000 juguetes bélicos han sido intercambiados por juguetes didácticos para niñas y niños. La próxima sede será Tzintzuntzán, Michoacán.
4: Finalmente, estas acciones también incluyen servicios y trámites. En todo el país se han realizado más de 8 millones con atención directa a cerca de 4.8 millones de personas.
3: En estas actividades participan 53 dependencias federales, además de autoridades estatales y municipales.
4: Son acciones que abarcan distintos frentes: oportunidades para jóvenes, deporte, cultura, recuperación de espacios y servicios y prevención.
5: Este 23 de agosto, México Canta hace historia. Por primera vez, la semifinal del concurso binacional, que celebra la cultura mexicana y promueve el cambio de las narrativas en las canciones, llega a Estados Unidos, al histórico Orpheum Theater de Los Ángeles, California. Y como la ocasión lo merece, lo hace con unos invitados de lujo, los Tigres del Norte.

0: el grupo más importante de la música norteña en la historia, así como nuestros semifinalistas, los hermanos Hernández, fueron jóvenes que con trabajo, esfuerzo y mucho talento lograron convertir a los Little Tigers, como los bautizó un oficial de migración, en unos verdaderos gigantes de la música nacional. Los Tigres del Norte demuestran que las y los jóvenes mexicanos tienen garra y pasión, y sobre todo, representan al pueblo con canciones como La Jaula de Oro o De Paisano a Paisano, con las que le dieron voz a los migrantes, musicalizaron sus miedos, intereses y esperanzas.
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0: El 23 de agosto, la agrupación nacida hace 57 años en Rosa Morada, Sinaloa, será reconocida por el Consejo Mexicano de la Música por su gran trayectoria, así como su aportación y fomento a la cultura nacional. Los Tigres del Norte han vendido más de 60 millones de discos, han obtenido 6 Grammys y 12 Grammys latinos, tienen su propia estrella en el Paseo de la Fama de Hollywood y cada 9 de febrero se celebra su día en San Francisco. Pero lo más importante de todo es que los Tigres del Norte son la voz del pueblo y están en México Canta. No te pierdas la semifinal de Estados Unidos este domingo 23 de agosto a las 7 de la tarde, hora del centro de México, por el canal 22 y los medios públicos de la República Mexicana.
2: La música mexicana tiene una gran capacidad para contar quiénes somos. Está presente en las celebraciones, en las despedidas, en las reuniones familiares y también en esos momentos en los que una canción parece decir exactamente lo que sentimos.
3: Hoy vamos a conocer a los 7 semifinalistas de México Canta 2 que viven en nuestro país y todos comparten algo: las ganas de hacer que la música mexicana pueda dialogar con nuevas generaciones sin perder sus raíces.
2: Empezamos esta selección musical con una canción que prácticamente forma parte del ADN de la música mexicana. Vamos a escuchar El Rey, interpretada por José Emiliano Macías, uno de los semifinalistas de México Canta 2. Es una oportunidad para escuchar cómo una nueva generación se apropia de un clásico y lo lleva a su propia voz.
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1: Muchas gracias.
2: Ahora llega Fátima Cuevas con Paloma Negra, otro de los grandes temas de la canción mexicana. Es una canción que está muy asociada al desamor y a esa manera que tenemos de convertir las emociones en música. 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

0: Muchísimas gracias.
1: México hizo historia en los Juegos Centroamericanos y del Caribe 2026. La delegación mexicana ganó 407 medallas, 167 de oro, 125 de plata y 115 de bronce, un número récord que le permitió conseguir el tricampeonato centroamericano.
2: Y hay un dato interesantísimo. Las mujeres mexicanas ganaron 198 medallas, entre ellas 83 de oro. Detrás de cada una hay horas de entrenamiento, disciplina, preparación y también el acompañamiento de familias, entrenadores y equipos multidisciplinarios.
1: De acuerdo con la CONADE, estos resultados son producto de un trabajo de preparación de alto rendimiento. Para este ciclo se destinó una inversión de más de 1,000 millones de pesos para la preparación y también la clasificación de los atletas.
2: Y esto no se acaba aquí. Los deportistas ya tienen la mirada puesta en los próximos retos. Lima 2027 y los Juegos Olímpicos de Los Ángeles en el 2028. El clavadista Osmar Olvera, por ejemplo, habló de la importancia de tener preparación física y equipos especializados para seguir creciendo.
1: También están historias como la de la boxeadora Guadalupe Sherlyn Torres Tavares, que mencionó que el boxeo va mucho más allá del ring. Enseña disciplina, respeto y carácter. Y además, cada medalla representa justo eso, años de esfuerzo que se convierten en victorias.
2: También estuvo Fernando Parroquín Delfín, que consiguió medallas en ecuestre y describió representar a México como uno de los mayores honores de su vida.
1: Además, se anunció que esta vez habrá estímulos para cada una de las medallas obtenidas por atletas y entrenadores en competencias internacionales.
2: Así que 407 medallas no son solamente un número, son 407 momentos de esfuerzo, disciplina y perseverancia que pusieron a México en lo más alto del medallero centroamericano y que marcan el camino hacia los próximos eventos deportivos. 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
1: Hay victorias que se gritan y hay otras que se cantan. Porque cuando México gana, buscamos nuestra bandera y el corazón empieza a cantar. En estos Juegos Centroamericanos y del Caribe, México hizo historia. 407 medallas, 167 de oro, 125 de plata y 115 de bronce. El mejor resultado de nuestra historia en estos Juegos y un tricampeonato que habla del talento, disciplina y años de trabajo. Cada vez que nuestra bandera hundió en lo más alto, no fue solo una victoria, fue una serenata para México. Gracias a cada atleta, entrenador y miembro de esta delegación por demostrar que México puede llegar muy lejos. El siguiente objetivo, Lima 2027, con la misma bandera, el mismo orgullo y México siempre.

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1: Seguimos con Música de México Canta 2 y ahora escucharemos a Luna López, semifinalista que interpreta Ya lo sé que tú te vas. Esta canción demuestra que las nuevas generaciones también pueden encontrar su propia identidad dentro del repertorio de la música mexicana.

Es momento de escuchar a Dylan Morales, quien llega con Como quien pierde una estrella, una canción que se convirtió en referencia de la música popular mexicana. Vamos a escuchar esta interpretación de uno de los 7 semifinalistas que siguen avanzando en México Canta 2.

0: Muchísimas gracias.
1: Y seguimos con Isabel Piñeiro, una nueva voz en este concurso que busca impulsar el talento mexicano. Ella interpreta una canción que ha cruzado generaciones. No me queda más.

0: Hachnip Olal. Muchísimas gracias, presidenta.
1: Flashazos del bienestar.
2: Apoyo al desempleo para el bienestar. ¿Perdiste tu empleo? El apoyo al desempleo para el bienestar está dirigido a personas de 18 a 64 años que habitan en alguno de los 125 municipios de la entidad y que se encuentren desocupadas. En 2026, contempla un apoyo de 3 mil pesos mensuales hasta por tres ocasiones, además de vinculación con el mercado laboral formal. Entre los requisitos están acreditar identidad, residencia y la situación de desempleo. El registro de la convocatoria 2026 se realiza en el portal https://estrabajo.edomex.gob.mx.
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3: Y seguimos conociendo el talento joven de México con Brian Soto, semifinalista de México Canta 2, que interpreta Florita del Alma. La música mexicana también se mantiene viva cuando una nueva generación la escucha y la interpreta.
4: ¿Eres?

0: Muchas gracias.
1: Cerramos este bloque musical con Grecia Delgado y Aires del Mayab, una canción que nos conecta con la península de Yucatán. Porque hablar de música mexicana también es hablar de la enorme diversidad regional que hay en nuestro país.
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0: Gracias.
1: Hay lugares que guardan documentos que forman la memoria de un país. El Archivo General de la Nación tiene su sede en el histórico Palacio de Lecumberri, un espacio que durante buena parte del siglo XX funcionó como prisión y que fue transformado para cuidar uno de los acervos documentales más importantes de México.
2: El antiguo Palacio de Lecumberri se convirtió en un espacio dedicado a conservar, organizar y poner a disposición de la sociedad documentos fundamentales para conocer nuestra historia. Vamos a ver y a escuchar la cápsula que nos preparó Orlando Abad.
3: Nos encontramos en un edificio histórico de México. Es un edificio de principios del siglo pasado que funcionó como penitenciaría de la Ciudad de México hasta la década de los 70 y que a partir de la década de los 80 es sede del Archivo General de la Nación. Un lugar impresionante que guarda tantos y tantos secretos que sería casi incontable en un solo día, pero hoy nos dedicamos a conocer un poco más de este sitio y de su misión en el presente. Por favor, acompáñenos a ver esta entrevista y a ver qué aprendemos. Como cada que salimos a visitar México, llegamos a lugares sorprendentes y maravillosos en la hora nacional. Hoy estamos en el Archivo General de la Nación, en el Palacio de Lecumberri, un lugar histórico por demás para nuestra nación y para nuestra historia, pero vamos a platicar con el que sabe. El doctor Rodrigo Moreno Elizondo, que es el subdirector de Acceso y Atención al Público, como ustedes, como nosotros, que nos metieron, miren, hasta el fondo de la casa aquí en el Archivo General de la Nación. Muchas gracias, doctor. ¿Cómo está?
4: Orlando, es un gusto estar con ustedes y estar con su auditorio.
3: ¿Cuál es la importancia de tener un archivo general en México?
4: El Archivo General tiene múltiples funciones sustantivas. Entre ellas están garantizar la correcta organización y administración de archivos en el país. Es decir, que se encarga de acompañar a las instituciones públicas, incluso particulares, que necesitan tener correctamente organizada su información para garantizar el acceso a la misma y, por lo tanto, su utilidad. Y eso acompaña a la administración pública, pero también a lo interno tiene la responsabilidad de custodiar un gran acervo histórico que contiene la memoria documental del país desde el siglo XVI hasta el presente.
3: Aquí están los sentimientos de la nación, entre muchos otros. Platíquenos algo de esos datos sorprendentes que podemos encontrar aquí.
4: El Archivo General de la Nación tiene una historia larguísima. Desde la época colonial se empiezan a generar documentos. Sin embargo, no existía propiamente una cultura de organizar y administrar estos documentos. Hasta finales del siglo XVIII ya se dan cuenta las autoridades que había que tenerlo organizado. Había algo que se llamaba la Secretaría de la Cámara del Virreinato. Y ahí se tenían organizados papeles administrativos de la colonia. Entonces se crea el primer archivo, el Archivo General de la Nueva España. Después esa administración cambia en la época independiente. En agosto de 1823 se decide crear el Archivo General y Público de la Nación, que es, digamos, el antecedente de este Archivo General.
3: Oiga, a finales de los 70, 77, por ahí se dijeron, ya no cabemos, necesitamos otro lugar. Platíquenos cómo fue esa transición, porque, bueno, ahora ya se ve todo muy bonito, pero aquí era un lugar donde la historia fue muy oscura.
4: Claro, este archivo ha estado viajando. En el primer momento, en el siglo XVIII, estaba en Palacio Nacional. Como no cabía todo el documento ahí, se mandó una parte a lo que es el Convento de Santo Domingo. Entonces, como justamente no cabía, decían, bueno, necesitamos buscar un lugar idóneo. Había una parte en algo que se llamaba el Templo de Guadalupe, que era la Casa
3: Tacubaya,
4: Amarilla.
3: ¿No? Tacubaya.
4: Claro. Estuvimos un tiempo en lo que hoy es el MUNAL, el ex Palacio de Comunicaciones y Obras Públicas. Ahí del año 73 al año 82 fue nuestra casa, digamos. En 1976 cierra esta penitenciaría, en agosto. En el 77 se decreta que se tiene que convertir en el Archivo General. Había que remodelarlo. Se logra, se remoza, se quita, digamos, todo lo que tenía que ver con la penitenciaría. Y en agosto del 82 se hizo un gran evento para inaugurar esto que sería la casa definitiva hasta este momento del Archivo General de la Nación.
3: Hoy podemos venir a visitar, podemos venir a consultar. ¿Cómo le hacemos, Doc?
4: La gente puede venir al Archivo General de la Nación a recorrer la exposición permanente. Hay documentos emblemáticos como el Acta de Independencia de 1821, las constituciones de 1824, 1856, 17, van a poder ver la historia de la institución y a la vez las funciones sustantivas, todo el equipo de archivistas y de especialistas que hacen posible que la memoria siga viva.
3: Doctor, muchísimas gracias por acompañarnos en la Hora Nacional.
4: Muchísimas gracias por la invitación.
3: Y nosotros seguiremos caminando, recorriendo y conociendo lugares mágicos, maravillosos e históricos como este Palacio de Lecumberri, hoy Archivo General de la Nación.
2: Hay Hay voces que no solamente interpretan canciones, se convierten en parte de la memoria de un país. Ese es el caso de Chavela Vargas.
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2: Nacida en Costa Rica el 17 de abril de 1919, pero muy vinculada con México, país que adoptó como propio y cuya cultura llevó por escenarios de América Latina, Europa y Estados Unidos.
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1: Chavela apareció con su poncho, su guitarra y una voz que no necesitaba adornos para transmitir dolor, libertad y desamor. Su interpretación convirtió canciones como Paloma Negra, La Llorona y Un Mundo Raro en verdaderos himnos. Vamos a conocer más sobre ella en la siguiente cápsula.
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5: María Isabel Anita Carmen de Jesús Vargas Lizano, más conocida como Chavela Vargas, nació el 17 de abril de 1919 en San Joaquín de Flores, Costa Rica. Tras la separación de sus padres, quedó al cuidado de sus tíos, en un entorno marcado por carencias económicas. Desde pequeña descubrió su vocación.
6: Amaba la luna, amaba el sol, y como me crié dentro de la verdad de la naturaleza, nací cantando. Desde que nací, canté.
5: Impulsada por un deseo de libertad e independencia, entre 1933 y 1936 se trasladó a México para cambiar el rumbo de su vida.
6: México tiene un lugar para los extranjeros, tiene un encanto extraño. Es México la palabra divina, la palabra mágica, la palabra sabia.
5: Con el tiempo se nacionalizó y convirtió su mexicanidad en uno de los rasgos más profundos de su identidad artística. Aquí comenzó a interpretar canciones rancheras y boleros, música tradicionalmente masculina. Poco a poco, incorporó a su repertorio obras de destacados compositores mexicanos como José Alfredo Jiménez, Cuco Sánchez, Álvaro Carrillo, Tomás Méndez y Tata Nacho, cuyas obras contribuyó a inmortalizar. La intensidad emocional con la que interpretaba cada canción daba al público una experiencia profundamente íntima y conmovedora. A partir de su éxito con la canción Macorina, en 1952, su voz recorrió toda América Latina. En 1961 grabó su primer disco LP, Noche Bohemia, e inició una prolífica carrera discográfica. También llegó al cine. En 1967 participó como actriz en la película La Soldadera de José Bolaños. Colaboró en distintas producciones como intérprete musical, tal fue el caso de la película Frida, de Julie Taymor. Asimismo, Pedro Almodóvar incluyó varias de sus canciones en sus películas. Chavela recibió numerosos reconocimientos tanto en México como en el extranjero. En 1975 se alejó de los escenarios, pero a finales de la década de 1980 reapareció y en 1995 se presentó por primera vez en el Palacio de Bellas Artes. Ya en la madurez, Chavela habló abiertamente de su homosexualidad, convirtiéndose también en un referente para la comunidad LGBT latinoamericana. Ofreció su último concierto en Madrid en julio de 2012. Poco después regresó a México, donde murió el 5 de agosto de 2012. Su voz continúa conmoviendo a nuevas generaciones.

0: Para terminar esta primera parte de La Hora Nacional, queremos cerrar con una frase de Chavela Vargas. Hay que llenar el planeta de guitarras y violines en lugar de tanta metralla.
1: Esta frase resume mucho de lo que fue su vida. Fue una mujer que se rodeó de música, que decidió vivir con intensidad, enfrentar sus miedos y mantenerse fiel a sí misma. Que su historia nos recuerde que la vida también se trata de vivirla plenamente y sin violencia.
0: Y como cada semana queremos mandarle un saludo a todas las personas que nos ven y nos escuchan. Un abrazo hasta Aguascalientes para Miguel Carrera, para Alicia BFG y a Patricia Paredes en Calgary, Canadá. Gracias por acompañarnos desde tan lejos.
1: También saludamos a María Elena en Chihuahua, José Luis en Sonora, Rocío en Sinaloa, Fernando López en Durango, para Verónica Corona en Jalisco y Carlos Muñoz en Nuevo León.
0: Y si quieren seguir escribiendo, pueden seguir a La Hora Nacional Oficial. Estamos en YouTube, Facebook, Instagram, TikTok, X, Spotify y en el número 5534-834239.
1: Y también nos pueden mandar un correo electrónico a lahoranacional@segov.gov.mx.
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2: Muy buenas noches sean todas y todos ustedes, bienvenidos a la Media Hora Estatal. Mi nombre es Pilar Barrón, quédate con nosotros porque tenemos muy buena información. El día de hoy sabremos la selección de películas ya oficiales para el Festival Internacional de Cine de Morelia. Se acerca la 24ª edición, así es que quédate con nosotros, todos los detalles los conoceremos en un momento más. También estará con nosotros personal de Compesca para hablar acerca del desove de las tortugas en la costa michoacana. Y obviamente en la música nos acompaña Ireri Almonte y Media Luna, con una increíble noticia para todas y todos los que les encanta la música regional michoacana y también otros géneros. Así es que muy atentas y atentos. Esta es la Media Hora Estatal. Comenzamos.
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4: Morelia se mueve y se transforma. 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
2: Continúas escuchando la Media Hora Estatal, Michoacán es mejor, y me da muchísimo gusto saludar esta noche de domingo a Berenice Andrade. Ella es coordinadora de comunicación del Festival Internacional de Cine de Morelia, y bueno, pues se nos viene unas fechas impresionantes en Morelia. Siempre que el festival está presente, lo reconocemos y lo ubicamos porque las calles del Centro Histórico se llenan de talento, de estrellas, pero además también de muchísima gente amante del séptimo arte, de la pantalla grande, las producciones que se están haciendo, no solamente a nivel internacional, sino también a nivel local. Muy buenas noches, bienvenida a la Media Hora Estatal, Bere, qué gusto tenerte aquí.
5: Muchas gracias por la invitación.
2: Oye, Bere, cuéntanos un poquito, porque ya está publicada prácticamente la selección oficial de esta edición del Festival Internacional de Cine de Morelia, y además también hay películas que van a estar compitiendo, ¿verdad?
5: Así es, de hecho, esta selección oficial, conformada en su totalidad por películas mexicanas, en este caso 96 películas mexicanas, van a competir todas ellas en sus distintas categorías por los premios que otorgará el jurado del Festival Internacional Cine de Morelia, que además este jurado estará conformado por figuras muy destacadas de la cinematografía internacional. Entonces, digamos que esta es pues la sección más importante del festival, la selección oficial, porque como ustedes saben, el Festival de Morelia, la misión del Festival de Morelia es impulsar y promover el cine mexicano dentro de las fronteras de México y fuera de ellas. Trabajos michoacanos de muchísima calidad que pues van a estar disponibles para todo el público.
2: Sí, y además yo creo que es un gran escenario el festival para poder conocer producciones increíbles, como bien lo mencionas. Habrá que recordarle a la gente de cuándo es el festival, Bere.
5: El festival va a ocurrir del 16 al 25 de octubre en la maravillosa capital michoacana, en Morelia. Y si entran a moreliafilmfest.com, ahí vamos a estar subiendo todas las actualizaciones, publicando todas las actualizaciones de programación. Por el momento, lo que hemos anunciado es la selección oficial, 96 películas mexicanas que van a competir, pero más adelante estaremos anunciando el resto de la programación, estrenos nacionales, estrenos internacionales, las clases magistrales, conferencias, presentaciones del libro y todos los eventos que ocurren también alrededor del festival, que es un evento en el que sí vamos a ver películas, pero digamos que es una experiencia muy completa porque es mucho más que ver películas.
2: Y bueno, creo que es una grata oportunidad. Imagínate ya más de 90 películas en escena, pues para que tú puedas prácticamente elegir, ¿no? De diversos géneros, y que es una gran oportunidad también para apoyar nosotros al cine mexicano. Muchísimas gracias, Bere, por esta entrevista, por darnos a grandes rasgos pues una introducción de lo que va a ser esta maravillosa edición del Festival Internacional de Cine de Morelia. Y bueno, pues a seguirle dando con todo.
5: Muchas gracias. Y si me das chance de agregar una cosita rapidísimo. Adelante. El público en general puede adquirir su acreditación FICUM 2026, uh-huh. Que es una acreditación destinada a todos los cinéfilos y las cinéfilas que vayan al festival, y que les va a permitir tener una experiencia todavía más rica. Esta acreditación incluye boletos para funciones, descuentos en dulcería, acceso a la fila de último minuto. Esto es muy atractivo porque, claro, si alguna función tiene cupo todavía, las personas con esta acreditación pueden entrar gratuitamente. Entonces yo escuché comentarios de la edición pasada, por ejemplo, que muchas personas que tenían esta acreditación pudieron ver como la mitad de las películas que vieron gratis, ¿no? Gracias a el acceso a la fila de último minuto. Son beneficios muy interesantes, muy padres, que pueden tener con su acreditación, y la pueden adquirir en los canales digitales de Cinépolis.
2: Oye, me encanta eso, porque de pronto la gente sí dice, oye, yo quisiera mi acreditación. De pronto también me preguntan en redes sociales, oye, Pilar, ¿y estará caro? ¿Cómo cuánto cuesta? ¿O qué necesito? Yo creo que esto es básico, decir a la gente costos y los requisitos, y si es muy engorroso, un trámite muy engorroso, o rapidísimo, por favor, Bere.
5: No, es muy rápido. Hay una acreditación de $600 y una de 1,000, dependiendo del costo de la acreditación. Es el número de entradas que tienes, o sea, el número de funciones a las que tienes acceso. Las funciones para la fila de último minuto, esas sí son las que sean, ¿no? Mientras haya cupo en la sala.
2: Claro.
5: Y además también hay descuentos en dulcería. Las acreditaciones de 600 tienen 3 descuentos y las acreditaciones de 1,000 tienen 5 descuentos. Y la pueden adquirir en los canales digitales de Cinépolis como comprar un boleto de cine.
2: Me encanta.
5: Y así.
2: Me encanta. Fíjate, esta acreditación, de hecho, bien lo mencionas, está súper personalizada y además te da el programa en mano de esta edición del Festival Internacional de Cine. Hay acceso en la fila de último minuto que te va a permitir la entrada gratuita a funciones que aún tengan cupo. Y bueno, o sea, pues yo ya quiero la mía. No sé tú qué estás esperando. Está padrísimo. Creo que es una gran oportunidad para que se lancen a ver todas las pelis que tiene en esta edición del festival. Muchísimas gracias, Bere. Gracias por esta información. Ha sido increíble tenerte aquí en la media hora estatal.
5: Muchas gracias. Y pues nada, los esperamos.
2: Ahí estamos. Ahí nos veremos. Gracias a todos y gracias a todo el equipo fantástico que hace posible el Festival Internacional de Cine de Morelia en esta 24ª edición, que seguro estará llena de sorpresas. Los esperamos acá en Morelia, su casa, porque es, por supuesto, la casa del cine, que hay que vivirlo al máximo. Gracias, Bere.
5: Gracias.
2: Continúa escuchando la media hora estatal.
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2: Continúas escuchando la media hora estatal, Michoacán es mejor. Mi nombre es Pilar Barrón y, oigan, en Michoacán seguimos avanzando para estar más seguros. 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
7: Hola, amigos literarios. Soy Ale Vanegas, de Mentes Literarias. ¿Sabías que hay un día dedicado para los amantes de las letras? El día 24 de agosto fue establecido en Argentina como Día del Lector. Esto como un homenaje al natalicio del escritor argentino Jorge Luis Borges, quien ha sido considerado como una de las figuras más influyentes para la literatura hispanoamericana y para la literatura universal. Borges fue cuentista, poeta, ensayista y traductor. Los temas más comunes en sus escritos son los sueños, los laberintos, las bibliotecas, las mitologías europeas, la memoria y la eternidad. Su estilo de escritura fue tan destacado que dio origen al llamado estilo borgiano, que hace referencia al uso de ideas filosóficas, paradojas, ironía y referencias a libros reales o ficticios. Borges no solo construyó con sus letras universos de laberintos y bibliotecas infinitas, sino que se definió a sí mismo como un lector devoto. Y a pesar de que perdió la vista a una temprana edad, Borges siguió devorando libros a través de las voces de quienes le leían. Esta conmemoración a Borges también fue adoptada por otros países de Latinoamérica, entre ellos México. En esta fecha se busca promover la lectura realizando diversas actividades como conferencias, presentaciones de libros y eventos culturales. Así que yo te tengo dos recomendaciones de Borges. Una es su libro Ficciones y otro su libro El Aleph, ambos con cuentos del género fantástico. En este día de lector, ¿recuerdas cuál fue el primer libro que leíste? Cuéntamelo en redes sociales. Somos Mentes Literarias Morelia.
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2: Continúas escuchando la media hora estatal Michoacán es mejor y me da muchísimo gusto siempre hablar de temas increíbles y siempre digo que Michoacán es rico en cultura, rico en los fenómenos naturales que llegan y que arriban a las distintas zonas de todo el estado de Michoacán. Y hablemos de la región costa, que siempre nos da buenas nuevas, buenas noticias y sobre todo también para todos los que amamos la fauna marina, bueno, pues esto es muchísimo mejor. Está conmigo el titular de la Comisión de Pesca del Estado de Michoacán, Ramón Hernández Orozco. ¿Cómo está, titular? Qué gusto saludarte. Bienvenido a la media hora estatal.
8: Hola, Pilar. Sus órdenes, con el mayor de los gustos y placeres aquí visitándola.
2: Oiga, por aquí ya se acerca o ya está iniciando prácticamente el arribazón de la tortuga marina en las playas de Michoacán, ¿no es así?
8: Sí, efectivamente, Michoacán pues es privilegiado, tiene costa, tiene 213 kilómetros de costa. Uh-huh. En los 213 kilómetros de costa, pues tenemos ya tortuga, que ha sido un proceso largo de conservar la tortuga. Allá por 1980 estuvo en peligro de extinción y se ha ido recuperando poco a poco con la ayuda de todos los lugareños de la costa, un gran esfuerzo tanto del gobierno como de ellos. Y bueno, hoy corresponde la temporada 2026-27, comienza ya a arribar la tortuga, las primeras comenzaron en el mes de junio y se alarga la temporada hasta enero del siguiente año, dependiendo de la especie de la que estemos hablando.
2: Okay.
8: ¿Sí? Ahorita se están dando arribazones, lo que se llaman masivas, que es un fenómeno de la naturaleza que ojalá la gente pudiera observarlo en la magnitud que es. Michoacán es rico también en especies migrantes, tiene la mariposa monarca y tiene el borregón en el lago, sí, de Chapala, y a lo mejor la menos conocida es la tortuga, pero desde nuestro punto de vista es la más maravillosa y pues una especie que ha luchado contra todo.
2: Y además, bueno, la protegen ustedes de alguna forma al estar haciendo esto, y cómo se trabaja de la mano para que esas arribaciones no corran riesgo. Entiendo que hay un horario específico para que ellas puedan ser liberadas y también puedan llegar de igual forma a la costa, ¿no?
8: Hay 27 campamentos tortugueros distribuidos en toda la costa. En términos generales, esos campamentos albergan un promedio de 2 millones de crías. Okay. No quiere decir que la costa de Michoacán solamente llegan 2 millones, llegan alrededor de 7 millones. Lo que nosotros podemos proteger en viveros son 2 millones. El resto llega a lo que se llama en sitio, que son a las playas, pues muchas de las playas que hay todavía sin colonizar acá, sin gente, sobre todo la parte Aquila, que es todavía muy exuberante en vegetación.
2: Ya, importantísimo. ¿La gente puede asistir también a estos arribazones, no? ¿Qué medidas tomar también? ¿De qué manera podemos respetar y observar este fenómeno natural?
8: Fíjese que nosotros hemos visto ya mucha madurez en la gente, ¿sí? Es común encontrar ahí en los campamentos escuelas que van a visitar ese fenómeno natural. Lo que nosotros les pedimos es que se acerquen con los campamenteros, ya ellos saben perfectamente qué es lo que tienen que hacer.
2: Claro.
8: Si quieren ver el fenómeno, tiene que ser en la noche, porque la tortuga arriba de noche, preferentemente con luz roja, sin usar los celulares, no tocar las tortugas y no meter vehículos a la costa. Ya los lugareños ahí les dan el tour completo de cómo tienen

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2: Y vale la pena que vayan. El pico de tortugas se espera más o menos en septiembre. Todavía hay buen tiempo para que la gente planee. Ahorita está llegando, pues pudiésemos decir, la carga más baja de tortuga. Pero bien empezó. Y de ahí, septiembre, octubre son meses muy abundantes en la llegada de la tortuga.
3: Está increíble. La verdad es que a mí me encanta. Y bueno, pues Conpesca seguirá trabajando de la mano en este tipo de acciones también preservando y cultivando la vida y la sana reproducción también de las tortugas. Yo creo que es una invitación para que todas y todos ustedes puedan ir con su familia y puedan presenciar este fenómeno que es increíble, y seguramente pues van a regresar una y otra vez cada que este fenómeno ocurra, una vez que lo conocen. Muchísimas gracias por acompañarnos, director, por estar con nosotros aquí en la media hora estatal. ¿Algo más que desee agregar?
2: Pues agradecerles, Pilar, la referencia que hacen a este fenómeno natural, biológico, y ojalá la gente acuda a visitarlo y acuda con la responsabilidad que son estos fenómenos.
3: Pues ahí está, hay que lanzarnos, ni modo. Tendremos que hacer el sacrificio. Vayamos a la costa michoacana. Conpesca está trabajando muy de la mano con la gente, con la sociedad, que es importantísimo seguir preservando, por supuesto, a la tortuga y todas las especies que arriban a la costa michoacana. Muchísimas gracias, de verdad, por cuidar nuestras costas, por no... Si vas a la playa con tu familia, llévate tu basura. Recuerda que los plásticos, las botellas, todo esto contamina y también, por supuesto, puedes dañar a las especies que muchas veces, como ya lo decíamos, la tortuga había estado en peligro de extinción. Hoy por hoy es una especie que se está recuperando poco a poco, se sigue preservando su mantenimiento y su sana reproducción, así es que pues también es parte y chamba de nosotros como sociedad cuidar y cultivar nuestras costas y, por supuesto, con mucho orgullo, michoacanas. Muchísimas gracias.
2: Gracias,
3: gracias por acompañarnos. Continúas escuchando La Media Hora Estatal.
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6: La cultura no para ni un segundo, así que aquí te dejo los eventos más destacados para que sigas disfrutando de este verano. 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Este viernes 28, la Casa de la Cultura en Morelia te invita a disfrutar de la Exposición Nacional de Acuarela Pueblos Mágicos de México, a cargo de la Red Nacional de Artistas Visuales de México y el Colectivo de Acuarelistas de Sinaloa, en la Sala Gilberto Ramírez a las 17 horas, con una permanencia hasta el 20 de octubre de 2026. El sábado 29, en el Museo Casa Natal de Morelos en Morelia, te invita al conversatorio y proyección Muestra Internacional Mujeres en el Cine y la Televisión 2026. 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Y proyección Valentina o La

0: Serenidad del director Ángeles Cruz, de 18 a 19:30 horas. Te esperamos en la sala audiovisual. Así que ya lo sabes, exposiciones, talleres, conversatorios, opciones hay para que sigas disfrutando de la magia de Michoacán.
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2: Continúas escuchando la media hora estatal Michoacán es mejor y me da muchísimo gusto recibir, por supuesto, esta noche de domingo aquí en cabina a la familia Almonte, así le vamos a decir, porque pues prácticamente están de manteles largos, van a hacer una maravilla de presentación, toda la familia reunida. Buenas noches de este lado.
3: Muchas gracias, buenas noches a todos los radioescuchas. Nosotros, yo soy Juan Netzahualcóyotl Mejía Almonte, por aquí estoy acompañando a mi hermana.
4: Acá Ireri Mejía Almonte. Muchas gracias a todas las personas que están escuchando y gracias por estar acá con nosotros, Pilar Barrón.
2: Gracias, qué gusto, amigos, tenerles aquí. Un concierto muy emotivo, pero además bien padre porque la familia unida, ¿no? ¿Cómo es que nace esta iniciativa? ¿Cómo es que de pronto dicen, pues sí, si nos presentamos en conjunto todos así en el escenario? Cuéntenos.
3: Eso surge a partir de la hermana mayor, Erandi, a quien por ahí también nos está escuchando, le mandamos saludo, que ella fue la que dijo, hay que hacer algo, ¿qué hacemos? Y como en la familia grande del nuclear toca todas las fiestas, que son muchas en el año, pues todos tocamos. Ajá. Dijimos, pues ¿qué hacemos? Pues tocar, porque teníamos que todos estudiantes y todo así de, y si quiero comprarme algo, pues, cuando yo no decía, bueno, es que quiero ir al cine o quiero algo, pues ya si es papá, ya le daba uno pena, ¿eh? Sí, entonces claro. Dijo, ¿qué hacemos para generar nuestro ingreso?
2: ¿Cuántos hermanos son?
3: Somos 6.
2: Ay, wow. Sí, no, hay que trabajar.
4: Sí, somos 6 hermanos. Es la primera vez que vamos a estar como Media Luna, pero estuvimos hace como 3 años en una producción multidisciplinaria que fue ahí, que se llamó Villancicua. Cuando recién abrió el Teatro Matamoros, que sí. estuvimos en Sinsun, estuvimos en Ánima. Ajá. Y estuvo toda la familia siendo parte del elenco de Villancicua, que fue una obra de gran formato. Pero éramos músicos de todo este gran formato. Pero la primera vez que sí íbamos a estar como Media Luna. Como...
2: O sea, solitos, es decir, la familia unida. Digamos, en estos otros eventos que me cuentas, estaban pero participando en distintas áreas y demás, y otras canciones, pero no unidos como tal. Ajá. Al mismo tiempo, haciendo música al mismo tiempo, ¿no?
4: Sí, y esta vez es muy importante también porque vamos a presentar nuestro tercer disco.
2: Wow.
4: Hace 7 años que presentamos el primero, hace 6 años que presentamos el segundo, y esta es la presentación oficial de nuestro tercer disco, que no se ha lanzado en plataformas digitales porque el estreno queremos que sea en vivo.
2: Ahí en el Teatro Matamoros.
4: Ajá.
2: ¡Qué emocionante! ¿Cuándo va a ser? ¿Cómo adquiero mis boletos? ¿Cómo le hacemos? Cuéntenos.
3: Pues los boletos están a través de la boletera digital Red Access.
2: Ok.
3: Y el concierto es el próximo jueves 27 de agosto a las 7 de la noche.
2: ¿Los boletos están desde qué costos hasta qué costos?
4: Sí, ahorita están en preventa en $250 y en taquilla van a estar en $300. Ya hubo la primera fase, que fue la fase inicial, en $200. Se agotaron los boletos. Okay. Y que no se les agote en preventa. Solo picas el link y vas siguiendo las instrucciones que te dice ahí.
2: Oigan, importantísimo, de pronto la gente allá en casa dice, oye, yo quisiera ir porque además, bueno, me encanta el tema que es una familia completa, que es tan padrísimo. ¿Qué género musical es el que vamos a encontrar en esta presentación? ¿Qué géneros estarán enriqueciendo ahí en el escenario?
4: Pues Media Luna es un grupo de música tradicional mexicana, pero ahora va a ser, digamos que, contemporáneo. Música tradicional mexicana contemporánea, en el sentido de que son puras composiciones de nosotros y que no estamos haciendo sones como tal, sino estamos haciendo canciones y sones a partir de todas las influencias de las músicas tradicionales que con las que hemos crecido. Entonces es canción contemporánea a partir de lo tradicional. Y tenemos también unos invitados que yo soy súper fan desde hace como 10 años de ellos, que van a estar con nosotros, que colaboraron en el disco, se llaman Ampersand. Okay. Vienen desde Jalisco a estar como artistas invitados en el disco.
2: Órale, ahí está. Yo creo que todo está prácticamente listo y puesto para que repitamos la fecha, por favor, lugar y hora, y no nos quedemos fuera de Media Luna. Media Luna en el escenario, que además yo siento que va a ser súper padre porque siempre escuchar nuestra música nos llena el alma.
3: Claro que sí, los esperamos el próximo jueves 27 de agosto a las 7 de la noche en el Teatro Matamoros. Allí boletos en Red Access y por nuestras redes sociales también pueden ubicar ahí algunos de los carteles que estaremos poniendo con los artistas invitados, como ya mencionó nuestra hermana Ereri.
2: También mencionó, no
3: también
2: importa.
3: También lo menciona bien.
2: Gracias, Ereri. Gracias, Juan. Gracias de verdad,
4: Pilar.
2: Por todo.
4: Gracias, Pilar.
3: Y gracias a todos los radioescuchas.
2: Ahí nos vemos. Tenemos que escuchar, por supuesto, la tradición, la música y la tradición de una familia completa que se dedica justamente a hacer lo que tanto aman, que es la música.
4: Así es.
2: Gracias por seguirlo haciendo. No paren de hacerlo y para adelante.
3: Para adelante. Yeah. Venga. Muchas gracias. Buenas
2: venga,
3: noches.
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0: Muchísimas gracias a Media Luna por acompañarnos en esta media hora estatal y muchísimo éxito en esta presentación que ya se acerca también. Gracias a ti por tu preferencia, agradezco muchísimo a todo el maravilloso crew que semana a semana hace posible la media hora estatal en todo el estado de Michoacán. Agradezco por supuesto también al mando de este barco, a Sayin Villavicencio. A ti por tu atención, que tengas una excelente noche y una excelente seguridad. Ana, hasta la próxima.
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0: 6 en punto, panorama informativo 88.9, información que sirve. Yo soy Alejandro Villalbazo en X, en TikTok, arroba Villalbazo 13. Es lunes 24 de agosto, Iñaki Manero. ¿Cómo estás, Iñaki?
1: ¿Cómo estás, Alex Villalbazo? Arturo Sanguino, amigos de la República Mexicana y de todas partes por iHeartRadio, muchísimas gracias por despertarse en este lluvioso panorama.
0: Sí, hombre, un lunes pasado por agua, así empieza el día, una lluviecita que está ahí, que está desde buena madrugada y estará así pues, prácticamente todo el día, porque el pronóstico dice que hasta 12, 1 de la tarde se podría calmar un poquito, pero luego otra vez como a las 3, entonces prácticamente todo el día lluvioso en el Valle de México, Iñaki.
1: Hoy y mañana, Alex, 75% de posibilidad con lluvia en el Valle de México, así que de esa sí no nos libramos, y creo que va a ser el menú para el resto de la semana, porque así está entre un 70 y un 50% de posibilidad de lluvia con nublados toda la última semana de vacaciones.
0: Vale la pena decirlo, si van a salir sí, con cuidado, si van a andar en la calle bien abusados,
1: carretera,
0: el piso está resbaloso, ¿no? Ni modo, pues hay que llevarse el paraguas y hay que ponerse algo que ayude para cubrirse del agua. Entonces, pues todo eso que ya sabemos, ¿no? Que hay que hacer y pues a darle, porque el día no perdona y la chamba tampoco, y hay que seguir comiendo y viviendo. Entonces, a darle a pesar de la lluvia, o también a disfrutar, pues, el día lluvioso, si nos ponemos románticos, aunque sea trabajando, Iñaki. Ya estaremos platicando, recorriendo en un ratito la República Mexicana, cómo va a estar el resto del país con esto de las lluvias a lo largo y ancho de la República. Tráfico y clima cada 15 minutos. Mónica Villalobos.
2: Alejandro, gracias. Muy buenos días. Hoy nos circulan autos con holograma 1 y 2 de verificación, engomado amarillo, terminación de placa 5 y 6. En unos minutos, más información.
1: Muchas gracias, Moni. Vámonos con el panorama. El Congreso del Estado de Sinaloa avaló mediante una sesión extraordinaria la nueva solicitud de licencia temporal con carácter indefinido presentada por Rubén Rocha Moya para separarse de su cargo como gobernador. Y esto fue todos los diputados del Congreso del Estado. La determinación legislativa se concreta luego de que Rocha Moya se había reincorporado a sus actividades oficiales el pasado viernes 21 de agosto, concluyendo así un periodo previo de 112 días luego de que Estados Unidos iniciara una investigación por sus presuntos vínculos con el crimen organizado. Y debido a que la nueva licencia autorizada excede los 30 días, la Constitución de Sinaloa determina que el Congreso local debe nombrar a un gobernador interino, supliendo el periodo de interinato previo que estuvo encabezado por Geraldine Bonilla. Ante esto, el legislativo convocó formalmente a sus diputados locales a un periodo extraordinario de sesiones. En tanto, Derek Maltz, exdirector interno de la Administración para el Control de Drogas, la DEA, pidió al secretario de Seguridad y Protección Ciudadana de México, Omar García Harfuch, detener a Rubén Rocha Moya y trasladarlo a los Estados Unidos para que enfrente las acusaciones en su contra. Reitera Estados Unidos esta petición a México, basados en el acuerdo que tienen de extradición entre los dos países. La presidenta de México reaccionó tras esta segunda licencia de Rubén Rocha Moya, Joana Flores.
3: Este domingo la presidenta Claudia Sheinbaum consideró que es lo mejor para Sinaloa que el gobernador Rubén Rocha Moya haya solicitado licencia nuevamente. Asimismo, descartó haber hablado con él recientemente.
4: Igual de como tomó la decisión personal de regresar, también fue una decisión personal de retirar. Creo que es lo mejor para Sinaloa. No hablo con él desde la primera vez que pidió licencia.
5: ¿Esto afecta al movimiento presidencial?
3: El sábado en redes sociales, Sheinbaum Pardo advirtió que ningún interés personal puede estar por encima del pueblo y de la nación. Sostuvo que el poder sin límites se convierte en abuso y cuestionó lo que llamó la ambición desnuda del poder por el poder. Para 88.9 Noticias, Joana Flores.
1: 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La oposición considera que Sinaloa no puede seguir atrapada entre licencias y regresos. Isaac Castañeda.
6: Luego de que Rubén Rocha Moya solicitó nuevamente licencia al cargo de gobernador de Sinaloa tras haber regresado solo unas horas, la dirigencia nacional del PAN exigió juicio político en su contra y que el Senado declare desaparición de poderes en el estado. El dirigente de Acción Nacional, Jorge Romero, afirmó que la nueva separación al cargo no resuelve los señalamientos en contra de Rocha Moya y son necesarias dichas acciones legislativas. Por su parte, al interior de la bancada del PAN llamaron a que se dé una explicación sobre lo sucedido. La legisladora Genoveva Huerta indicó que la licencia no borra la impunidad.
7: En Morena inventaron un nuevo modelo de gobierno, el de tiempo parcial e impunidad a seguridad. Ahí tienen el regreso de Rubén Rocha Moya en Sinaloa, orquestado bajo la presión y el cobro de facturas de sus propios compañeros de partido.
6: 88.9 Noticias, Isaac Castañeda.
1: Existen alrededor de 83.000 restos humanos sin identificar en servicios médicos forenses y periciales en el país. Pepe Toño Morales.
8: Documentan miles de fosas clandestinas. El Programa de Derechos Humanos de la Universidad Iberoamericana reportó 5.152 fosas clandestinas y 5.718 cuerpos exhumados por fiscalías entre 2006 y 2024. En contraste, medios de comunicación documentaron 3.516 fosas y 8.341 cuerpos durante el mismo periodo. Guerrero, Veracruz, Sonora, Guanajuato y Jalisco concentran el mayor número de fosas registradas por medios, con 416, 400, 381, 294 y 263 respectivamente. Para 88.9 Noticias, José Antonio Morales Díaz.
1: Vámonos a los deportes, don Arturo Sanguino, muy buenos días.
9: Muy buenos días, Iñaki, Alex, amigos de Panorama Informativo. Qué placer arrancar el día y la semana juntos con lo más importante ocurrido el fin de semana en materia deportiva. Saquen sus pañuelos, chivahermanos, porque ahora sí, ya es oficial. Armando la Hormiga González fue presentado como nuevo jugador del Olympiacos de Grecia. El delantero mexicano el sábado fue oficialmente presentado con un video en redes sociales donde compartía lo especial que es para él llegar al equipo más grande de Grecia. Y de igual forma, Chivas publicó un video de despedida de la Hormiga, donde señaló que espera en muchos años volver al rebaño. El sábado, González ya estuvo en el estadio del Olympiacos, donde desde uno de los palcos vio la victoria de su nuevo equipo, en el cual podría debutar el próximo sábado en la Superliga de Grecia cuando visiten el Asteras. Así comenzamos. Soy Arturo Sanguino. Regreso más adelante.
1: Muchas gracias, Arturo. Alex Villalbazo, Arturo Sanguino, Iñaki Manero en Panorama Informativo en 88.9 Noticias. Información que sirve por iHeartRadio. Moni Villalobos, tráfico y clima cada 15 minutos. Hola otra vez, Moni.
2: Hola, Iñaki, gracias. Muy buenos días. Debido a obras de reducción de carriles sobre Sur 122, desde Poniente 85 hasta Avenida Río Tacubaya, en sentido opuesto, se habilita reversible. En unos minutos, más información.

0: Muy buenos y lluviosos días para este lunes 24 de agosto. Está lloviendo en el Valle de México, así es que hay que tener mucho cuidado. Ahorita ya vamos a recorrer Ciudad de México, Estado de México, toda la zona de la megalópolis para ver cómo andan las cosas con esta lluvia mañanera. ¿Qué nos dice el meteorológico? Las lluvias muy fuertes hoy van a caer en el Pacífico, Nayarit, Jalisco, Colima y Michoacán. De hecho, empecemos el recorrido por la República Mexicana, ya que estamos en el Pacífico y ya que van a caer allá las lluvias muy fuertes. Vámonos a Guadalajara, Martín Beltrán, 16 grados para ustedes. Buenos días, Martín.
1: Efectivamente, 16 grados con cielo nublado, pero no llovió durante la madrugada. Alcanzaremos una máxima de 26 y con probabilidad de lluvia por la tarde. En la región alto se registra la mínima con 10 grados, las máximas estarán en el sur y la costa con 38. Este es el panorama.
0: ¿Cuál es la de 8, Martín?
1: Protección Civil y Bomberos del Estado informó que las muertes asociadas con el temporal de lluvias en Jalisco disminuyeron durante 2026 respecto a los registros del año pasado. En lo que va del año, se han documentado 5 fallecimientos relacionados con incidentes provocados por las precipitaciones. Sin embargo, oficialmente son 3 y existen otros 2 casos fuera de su estadística por esta causa. En 2025 fueron 20 personas fallecidas y 2 desaparecidas. Este es el panorama.
0: Gracias, Martín Beltrán, desde Guadalajara, Jalisco. 12 graditos para Morelia, en Michoacán. Cristian Gutiérrez. Buenos días, Cristian. Se nos cortó ahí la comunicación con Cristian Gutiérrez desde Morelia, Michoacán. Vamos al bello y devastado puerto de Acapulco y ahorita volvemos a Michoacán. 26 grados, Adriana Covarrubias. ¿Cómo estás, vecina? Buenos días.
2: ¿Qué tal, vecino? Buenos días. Buenos días a la auditoría. La máxima será de 32 grados. Tendrá cielo nublado, un 70% de probabilidad de lluvias en Acapulco, pero también prácticamente todo el estado se tendrá cielo nublado y probabilidad de lluvias.
0: La de 8, Adriana.
2: Te comento que la Secretaría de Salud en el estado, Alondra García Carvajal, aseguró que la actual falta de medicamentos y distribución en la entidad está vinculada directamente con los procesos de compra y distribución que gestiona la Coordinación Estatal del IMSS-Bienestar. Explicó que durante la transición del nuevo modelo de atención, algunas claves de medicamentos se declaran en el catálogo nacional desiertas, lo que genera insuficiencia a nivel nacional. Sin embargo, la responsabilidad principal de que se tenga las claves de los medicamentos y que esos lleguen a su destino recae en la Coordinación Estatal del Bienestar. Cabe señalar que los derechohabientes pues han denunciado la falta de medicamentos como paracetamol, omeprazol, hasta el ácido fólico, complejo B, insulina y pastillas que pues utilizan los derechohabientes para la diabetes y no se ha encontrado en los hospitales en Guerrero. Es el reporte.
0: No, pues si no hay ni para la gastritis. Tanto rollo para aceptar que hay desabasto de medicamentos. No, es que es culpa del IMSS-Malestar porque la distribución, la compra, sí, nada más que ustedes le entraron al IMSS-Malestar. No vengamos ahora con otros cuentos. Cada estado decidió si se hacía IMSS-Malestar a través de sus secretarías de salud. Entonces decidieron entrarle, pues ahí están las consecuencias. No le hagan ahora al que, es que es culpa de ellos. No, pues es que es culpa repartida, ¿no?
3: Todos los estados de Morena le entraron al IMSS-Malestar.
0: Todos.
3: Bueno, todos ahora que no se quejen.
0: Pues están quejando,
3: ¿no? En su nado sincronizado.
0: Es que es culpa de ellos. Ah. ¿Y la tuya? ¿No?
3: Cuando nos conviene.
0: Por eso les digo, tanta vuelta para aceptar que hay desabasto, que hay problemas de compra y distribución en IMSS-Malestar. Bueno, pues ahí están las consecuencias. ¿Y quién la padece? Pues el derechohabiente. Que si no hay paracetamol, no hay omeprazol, pues ¿qué va a haber medicamentos especializados? Pues no, ¿verdad? Gracias, Adriana Covarrubias, desde el bello y devastado puerto de Acapulco. ¿Cómo vamos a andar hoy con el calorcito en la República Mexicana? ¿Qué nos dice el meteorológico? Arriba de los 45 grados, superando ese infierno en Baja California, hasta los 45 grados, Sonora, Sinaloa, Coahuila, Nuevo León y Tamaulipas, toda la franja del norte, hasta 40 grados. La lista es larguísima: Baja California Sur, Chihuahua, Durango, Zacatecas, San Luis Potosí, Guerrero, Morelos, Puebla, Veracruz, Oaxaca, Chiapas, Tabasco, Campeche, Yucatán, y Quintana Roo. Son las 6:15, vamos a hacer una pausa. Panorama Informativo 88.9, información que sirve. Yo soy Alejandro Villalbazo en X, en TikTok, arroba Villalbazo 13.
3: Arroba Iñaki Manero.
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0: de YouTube Villa el Vaso 13. En el recorrido por la República Mexicana, el clima y la de 8, vámonos a Morelia, Michoacán. Quedamos pendientes, se nos cortó la llamada, Cristian Gutiérrez. 12 graditos, Cristian.
1: Amanece fresco, Alex, en Morelia, Michoacán. Muy buenos días, y para hoy la máxima acá en la capital será de 23 grados. Habrá lluvia en prácticamente todo el territorio. Habrá 33 en Huetamo, será el municipio más frío para cálido para este día lunes. Ese es el panorama y el clima aquí en Michoacán.
0: ¿Cuál es la de 8, Cristian?
1: Alex, pues tras la polémica por un presunto ecocidio acá en Morelia de 600 árboles para instalar lo que van a llamar el Morebús, el gobernador del estado, Alfredo Ramírez Bedoya, pidió a las autoridades estatales frenar la tala y encabezó una jornada de reforestación en el fraccionamiento Villas del Pedregal, en la cual se plantaron los primeros 5,000 árboles. Sumado a esto, el gobernador prometió que no habrá represión, no habrá persecución para los manifestantes, y dijo que dialogará con los ecologistas el día de mañana para explicarles el plan ecológico que él estaría aplicando. Mucha polémica, es el panorama acá en Michoacán.
0: Es decir, ¿el gobierno del estado está en contra del gobierno municipal?
1: No, el gobierno del estado está haciendo la obra del Morebús.
0: Ah.
1: Están talando árboles y arbustos, y mucha gente salió a manifestarse.
0: A ver, pero entonces ya no entendí. ¿El gobernador qué hizo entonces? Porque dice que el gobernador dice hay que parar esto. ¿Entonces está en contra de su proyecto el que le autorizó?
1: Ante la polémica pidió que se frenaran el corte y derribo de los árboles.
0: ¿Qué? Ante la polémica. Ah, ya, yo dije, pues, ¿cómo está la cosa? No, pero ahora resulta que está en contra de su propio proyecto. Fíjate, yo empezaría, ¿no?, por, híjole, el nombre. Es que el Morebús, entiendo por lo de Morelia, pues, pero el Morebús, pues sí, te remite de inmediato a qué, ¿no? Pues entonces, partido, por ahí deberíamos de empezar. Digo, claro, y lo importante, ¿no? El tema de un ecocidio.
2: Feliz coincidencia.
0: Claro, sí. Qué mejor, ¿verdad? Sí. El Morebús. Bueno, mira, ya que van a detener ahorita el punto por la polémica generada por el ecocidio que están denunciando algunos en Morelia, pues deberían de replantearse también tal vez el nombre de ese transporte. Son las 6:20, gracias Cristian Gutiérrez desde Morelia. Y en Michoacán, en Tuxtla Gutiérrez, en Chiapas 21 grados, Fernando Cantón, ¿cómo te va, Fer?
3: ¿Qué tal, Alex? Muy buenos días, hoy en Chiapas habrá lluvias puntuales fuertes y temperaturas de hasta 40 grados. En Tuxtla Gutiérrez, cielo nublado y una temperatura máxima de 33 grados, así es clima en Chiapas.
0: ¿Y la de 8, Fer?
3: Una mujer fue asesinada de varias puñaladas por su pareja sentimental cuando ambos se encontraban ingiriendo bebidas alcohólicas en la colonia San Pedro Buenavista, esto en el municipio de Villacorso. De acuerdo con la información, al calor de las copas empezaron los dimes y diretes, al grado de que un sujeto de nombre Eliseo tomó un cuchillo y apuñaló a su pareja sentimental y a otra persona, dejándolos gravemente lesionados. A pesar de que fueron trasladados estas dos personas al hospital, pues la mujer falleció a las pocas horas debido a la gravedad de las heridas, y la otra persona se encuentra pues grave. Mientras tanto, ya se busca a este sujeto que, pues bueno, no supo controlar su ira y ahora tendrá que pagar las consecuencias. Así el panorama es de Chiapas.
0: Cuando lo agarren, claro. Gracias, Fer Cantón, desde Tuxtla Gutiérrez en Chiapas. Si es que algún día lo agarran, y ojalá y así sea, justicia para esta mujer asesinada. 26 grados en Cancún, Quintana Roo. Carlos Mendieta, ¿qué hay, Carlos?
4: ¿Cómo estás, Alex? Buen inicio de semana para todos. Amanecemos con 26 grados, la máxima de 32. Alex, vamos a tener nubosidad, de hecho, probabilidad de lluvia, 30% a las 12 del día y hasta las 5 de la tarde, para que tomen sus precauciones.
0: ¿Y la de 8, Carlos?
4: Pues mira, paseos turísticos y cruces recreativos, pero de Isla Mujeres registran una drástica caída de hasta un 70% por debajo de lo proyectado para esta presente temporada vacacional. Alex, pues sobre todo son paseos turísticos que se hacen en lancha y que los hacen pequeñas cooperativas. Te platico que cada viaje, sacar un viaje sin gente, le salen pérdidas hasta de 8,000 pesos, pero pues tienen que seguir chambeando, así que esto ha hecho que tengan que bajar los costos, sobre todo para que venga turismo nacional a conocer ese bello lugar que es Isla Mujeres. Así el panorama.
0: Bellísimo lugar, incluso el recorrido, ¿no? En estos cruces que se hacen, pero pues desafortunadamente, pues si no hay pasaje, ¿no? ¿Qué hacemos? Pues, Sí, no hay pasaje, qué triste, porque van dos días, platicamos el viernes pasado y este lunes, van dos días que hablamos de esta crisis que viven prestadores de servicios porque no hay turismo, o no hay el turismo deseable allá en Quintana Roo. Gracias, Carlos Mendieta, desde Cancún, Quintana Roo. 18 grados para Xalapa, en Veracruz. Verónica Huerta, hola, Vero.
2: Buenos días, Alejandro. Tenemos en Xalapa 18 grados, la máxima será de 24 y se pronostica un día nublado. Es el tiempo, Alejandro.
0: ¿Y la de 8?
2: Tres personas resultaron heridas de impacto de arma de fuego luego de que un elemento de la Policía Municipal de Camerino Z Mendoza, o también conocido como Ciudad Mendoza, presuntamente disparara durante una intervención para controlar una riña en el campo de béisbol Esfuerzo Obrero. Bueno, pues de acuerdo con la información que se ha recabado, Alejandro, el conflicto comenzó cuando algunas personas fueron señaladas por introducir bebidas alcohólicas al campo de béisbol, por lo que se les pidió abandonar las instalaciones. Cuando los asistentes se negaron, el policía lo que hizo presuntamente fue disparar hacia el piso y las balas rebotaron en contra de tres personas, tres civiles que se encontraban ahí. Es la información, Alejandro.
0: Gracias, Vero Huerta, desde Xalapa, ya en Veracruz. 13 grados para la Ciudad de México. René Ponce, hola, René.
5: ¿Qué tal, Alejandro? Efectivamente, 13 grados. Mañana, pues, algo fría. Para la tarde se espera una temperatura máxima que irá entre los 25 grados centígrados. Llueve en este momento y al parecer va a seguir toda la mañana, Alejandro.
0: ¿Y la de 8, René?
5: Pues la Secretaría de Seguridad Ciudadana capitalina informó que sus elementos detuvieron a cuatro sujetos por su presunta responsabilidad en la retención de dos personas. Según las investigaciones, dos jóvenes informaron a la policía que al salir de un bar en la colonia Roma fueron interceptados por varios sujetos, quienes los amagaron con una pistola y los agredieron. Al parecer, estos sujetos trabajaban en este bar, Alejandro.
0: Bien, gracias, René Ponce, desde la Ciudad de México. 6:25, una pausa. Seguimos con el recorrido por la República Mexicana, el clima y la de 8.
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0: 6:30 para un panorama informativo 88.9, información que sirve. Yo soy Alejandro Villalbazo, en X, en TikTok, arroba Villalbazo 13. Los mensajitos son en el WhatsApp 5582558189. Muy buenos días especiales para ustedes que se despiertan 6:30 de la mañana con nuestra dulce y tierna voz para informarles que está lloviendo. Está empezando con lluvia la semana, el lunes, este primer día de actividades. Está lloviendo en buena parte del Valle de México. Así va a estar este chipichipi prácticamente todo el día. Tal vez nos dé una tregua entre 12, 1 y de ahí a las 3, 4 de la tarde, pero solo tregua. Pero este chipichipi estará constante prácticamente todo el día. Así es que así empezamos la semana, así arrancamos este lunes 24 de agosto. Estamos recorriendo nosotros la República Mexicana, el clima y la de 11 graditos en Pachuca, en Hidalgo, Jacqueline Servín. Hola, Jackie.
1: Hola, hola, Alejandro, buenos días para ti y para todo el auditorio. Esta mañana despertamos con una temperatura de 11 grados, esperamos una máxima de 16, con ambiente nublado y lluvia a lo largo del día, el panorama.
0: Y la de 8, Jackie.
1: Alejandro, pues de acuerdo con el reporte epidemiológico de la Secretaría de Salud Federal en Hidalgo, los casos de COVID-19 van en aumento. En la última semana se registraron 9 contagios para acumular un total de 154 casos y 9 fallecimientos por esta causa. Con estas cifras, Hidalgo se coloca a nivel nacional en el primer lugar con más defunciones y en el tercero con más contagios. Este es el panorama, Alejandro. Excelente día.
0: Gracias, Jackie Servín, desde Pachuca, en Hidalgo, 23 grados en Monterrey, Nuevo León. Cerramos contigo, Jorge Maldonado. ¿Cómo estás, Jorge?
2: ¿Qué tal, Alejandro? Muy buenos días. Efectivamente, 23 grados centígrados a estas horas de la mañana. Conforme vaya avanzando el día, la temperatura irá incrementando hasta llegar a una temperatura máxima de 37 grados centígrados, Alejandro.
0: ¿Y la de 8, Jorge?
2: Alejandro apenas tenía 2 meses de haber salido del penal de Apodaca y Jesucristo Manuel ya va de regreso ahora por haber asesinado a balazos a sus propios padres. Esto ocurrió en la colonia Ferrocarrilera, norte de Monterrey. Comenzaron a discutir, Alejandro, fue tanto el enojo de este hombre, quien entre sus pertenencias sacó un arma de fuego y asesinó a Juan Manuel, de 66 años de edad, y María del Carmen, de 58. Luego del crimen, este sujeto se da la fuga. Cuando llega la policía, le avisa a los vecinos la forma en que este sujeto huye, ubican a la camioneta en donde esta persona intentaba salir del estado, en el municipio ya muy al norte de Monterrey, y ahí es detenido por elementos de la policía de Monterrey cuando intentaba robarse otro vehículo para despistar a las autoridades y así lograr salir del estado, Alejandro.
0: ¡Ay, qué historia de terror! Gracias, Jorge Maldonado, desde Monterrey, Nuevo León. Así el recorrido por la República Mexicana, el clima y la de 8, tráfico y clima cada 15 minutos. Mónica Villalobos.
3: Alejandro, gracias. Tomen en cuenta que encontrarán afectación vial y encharcamientos debido a lluvia en la Ciudad de México. En unos minutos, más información.
4: Muchas gracias, Moni. Vámonos con el panorama. Y Fernando Farías Laguna va a permanecer en la prisión de máxima seguridad del Altiplano en el Estado de México. Isaac Castañeda.
5: Después de su audiencia inicial realizada de manera privada, un juez de control impuso prisión preventiva oficiosa en contra del contraalmirante Fernando Farías Laguna por su presunta responsabilidad en una red de huachicol fiscal. Así lo informó la Fiscalía General de la República, la cual destacó que aportó datos de pruebas suficientes para la obtención de esta medida cautelar tras la deportación desde Argentina del contraalmirante. Durante la audiencia inicial, el Ministerio Público Federal de la Fiscalía Especializada en Materia de Delincuencia Organizada formuló la imputación contra Farías, en la que fue acusado de delincuencia organizada relacionada por delitos en materia de hidrocarburos en la modalidad de ocultamiento. De esta forma, el contraalmirante Farías Laguna permanecerá en el Centro Federal de Readaptación Social número 1, el Altiplano, en el Estado de México, hasta que el juez determine su situación jurídica en una nueva audiencia. 88.9 Noticias, Isa Castañeda.
4: Aseguran Mercurio en Querétaro, hay un detenido, Alemau Luna.
6: La Procuraduría Federal de Protección al Ambiente informó este fin de semana que presentó una denuncia ante la Fiscalía General de la República por el transporte de 2 envases con mercurio hallados en un vehículo sobre la carretera Puerto de los Velázquez-San Gaspar en Pinal de Amoles, dentro de la Sierra Gorda de Querétaro. Elementos de la Policía Estatal detectaron los recipientes de 600 mililitros cada uno durante una revisión. El conductor fue detenido y puesto a disposición del Ministerio Público. La FGR abrió una carpeta de investigación por presuntos delitos contra el ambiente. Y es que este metal requiere autorización para su manejo. Quien lo almacene o transporte de forma ilícita, enfrenta de 1 a 9 años de prisión. 88.9 Noticias, Alemao Luna.
4: En Jalisco se pondrá a prueba un nuevo programa para disminuir el uso de dispositivos móviles en algunas preparatorias. Martín Beltrán.
7: La Universidad de Guadalajara informó que la estrategia presente, que busca disminuir el uso de celular en las 76 preparatorias del estado, avanzará de manera gradual mediante un programa piloto. El proyecto contempla que los cerca de 100,000 estudiantes del sistema de educación media realicen una pausa de 40 minutos sin utilizar sus dispositivos para fomentar la convivencia y reducir la dependencia de las pantallas. Autoridades universitarias aclaran que cada plantel evalúa hará los distintos aspectos de la estrategia, que los celulares permanecerán en poder de los estudiantes y podrán utilizarse en caso de emergencia. Para Panorama Informativo desde Jalisco, Martín Beltrán.
4: Más personas famosas aprovechan su estancia en Ciudad de México para recorrer puntos populares. ¿A quién agarraron taqueando hoy, Lalo González?
8: Tras el éxito de su primer concierto en el Palacio de los Deportes con su gira Lux, la española Rosalía se fue a donde muchos capitalinos van a pasar su fin de semana, entre compras y micheladas, es decir, la Lagunilla. La motomami sorprendió con esta visita y todo quedó grabado en diferentes videos y fotos que se hicieron virales en redes sociales. Mientras chachareaba, atendía a algunas personas que se le acercaban para saludarla. Bueno, de hecho, hubo quien le compró una playera y se la regaló. Rosalía se une así a la lista de famosos como Sam Smith, Dua Lipa y Harry Styles, que aprovechan su estancia en la capital para recorrer puntos populares. Este lunes ofrecerá un show más. Para 88.9 Noticias, Lalo González.
4: Vámonos a los deportes, Arturo Sanguino.
9: Gracias Iñaki, Alex, ya estoy de vuelta y repasemos lo que dejó la jornada 5 de la apertura 2026. El líder absoluto es el América con 13 puntos, que venció 2-1 a Juárez, y además las Águilas siguen invictas. La sorpresa sin duda fue la victoria de Atlas 2-0 sobre el Cruz Azul del señor Villalbazo, que parece ya está viviendo la campeonitis, tiene 3 derrotas consecutivas. Además sorprende que Puebla esté en quinta posición. Sí, no escucharon mal, Puebla tiene 10 puntos tras derrotar 3-2 a Santos. En Guadalajara el cielo lloró por la despedida de Armando la Hormiga González, porque una fuerte lluvia retrasó el juego de Chivas ante Xolos 2 horas y media, pero al final el rebaño ganó 5-2. En el resto de los partidos, León ganó 2-0 a Monterrey, Tigres se impuso 2-0 al Atlante, Toluca venció 2-1 a Querétaro, mientras que el Atlético de San Luis y Pachuca empataron a 1. Mismo resultado se vivió en una lluviosa ciudad universitaria en el juego de Pumas ante Necaxa. No se vayan de Panorama, soy Arturo Sanguino, vuelvo con más información.
4: Muchas gracias, Arturo. Alex Villalbazo, Arturo Sanguino en los deportes, Iñaki Manero en Panorama Informativo 88.9 Noticias. 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Moni Villalobos, tráfico y clima cada 15 minutos. Moni.
3: Hola Iñaki, gracias. Hay reducción de carriles en calle Venustiano Carranza, pasando calle 5 de febrero, la alternativa República del Salvador. En unos minutos, más información.
0: La trivia, Iñaki.
4: Vámonos, Alex, si me permite, con mucho gusto. La trivia del viernes. Según una leyenda, ¿qué deporte medieval fue llevado a Juegos Olímpicos gracias a una famosa novela? Fue debut y despedida sin mucho éxito, pero fue uno de los primeros deportes, probablemente el primero a nivel olímpico, en considerar la inclusión. Estamos hablando del croquet, que tiene un nombre onomatopéyico por el sonido que hace el bastón al pegarle a la bola, también de madera. Es un bastón de madera, una bola de madera que tiene que pasar por unos arquitos y hacen croc, croc, croc, y así le sonó como croquet. Hay otro que se llama el cricket, no confundirlo, que es otro deporte completamente distinto y que es un antecedente del béisbol, por cierto. Cricket. Bueno, cerramos paréntesis. El croquet fue señalado en el libro Alicia en el País de las Maravillas, donde, si recuerdan, estaban jugando dentro de esta locura. Estaba jugando croquet con unos flamencos en una de las escenas divertidas. Le tenían que pegar a unos erizos y los erizos tenían que pasar por los arquitos. Estos que eran las cartas, que eran los soldados de la Reina de Corazones. Se acordarán de esa parte que también fue llevado a la pantalla muchas veces. La primera probablemente dentro de la versión de Disney, la versión animada. El croquet 1900 en París fue debut y despedida. No gustó, nada más una persona fue a ver la exhibición de croquet, pero sí fue el primer deporte en incluir equipos con mujeres y hombres, o que mujeres pudieran desarrollarse dentro de este equipo. Entonces fue fue un hecho histórico, aunque no gustó, pero se siguió convirtiendo y sigue siendo un deporte muy popular, porque lo puedes jugar en un jardín más o menos de ciertas dimensiones, sin importar utilizar una cancha reglamentaria de nada. Ahí está la respuesta de la trivia del viernes. Y la trivia de hoy, ya falta una semana para que lleguen a clase, los chavos.
0: Ya.
4: ¿No? Ya. Para que vayan afiladitos a la escuela. ¿Les parece que estos días hagamos trivias para chavitos y chavitos? Para que lleguen y presumen. ¿Qué aprendiste en el verano? Fíjate que...
0: Claro.
4: ¿No? Fíjense que fuera del celular y fuera del reloj, una de las formas más inseguras de saber qué hora es, y esto es por algo que el señor Einstein nos platicó y el señor Newton nos platicó, de qué manera es la forma más insegura en un día. En un día, digamos, en los días soleados. Ayúdanos con esta trivia. ¿Y por qué? www.889noticias.mx @889noticias. Ahorita la subimos en @inakimanero 5580-255-8809 y el talkback a través de iHeartRadio. De acuerdo con Einstein y de acuerdo con Newton, ¿por qué? ¿Cuál es la forma más insegura de saber qué hora es?
0: Ok. En un día soleado.
4: En un día soleado. Y es que es algo que le ha funcionado a mucha gente durante siglos, durante milenios, me atrevería yo a decir, pero hemos estado, tristemente hemos estado equivocados.
0: Ok.
4: Por una razón que después Einstein lo cobró. ¿Cuál es?
0: Decías, fuera del celular, ¿y de qué?
4: Fuera del celular, del reloj, pues, ¿no? De las maneras convencionales que usamos para ver el...
0: Para saber la hora.
4: Para saber la hora, para saber qué hora es.
0: Ok.
4: Pero desde hace miles de años se sabía, y hemos estado equivocados por una razón. Lo más importante aquí es, ¿qué razón es? ¿Por qué?
0: ¿Por qué es inseguro?
4: ¿Por qué es tan inseguro?
0: Ok.
4: A lo mejor es más fácil dar la primera parte de la respuesta, pero ¿por qué es inseguro?
0: Ok. Bueno, le buscamos.
4: ¿Nos ayudan con la trivia?
0: Sí, claro.
4: En una horita, pistas para esta trivia bien segura de sí misma, 6:42.

0: ¿Qué pasó en la madrugada? ¿Qué nos cuenta René Ponce? Adelante, René.
1: ¿Qué tal, Alejandro? Iñaki, pues hay que tomar previsiones durante toda la noche y gran parte de esta madrugada. Hasta este momento se ha registrado una lluvia constante en gran parte del Valle de México, aun cuando no se reportan inundaciones importantes. Sí hay algunos encharcamientos en varias calles, como Paseo de la Reforma y el Eje 1 Norte, Insurgentes Norte, en varias de sus incorporaciones. Destacar que el pavimento se encuentra mojado, por lo que se debe circular con precaución. Por otra parte, la lluvia constante también provocó que durante la noche de ayer, en la esquina de las calles Doctor Liceaga y Doctor José María Vértiz, en la colonia Doctores, un árbol de 10 metros de altura cayera sobre una camioneta de carga que se encontraba estacionada. Al lugar arribaron bomberos capitalinos, seccionaron el tronco y liberaron el vehículo, que presentó daños en el toldo. Afortunadamente no hubo personas lesionadas. Por otra parte, en los primeros minutos de este lunes, en una vivienda de la calle Batalla de Ocotlán, en la colonia Álvaro Obregón, perímetro de Iztapalapa, una mujer, 35 años aproximadamente, pierde la vida por disparo de arma de fuego, luego de participar en una reunión en la que se encontraban varios vecinos. Según versiones de testigos, tras una discusión, los presentes pasaron de los gritos a los golpes y luego al uso de un arma de fuego, a pesar de que la policía ingresó a varios domicilios para tratar de dar con el responsable. Este huyó con rumbo desconocido. En tanto, poco antes de las 5 de la mañana se registra un choque de un auto compacto color gris en la colonia Irrigación. Es Miguel Hidalgo. Al parecer, el vehículo era conducido a exceso de velocidad, sale de una curva, las llantas pierden adherencia, el vehículo patina. La presencia de lluvia y el pavimento resbaladizo hace que se estrelle contra las dovelas de concreto que dividen ambos sentidos. El conductor resulta ileso porque se activa la bolsa de aire. Finalmente, previo a esta volcadura, un auto se divisa color plata, esto en calles de la colonia Santiago Acahualtepec, en Iztapalapa. Al parecer, el conductor conduce, se queda dormido, golpea la banqueta y termina recostado sobre su costado izquierdo. Bomberos de esta misma alcaldía Iztapalapa auxilian al conductor, que tuvo que salir de este vehículo por la zona del medallón. Únicamente presentaba golpes en varias partes del cuerpo, sin embargo, esto no ameritó su traslado a un hospital. Es el panorama, Alejandro.
0: Me llama tanto la atención, René, porque es bien seguido cuando nos cuentas que es que se quedó dormido, ¿no? El que iba manejando se quedó dormido y viene el fregadazo. Es bien común, ¿no? Bien común esto del se quedó dormido. Cuidado, porque pues de pronto manejamos cansados, y no sabes en qué momento, y aunque de pronto sientes que los ojos se te están cerrando, te resistes, dices, no, yo no me estoy quedando dormido, ¿no? ¿Cómo no? Hay que tener mucho cuidado porque sí es mucho más común de lo que pensamos. 7:15.
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0: Llovió muy fuerte, sí, ya escuchamos. Llovió feo, estuvo importante la tormenta que dejó daños incluso en 40 vehículos que quedaron ahí bajo el agua. Mujeres arrastradas por la corriente. De hecho, hay una persona desaparecida. Pudieron rescatar a 26 que igual quedaron atrapadas en el agua. Sí, todo eso ocurrió en zona metropolitana de Guadalajara. Guadalajara y Zapopan fueron los municipios más afectados. Vaya tormenta, se les cayó el cielo el sábado. Martín Beltrán, buenos días, Martín.
1: Buenos días, señor. Y efectivamente, quién sabe de dónde salió tantísima agua. Y los videos que se hicieron virales dan cuenta de cómo sucedió esto. El sábado, aquí en la zona metropolitana Guadalajara, uno de los puntos más críticos se presentó en el cruce de Avenida Cristóbal Colón y la calle Rosario Castellanos, donde la acumulación de agua alcanzó aproximadamente 1.5 metros de altura. Por ahí, por esa zona, pasa la línea 1 del tren ligero y pues se suspendió. Más adelante, rumbo a Tlajomulco, la línea 4 del tren ligero también fue suspendida temporalmente. Y ante riesgos para las personas que se encontraban en ese lugar, al sur poniente de la ciudad, Protección Civil y Bomberos implementó un operativo de emergencia donde rescataron a 20 adultos y 6 menores de edad entre 2 y 6 años. Todas las personas fueron puestas a salvo y se reportaron sin lesiones. Así se escuchaba el rescate de dos familias en Jardines de la Cruz y los radios de los bomberos sonaban así. Escuchemos.
2: Bancea 56, sigue revisando 56 sobre los siguientes puntos. Igual no ha habido ninguna novedad.
3: ¿Mami? ¿Eh? Ese se ve tu mami. ¿Cómo se llama?

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2: Los daños en la parte de Santa María Tequepexpan, en justamente la altura de Periférico y López Mateos, hay varias casas afectadas. En Zapopan, en lo que es Arroyo Hondo, que viene desde la Primavera, cruza Zapopan, Guadalajara, Tlaquepaque y Tonalá, tampoco se han contabilizado los daños. Esperemos que hoy Protección Civil y Bomberos del Estado nos dé cuenta de además cuántas casas se dañaron.
3: Oye, y la gente que resultó afectada, ¿dónde anda, Martín? Porque sus cosas se le mojaron, porque se les metió el agua.
2: No hay reporte de que las hayan trasladado a algún albergue temporal, porque normalmente la gente no quiere irse a los albergues, se va a la casa de algún familiar o de alguna amistad y solamente espera ahí para que no haya rapiña, para que no se metan a su casa a robarle lo poco que les quedó, pero por ahorita es daño solamente en los penajes de estas casas.
3: Oye, ya en lo deportivo, pues el partido de Chivas, 2 horas y no empezaba el juego.
2: No, hay una imagen incluso en la parte superior del estadio, anda una de las personas haciendo no sé qué, le tomaron los videos, se retrasó el partido y hasta imágenes de eso hubo dentro y fuera del estadio.
3: Pero también me sorprende que aún así, ya cuando empiece el juego, a reventar en la tribuna, Martín, había bastante gente, digo, para que no se espantaran con este retraso y esta lluvia, estaba un buen de gente en el estadio.
2: Sí, un buen espectáculo seguramente pudo haberse vivido en cuanto a fútbol, pero dentro y fuera el espectáculo era porque parecía que como una escena de gorilas en la niebla, cercano a la primavera, se veía pues las nubes prácticamente que hacían resaltar la imagen del estadio.
3: Oye, lo que sí tienen que presumir es el drenaje de la cancha, ¿no?
4: Increíble. Parecía alberca de waterpolo.
3: Pero con la cantidad de agua, o sea, increíble. No se vio como potrero.
4: No botaba el balón. O sea, era una cosa.
3: Pues sí, pero no se destrozó.
4: No se drenó. Uh-huh. ¿Eh? De primer mundo, ¿eh?
3: Sí. Gracias, Martín.
2: Muy buenos días, señor.
3: Buenos días, Martín Beltrán, desde Guadalajara, Jalisco. Así les fue el sábado con la tormenta que les cayó, como dice Martín. Me encantó cómo empezó. ¿Quién sabe de dónde salió tantísima agua? Son 5 para las 7.
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3: Pero gracias por seguir con nosotros.
4: Los mensajitos en el WhatsApp 5580-255-889. Felicitaciones de cumpleaños, María de León. No María León, no. María de León, que es María de León, Guanajuato.
3: Ajá.
4: Autofelicitación, dices mi cumpleaños 49. Con gusto te felicitamos. Y mira, María, platícanos más. Nos cuenta que ella trabaja manejando un taxi de plataforma. ¿Y cómo te va, María? ¿Y qué tal el pasaje? ¿Y qué tal la gente? ¿Y no?
3: Tus porque, experiencias.
4: Porque creo que todavía hay muchas cosas que volteamos a ver así como, ¿no?
3: Sí. Todavía por el hecho de ser mujer, sí, nos tratan mal, ¿eh?
4: Tristemente, sí. Muy triste.
3: Sí, sí, sí.
4: Y cuéntanos, María, ¿no? Por ahí, ¿no? ¿Cómo te va? Emilio desde Naucalpan, mañanitas y felicitación para su linda esposa. Como canción, mi linda esposa, ¿sí va una?
3: Sí, hay una canción.
4: De hecho, creo que así es el título, ¿no? Mi linda esposa, según yo.
3: Ahora que lo dices, sí.
4: Teresita cumple 51. Para ti, Teresita, te dice Emilio que te quiere mucho. Y que te agradece todo lo bueno. Ay, oy, Emilio, Teresita.
3: La arrolladora banda Limón. La toca.
4: Mi linda esposa.
3: ¿Sí? ¿Mm? A ver si nos pueden arrepentir.
4: Pero también es de esas de tríos y de hace.
3: De los cuatro, dandies.
4: De los dandies.
3: Hay una que se llama Mi linda esposa del Limón.
4: Okay.
3: De la banda Limón.
4: Y la otra de los dandies.
3: Me imagino, a ver.
4: Sí, esa de los dandies, me acuerdo de ella.
3: ¿Tú te acuerdas de la más viejita, yo de la más contemporánea?
4: ¿Sabes por qué? Porque a mi papá le gustaba mucho.
3: Ah, ok.
4: Entonces, por eso la tenía yo cuando dije el título. Mi linda esposa.
3: Claro, cómo no, si es un clásico, por supuesto.
4: Uy, ahorita me acordé. Uy, les voy a contar un
3: chico.
4: Me acordé ahorita, yo tenía unos tíos que tocaban la guitarra.
3: Ajá.
4: Y entonces echaban ahí la tocadera de la guitarra. Y ahí estaba mi papá y se la cantaba a mi mamá, y bueno, mi mamá se sentía ancha. No, una cosa así bonita. Familiar.
3: Bueno, la
4: les estoy contando parte de la intimidad, pues nada más, está bien. Me acordé.
3: Nomás para quitarse la espinita, ¿podemos oír la de la banda Limón? ¿Eh? Ahorita que lo busque.
4: Me acordé de esa de los dandies, mi linda esposa.
3: Es que te remite, pues, a sí, épocas claro, bien padres de tu vida, ¿no? Habías tu familia en la bohemia y demás, y eran momentos padres.
4: Sí, tocaban, dos tíos tocaban la guitarra. Por ahí le cantaban. Ya. O sea, y me acordé de por el título. Gerardo, ahorita que aparezca la. ¿Ya está? A ver, póntela.
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4: Ah, está buenísimo.
3: Es un cover.
4: Es con la banda.
3: Con Limón, con la arrolladora.
4: ¿Eh? Esa la voy a adoptar, fíjate. Sí, con la banda.
3: El próximo palique que
4: no
3: vayas.
4: Pero sí. Ahorita la bajo. No, claro, pero ahorita mismo la bajo.
3: Dice que los dandies ni quién
4: la. Sí, con los dos la voy a traer, fíjate. Ahorita la voy a bajar con los dos. Gerardo, mañanitas para su esposa y compañera de vida, Brenda Durán, cumple 35. Mira qué bonito, Gerardo. Dice, soy el fan número uno de Brenda, de mi esposa. Estoy muy orgulloso de ella. Hoy regresa a trabajar, es maestra de kinder. Lo mejor que existe en este país y estoy seguro que tendrá un ciclo escolar exitoso. Pero pues, claro que sí, porque además nos dice, digo, yo estoy de ablinche, pero creo que no tienes problema. Dice, si Iñaki pudiera regalarle unas palabras de felicitación.
3: ¿A quién? ¿Cómo se llama?
4: Por favor, para Brenda, la esposa de Gerardo, maestra de kinder.
3: Brenda, que sea un día muy, muy especial dentro de los días tan especiales que tienes en tu vida al llevar esa profesión tan hermosa, que más que una profesión es un apostolado. Felicidades y bendiciones.
4: No, hombre, qué regalazo para Brenda. Regalazo, muy bien.
3: Te la pasas muy bien.
4: Luis Frías, cumpleaños 15 de su hijo Luis Carlos. Te manda a decir toda la familia, Luis Carlos, que están muy orgullosos del gran ser humano en el que te has convertido y que sigas cumpliendo todos tus sueños. Y Carlos Amaniego, felicitando a su hijo Bastián, cumple 9 añitos. Te aman con todo el alma, Bastián, y eres la alegría de la casa. Ya son las 7:05, tráfico y clima cada 15 minutos. Mónica Villalobos.
6: Alejandro, gracias. Les comento que van a encontrar que hay reducción de carriles en la autopista México-Querétaro, a la altura del kilómetro 94 hacia la Ciudad de México, debido a un choque de tractocamión. En unos minutos, más información.
3: Muchas gracias, Bonnie. Vámonos con el panorama nacional. Ayer, en una sesión extraordinaria, el Congreso de Sinaloa aprobó por unanimidad la nueva solicitud de licencia temporal por carácter indefinido que presentó Rubén Rocha Moya para separarse del cargo como gobernador. El Congreso local realizará este lunes un periodo extraordinario para definir y tomar protesta al nuevo gobernador interino. Nadia Beruini Matadama Díaz, dirigente municipal de Movimiento Ciudadano en Tlapehuala, en Guerrero, fue asesinada la noche del viernes 21 de agosto afuera de su domicilio en la región de Tierra Caliente. El crimen ocurrió alrededor de las 19:51 sobre la calle Francisco y Madero en la colonia Atlitenco de Altamira. Hombres armados la interceptaron y abrieron fuego en su contra en repetidas ocasiones. El sábado, tras casi 18 horas, le fue dictada prisión preventiva oficiosa al ex contraalmirante Fernando Farías Laguna por su probable participación en una organización dedicada al contrabando, ocultamiento y distribución ilícita de combustible. Su defensa solicitó la duplicidad del término constitucional, por lo que será el próximo miércoles 26 de agosto a las 9 de la mañana, cuando se determine si es vinculado a proceso por los cargos de delincuencia organizada en materia de hidrocarburos que la Fiscalía General de la República le imputa. Multas, bajas del cargo y restricciones para volver al servicio público contra funcionarios. ¿En dónde, Isaac Castañeda?
7: La Secretaría Anticorrupción y Buen Gobierno dio a conocer que mediante el Tribunal Judicial de Justicia Administrativa impuso sanciones a 17 servidores públicos con inhabilitaciones de hasta 10 años y destituciones. Los funcionarios sancionados se desempeñan en instituciones como la CFE, el ISSSTE, el Banco del Bienestar, la Secretaría de Salud, el SAT, Pemex, la Guardia Nacional, el INE, entre otros. Entre las conductas sancionadas se encuentra el cohecho, la usurpación de funciones, el retiro de efectivo de cuentas sin autorización, nepotismo para contratar a familiares en la administración pública o beneficios a empresas. También se sancionaron acciones como brindar incapacidades médicas sin las debidas atribuciones o falsificar medicamentos. 88.9 Noticias, Isaac Castañeda.
3: Multas, alumnos de bachillerato, perdón, pusieron en alto el nombre de México. ¿En dónde, Moni Barrera?
8: Estudiantes del Colegio Nacional de Educación Profesional Técnica Conalep, plantel Silao, Guanajuato, obtuvieron el primer lugar mundial Roborave International World Championship 2026, realizado en Osaka, Japón. A través de un comunicado, la Secretaría de Educación Pública informó que el equipo Mantarraya obtuvo el primer lugar mundial en la categoría Sumo 3 kilogramos con un robot autónomo construido y programado por los propios estudiantes con un prototipo equipado con diversos sensores, identifica superficies y líneas para definir su ruta y localizar a su oponente con el objetivo de embestirlo y sacarlo de la superficie. En 88.9 Noticias, Mónica Barrera.
3: Vamos al panorama internacional. El director de la DEA, Terry Cole, advirtió que altos funcionarios mexicanos que presuntamente protegen al cártel Jalisco Nueva Generación están entre los objetivos prioritarios de la agencia estadounidense. Añadió que también buscan a Juan Carlos Valencia González, el Pelón, señalado como nuevo líder de la organización. Sobre una eventual operación unilateral de Estados Unidos en México, Cole afirmó que la DEA acatará las órdenes que reciba del presidente Donald Trump. Un incendio forestal de rápida propagación mantiene en alerta a Reno, en Nevada, donde unas 42 mil personas han sido evacuadas, otras 45 mil permanecen preparadas para salir. El llamado incendio Hawk, impulsado por fuertes vientos, ha dejado 6 personas heridas y varias viviendas destruidas, mientras el gobernador Joe Lombardo declaró el estado de emergencia en el condado de Washoe. El tifón Nara dejó más de 16 mil evacuados en Guangxi, al sur de China, donde las fuertes lluvias provocaron inundaciones y la crecida de al menos 15 ríos. Las autoridades mantienen alerta roja mientras se reportan cortes de electricidad y comunicaciones, además de afectaciones y suspensiones en el servicio ferroviario. Durante la madrugada, 2 sismos, magnitud 5.4 y 4.8, sacudieron Costa Rica, con apenas 2 minutos de diferencia. El primero tuvo su epicentro cerca de Cascajal, en la provincia de San José, a una profundidad de 11 kilómetros. La Red Sismológica Nacional informa que posteriormente se registraron réplicas de menor intensidad y atribuyó los movimientos a la falla en la corteza de las placas del Caribe y Panamá. Nos vamos a los deportes. Arturo Sanguino.
9: Gracias, Iñaki, Alex. Saludos para todos los que nos acaban de sintonizar. Y entramos a la sección de Orgullo Mexicano, porque el ciclista tricolor Isaac del Toro conquistó la Vuelta de Alemania. Este domingo, el Torito y compañía disputaron la cuarta etapa de la competencia, que contemplaba 156.5 kilómetros, y donde el francés Paul Magnier se quedó con la victoria de esta última jornada. Pese a que Isaac finalizó el día en el puesto 17, tuvo un tiempo acumulado de 17 horas, 39 minutos y 48 segundos, que lo hizo acreedor al primer puesto de la competencia y subir a lo alto del podio. Su competidor más cercano fue el italiano Andrea Racacni, pero la diferencia fue de 1 minuto y 24 segundos. Para el ciclista mexicano, ganar la Vuelta de Alemania significó su cuarto título de la temporada y vigésimo de su carrera. Así que sin duda Isaac del Toro sigue mostrando que es una realidad del ciclismo a nivel internacional. Falta esperar en qué competencia reaparecerá el Torito. Soy Arturo Sanguino, regreso más adelante con más de los deportes.
3: Muchas gracias, Arturo. Alex Villalbazo, Arturo Sanguino, Iñaki Manero en Panorama Informativo en 88.9 Noticias. 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Moni Villalobos, te tiene todo el panorama del tráfico, el clima, cada 15 minutos, Moni.
6: Hola, Iñaki, gracias. Por una volcadura, servicios de emergencia trabajan en Avenida Eduardo Molina y Artilleros. Colonia 7 de Julio, Alcaldía Venustiano Carranza. La alternativa es el Eje 1 Norte. En unos minutos, más información.
10: Hace más de 3 meses me separé temporalmente del cargo de gobernador con la decisión de no interferir en ningún proceso. Hoy estoy de regreso. Asumo nuevamente la responsabilidad de gobernar y trabajar por Sinaloa y su gente. Aquí estoy y vamos a seguir gobernando con firmeza y entrega por nuestra tierra, por Sinaloa.
4: Señoras y señores, hagan sus apuestas. ¿Cuándo será el operativo para detener a Rubén Rocha Moya? ¡Ah, qué cosa vivimos! Viernes, sábado y domingo, ¿eh? Y no ha acabado esto, por supuesto, porque todavía falta que se designe al gobernador que va a quedar, o gobernadora que va a quedar en lugar de Rocha Moya, y depende cómo se dé el juego político en Sinaloa a partir de hoy para designar a ese que ocupe el lugar. También será determinante para definir el futuro, incluso de Sinaloa, el futuro político, porque hay quien levanta la voz y dice no se debe de permitir lo que la vez pasada se permitió, que la gobernadora que quedó en el lugar de Rubén Rocha Moya, totalmente afín al exgobernador, al gobernador que pide licencia, hoy se pide que sea no afín quien quede al frente del gobierno de Sinaloa. ¿Cuántos días, no? ¿Cuántos días se necesitarán para que ocurra el operativo y entonces Rubén Rocha Moya sea detenido como lo solicitó hace 116 días el gobierno de los Estados Unidos con fines de extradición? Estados Unidos, que lo acusó de ser aliado del narco, de ser impuesto en el gobierno de Sinaloa por los chapitos, de ser un gobernador a sueldo de los chapitos, de permitirles a cambio trabajar y operar libremente en Sinaloa, de prometerles y cumplirles que en los cargos determinantes iba a colocar a quienes ellos le dijeran. De todo eso lo acusa el gobierno de los Estados Unidos. Ese Rubén Rocha Moya, que cómo cambió la vida. ¿Cómo cambió la vida? Ese Rubén Rocha Moya, que hace algunos meses era aclamado por los suyos, por los morenos, por la 4T, por el gobierno, defendido a capa y espada, y que hoy es el mal mirado, el mal visto, al que han hecho a un lado. 7:15.
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0: ¿Cómo cambia la vida, no? ¿Cómo cambia la vida? Ese audio fue 24...
1: De octubre.
0: De octubre...
1: Del 24.
0: 2024. Agosto, septiembre, octubre. Tres meses después de lo que ocurrió con el Mayo, con los hijos del Chapo, con los señalamientos de que ahí tenía que estar Rocha Moya. No, Rocha Moya llegó al Congreso, ¿ya escucharon? Uy, no está solo, no está solo.
1: Empoderado, ¿no?
0: Totalmente. Totalmente. Esos eran los legisladores, ¿eh? Legisladores que hoy le dicen, Rubén ya estuvo suave, ¿no? ¿Cómo han cambiado las cosas? ¿Cómo han cambiado las cosas? Cambiaron tanto porque a la reaparición de Rubén Rocha Moya, después de 112 días de estar metido en su guarida y de que el lunes llega y dice, yo aquí estoy, y vuelvo al gobierno, y regreso al ejercicio de mi responsabilidad con la frente limpia y en alto, y con la fuerza de la verdad de nuestro lado. Sí, nada más que por la libre, porque no le avisó a nadie. Bueno, es la versión oficial, es que Rubén Rocha Moya pues no le avisó a nadie, no le avisó ni a sus compañeros gobernadores, no le avisó ni a sus compañeros legisladores, no habló con la presidenta de la República, a nadie. Aunque, en mi sospechosismo, pues esto lo planeó con su hermano, pues con Andrés Manuel López Obrador. Y sin duda, se rompió Morena, se fracturó la 4T. Y el efecto Rocha lo demostró. Y creo que estas manifestaciones del no estás solo, de cómo se rompieron por el efecto Rubén Rocha Moya. Le preguntaron a la presidenta cómo se enteró de que Rubén Rocha Moya regresaba al poder en Sinaloa.
2: ¿Cómo se enteró usted de que iba a regresar?
3: Por su tweet. Por su publicación,
0: ¿no? No le dijo a nadie. Y claro, pues al no decirle a nadie, se da el rompimiento. En ese rompimiento había que hacer operación cicatriz. Y la operación cicatriz llegó justamente con un mensaje en sus redes sociales de la propia presidenta, donde en un amplio mensaje dice varias cosas sin nombrarlo directamente, pero habla de estos políticos ambiciosos, arrogantes y abusivos, son los calificativos que pone en su mensaje la presidenta. De esos políticos, ya digo yo, como Rocha Moya y quienes le respaldan, los López, que es la ambición del poder por el poder.
1: Pues sí, ahí tiene, ¿no?
0: Y ante esta realidad viene este mensaje, y después de este mensaje es cuando entonces cierran filas gobernadores que a través de un comunicado le dicen, ya estuvo suave. Ya había cerrado filas el partido que a través de un comunicado había dicho, nos deslindamos de cualquier decisión que haya tomado Rocha Moya. Y a Rocha Moya no le quedó de otra que volver a pedir licencia. Y al Congreso del Estado autorizarle esa licencia. Y hoy caer otra vez a esta realidad política y social que vive Sinaloa. De esta ingobernabilidad que tiene el Estado. ¿Cuándo va a ser? Porque es lo que falta. El operativo, pues para detener a Rocha Moya. ¿En qué momento las fuerzas federales van a ir por él? Porque creo que algo también debería de estar claro. Si no van por él, si no lo detienen, todo esto que vivimos, viernes, sábado y domingo, el regreso, la nueva renuncia, el mensaje del gobierno, a través de la Secretaría de Gobernación, del partido de Morena, el mensaje de los gobernadores, el mensaje de sus compañeros legisladores, de nada habrán servido. Si nos vamos incluso al extremo, podría pensarse, pues que fue parte del show. Por eso la urgente necesidad de que vayan por él. Sin duda alguna. Eso es lo que debería de seguir en estos momentos en la política mexicana. Ayer, de hecho, el director de la DEA, Terry Cole, señaló en una entrevista para Univisión N+, que hay funcionarios en México que trabajan para los cárteles de la droga. Y reitera Estados Unidos en estas acusaciones.
2: En la acusación que se acaba de hacer pública, se ve la corrupción gubernamental en México con altos funcionarios de alto nivel que trabajan directamente con los cárteles. Hace 2 semanas pusimos en aviso a funcionarios que actualmente están trabajando con el cártel Jalisco Nueva Generación. Todos estamos colaborando para proteger a los estadounidenses.
0: Es determinante escuchar el punto de vista de los Estados Unidos. Porque ya que ocurrió todo esto, aquí podrán, si quieren, jugarle al tío Lolo. Pero que no se nos olvide que está el tío Sam. Para hacer el contrapeso. Porque después de todo lo ocurrido, ¿ustedes creen que Estados Unidos va a decir, ya pidió licencia y otra vez que se vaya a la guarida? ¿Cuántos días más? Creo que esta segunda etapa es determinante, insisto, para que ahora sí se dé un operativo, para que ahora sí en cualquier momento, porque además lo dijo la Secretaría de Gobernación en su comunicado de deslinde, siguen las investigaciones por parte de la Fiscalía General de la República. Y si ya cambió todo el escenario para Rochamoya, si ya está solo, si ya no lo apoya ni el gobierno, ni la 4T, ni sus compañeros legisladores, ni sus compañeros gobernadores, si ya nada más tiene el apoyo de los López, ¿en qué momento se montará el operativo? Señoras y señores, hagan sus apuestas. Yo creo que es cuestión de días. 7:25.
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3: Siete y media, panorama informativo 88.9, información que sirve. Yo soy Alejandro Villalbazo en X, en TikTok, arroba Villalbazo 13. Los mensajitos en el WhatsApp 55 82 55 88 9. Tráfico y clima cada 15 minutos. Mónica Villalobos.
4: Hola, ¿qué tal? Seguimos.
5: Bueno, vámonos con la información aquí en Panorama y vámonos al Aeropuerto Internacional en Ciudad de México. Dólar y euro esta mañana, como ya es costumbre. Hola, María Inés Camacho, muy buenos días.
6: ¿Cómo estás, Iñaki? Muy buenos días al auditorio. Iñaki, comentarles que el dólar en las casas de cambio del Aeropuerto Internacional de la Ciudad de México esta mañana se compra en 16 pesos 60 centavos y se vende en 17 pesos 20 centavos, mientras que el euro 19 pesos cerrados a la compra, 19 pesos con 80 centavos a la venta. El panorama, Iñaki, buenos días.
5: Gracias, María Inés Camacho, muy buen día. 9:30 de la mañana, ¿cómo abre la Bolsa Mexicana de Valores? Y el gasolinazo nuestro de cada día. 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En Veracruz, bomberos realizaron una guardia de honor y una ofrenda floral por el Día del Bombero en México. Mario Arjona, allá en Boca del Río. Muy buenos días, Mario.
7: Hola, ¿qué tal? Muy buenos días. Así es, este fin de semana se llevó a cabo el festejo del Día del Bombero en México, específicamente el día sábado, en la estación de bomberos más antigua de América continental. También decir que este cuerpo de bomberos de la ciudad de Veracruz cumple 153 años, por lo que lo hace el cuerpo de bomberos más antiguo de América continental. Realizaron también la guardia de honor y una ofrenda floral a quienes perdieron la vida en el cumplimiento de su deber. El evento fue presidido por la alcaldesa porteña Rosa María Hernández Espejo y la directora de Protección Civil Municipal Guadalupe Tapia, así como integrantes del Cuerpo de Bomberos del Puerto de Veracruz. Ahí la municipio dio a conocer que se entregó equipamiento, así como unidades de respuesta y atención prehospitalaria. Escuchemos.
8: Una unidad contra incendio tipo Spartan, una unidad RAM 4000 destinada a la atención de fugas de gas, donada también por una compañía, tres ambulancias de atención básica, ambulancias de urgencias médicas, dos lanchas tipo Fender para el rescate acuático, 20 equipos de respiración autónoma marca Scott donados por bomberos latinoamericanos, 32 equipos de protección para bombero forestal. Se les otorga un bono anual que consiste en un mes de salario.
7: Bomberos también fueron reconocidos por su trayectoria y además de resultados obtenidos en el reciente Congreso Estatal de Bomberos realizado en la ciudad. El panorama en Veracruz.
5: Te agradezco mucho, Mario Arjona, desde Boca del Río, donde nos escuchas por iHeartRadio. Localizaron a una mujer sin vida sobre la carretera Salamanca-Celaya. Y desde allá, desde Celaya, Guanajuato, Claudia Padilla. Clau, buenos días.
9: Hola, buenos días, Iñaki, buenos días al auditorio. Sí, una mujer fue localizada sin vida sobre la carretera Salamanca-Celaya, quien presentaba heridas por arma de fuego. El hallazgo se reportó este sábado a través de un reporte de seguridad pública donde informaban que el cadáver estaba a la altura de la colonia El Pitahayo. Al momento en que llegaron los elementos a la policía municipal, encontraron a la mujer, quien presentaba por lo menos un balazo en la cabeza. Hasta ahora, la víctima, Iñaki, permanece en calidad de desconocida y el área fue acordonada para las indagatorias correspondientes, mientras que el cuerpo fue trasladado al servicio médico forense para la necropsia de ley. Hasta aquí mi reporte, Iñaki.
5: Te agradezco mucho, Claudia Padilla, desde Celaya, Guanajuato, donde nos hace el favor de escuchar a través de iHeartRadio. En Izúcar de Matamoros, Puebla, un trabajador falleció aplastado por rocas mientras laboraba en una cantera. Desde Puebla de Los Ángeles, Antonio Rivas. Toño, buen día.
4: ¿Qué tal? Qué gusto saludarle. Muy buenos días. Igual que a todo el auditorio, para comentarle que, bueno, pues un trabajador murió al ser aplastado por varias rocas mientras laboraba en una cantera que se ubica en la comunidad de San Martín Alchichica, que pertenece al municipio de Izúcar de Matamoros, en la Mixteca Poblana. El deceso se registró en esta área de extracción de rocas que se ubica o que se le conoce como la zona de tolerancia. Sobre los hechos, se indicó que este hombre estaba acompañado de su hijo cuando repentinamente, pues, se produjo este desprendimiento de varias piedras que le cayeron encima y le causaron heridas de gravedad. Otros trabajadores que estaban en este lugar y que se percataron de estos hechos pidieron el apoyo de las corporaciones de seguridad, y una vez que, bueno, pues este hombre fue atendido por los paramédicos, se indicó que ya no contaba con signos vitales. En el lugar, bueno, pues su hijo identificó a este trabajador como Julio, de aproximadamente 45 años de edad, y posteriormente, bueno, pues el caso quedó a disposición de la Fiscalía General del Estado de Puebla, quien, bueno, pues se encargó de realizar las diligencias correspondientes del levantamiento del cuerpo. Es el reporte que tenemos desde el Estado de Puebla.
5: Te agradezco mucho, Toño Antonio Rivas. En la heroica Puebla de Zaragoza, La Comadre, 105.5 de tu frecuencia modulada. Los deportes, Arturo Sanguino. Arturo.
10: Gracias, Iñaki. Alex, amigos de Panorama, es momento de entrar a la sección de mexicanos en acción, porque Raúl Jiménez con el Wolverhampton fue titular y jugó 79 minutos. Además, dio una asistencia en la victoria 3-2 ante el Preston. Mateo Chávez disputó todo el encuentro en el triunfo del AZ Almark ante el Fortuna Sittard. Y Johan Vázquez disputó 88 minutos en la derrota 2-0 del Genoa frente al Napoli. Lo interesante en cuanto a mexicanos se refiere es el rumor que pone a Edson Álvarez en el radar del Olympiacos. Así es, podría ser compañero de la Hormiga González, porque al parecer ya hubo una oferta del equipo griego al West Ham por 8 millones de euros para hacerse del defensa mexicano. Y otro que cambiaría de colores es Obed Vargas. Al parecer ya avanzaron las negociaciones para dejar al Atlético de Madrid e ir de préstamo al Alavés. Rápidamente en temas de selección mexicana, Andrés Guardado ya está en la Ciudad de México para afinar detalles en su contrato como auxiliar técnico de Rafa Márquez en el tricolor. No se despeguen de Panorama Informativo. Soy Arturo Sanguino. Vuelvo en unos minutos.
5: Muchas gracias, Arturo. Alex Villalbazo, Arturo Sanguino, Iñaki Manero en Panorama Informativo en 88.9 Noticias, información que sirve y por iHeartRadio. Moni Villalobos con todo el panorama del tráfico y el clima cada 15 minutos. ¿Qué hay de nuevo, Moni?
11: Iñaki, gracias. Hay reducción de carriles por obras en Ejército Nacional entre Juan Vázquez de Mella y Ferrocarril de Cuernavaca hacia Calzada Mariano Escobedo. La alternativa Miguel de Cervantes Saavedra. En unos minutos, más información.
3: Pistas de la trivia, Iñaki.
5: Gracias, Alex. Si me permiten, la trivia del viernes. ¿Qué deporte medieval fue llevado a Juegos Olímpicos gracias a una famosa novela? Sin mucho éxito, fue llevado a los Juegos Olímpicos porque fue debut y despedida, pero fue uno de los primeros deportes en considerar la inclusión. Además, es un deporte que se puede practicar por toda la familia, desde los niños hasta los adultos mayores. Todo el mundo lo puede practicar porque no es un deporte muy exigente, pero sí es un deporte en donde se puede socializar, incluso hombres y mujeres. Estamos hablando del croquet. Se dice que alguien en el comité organizador de los Juegos Olímpicos de París en 1900 recordó el pasaje de este loquísimo partido en Alicia del País de las Maravillas de Lewis Carroll y decidió ponerlo allá en los Juegos Olímpicos. Pero les digo, debut y despedida, nada más que sigue siendo un deporte muy popular y se sigue jugando en varios parques y jardines alrededor del mundo. Vamos con la trivia de hoy, y trivia para que esta semana que les queda de vacaciones a las chavitas y los chavitos lleguen afiladitos a clase la próxima semana. ¿Por qué mirar al cielo aún en días despejados nunca será la mejor manera de conocer la hora exacta? Y es que Einstein no estaba equivocado. A lo mejor la primera parte de la pregunta es muy fácil, pero la segunda, ¿por qué Einstein no estaba equivocado? Ayúdanos con la trivia en www.889noticias.mx, WhatsApp 5580-255-889 y el TalkBack a través de iHeartRadio. La respuesta, con mucho gusto, en una hora. Y ya puedes encontrar la pregunta en nuestra cuenta de X en arroba Iñaki Manero.
3: Híjole, es que tengo una idea, pero...
5: ¿Tienes una idea?
3: Sí, tengo una idea.
5: Digo, la primera parte está papita, está fácil.
3: ¿Sí?
5: Así, la primera, papita. La primera, sí.
3: Míralo.
5: Ya la segunda ya está...
3: Ahí es donde hay que meterle coco.
5: ¿Por qué Einstein? ¿Por qué tiene que ver Einstein?
3: Claro.
5: ¿No? Porque, de hecho, la forma de saber la hora pues es aproximada en la antigüedad, ¿no? Uh-huh. Hasta que ya llegaron las formas ya más, más exactas. Por ejemplo, ahorita la más exacta de todas es el reloj atómico, ¿no? Uh-huh. Por eso te das cuenta ya. El reloj de la, por ejemplo, de tu celular es una de las maneras más exactas a nivel comercial de saber qué hora es.
3: De acuerdo.
5: Y hay otras que son, pues, aproximadas. Por ejemplo, los campesinos, los viejos, te pueden decir la hora.
3: Sí.
5: ¿No? El clima. Ahorita me acuerdo de mi abuelo que decía que iba a llover porque le dolían las rodillas.
3: Y llovía.
5: Y nunca se equivocaba. Sí. Las reumas.
3: No, los animales también los te avisan. Animales.
5: Sí, también te avisan.
3: Pero bueno, ahí le vamos a pensar.
5: ¿En una horita? La respuesta, en una hora, 7:40.
3: 20 para las 8, programa informativo 88.9, información que sirve. Yo soy Alejandro Villalbazo, en X, en TikTok, @Villalbazo13. Seguimos con el tema Rochamoya, porque sin duda es una ruptura la que provoca Rochamoya en la 4T y en Morena. Y es innegable, ¿no? Y esa ruptura no es porque a uno se le ocurre pensar que hay, sino porque los acontecimientos así lo demuestran. Cuando uno escucha el grito de "no estás solo" de hace 2 años, a la hora "está solo", se entiende que algo pasó, que algo se rompió. ¿O se enteraron de algo que no sabían? Bueno, siempre será un tema así, una bomba de tiempo. Isaac Castañeda, buenos días, Isaac.
12: ¿Qué tal, Alejandro? Muy buenos días a ti, a la audiencia. Así es, pues el caso Rubén Rochamoya se ha convertido en una bomba de tiempo, tanto para el gobierno mexicano y la autodenominada Cuarta Transformación, pues ha agravado esta crisis política con Estados Unidos, donde el político enfrenta acusaciones de narcotráfico y nexos con el cártel de Sinaloa. Así lo afirmó en entrevista con 88.9 Noticias el analista político Mario Di Constanzo, quien destacó que esta decisión del regreso de Rochamoya a la gubernatura el viernes pasado se habría originado en Palenque, que es decir, desde el expresidente Andrés Manuel López Obrador. Sin embargo, tal fue la presión de la opinión pública que nuevamente Rochamoya tuvo que pedir licencia. Escuchemos lo que dijo.
13: Sí, es una bomba de tiempo, y es una bomba de tiempo para Morena, para Palenque. Yo creo que López Obrador tiene que entender que están hablando en serio los Estados Unidos, y pues todavía vienen muchas cosas, porque tenemos toda la vertiente del huachicol, de lo que pudo haber dicho Farías al FBI, y aquí pues van a tener que proceder.
12: Y añadió también, Alejandro, que la culpabilidad de Rochamoya habría quedado evidenciada en el momento en que Morena, el gobierno y la mayoría guinda en el Senado y en San Lázaro le dieron la espalda tras su regreso, cuando todos argumentaron que se trataba de una decisión personal. Escuchemos nuevamente.
13: ¿Qué nos hace ver? Pues que Rochamoya es culpable y que Rochamoya debiera de ser detenido y enviado a los Estados Unidos para tratar de paliar esta crisis que, pues yo te diría, está en el momento más tenso desde hace, pues, muchísimos años.
12: Y destacó que es el momento en que tendría que realizarse su detención y envío a Estados Unidos ante esta solicitud del gobierno estadounidense derivado de una investigación del Departamento de Justicia. Escuchemos nuevamente.
13: No hay que olvidar que hay una orden, claro, pues prácticamente de extradición hacia Rochamoya. Entonces, si está dejando el cargo, vamos a llamarlo así, pues tendría que proceder de alguna manera el gobierno mexicano a detenerlo, tal y como lo pidieron los Estados Unidos, para que no haya una fuga y que pues sea enviado a Estados Unidos para enfrentar los cargos.
12: Y Mario Di Constanzo, analista político, consideró que la ruta para proceder contra Rochamoya tendría que comenzar en el Senado con la desaparición de poderes en Sinaloa, para después removerlo, sí, definitivamente del cargo, suprimirle el fuero y que se ejecute su detención. Escuchemos nuevamente.
13: Lo ideal sería decretar la desaparición de poderes, detener y extraditar a Rubén Rochamoya, y desde luego, de aquí a que sean las elecciones, pues tener un periodo para pacificar y para recuperar al Estado, porque hay muchos territorios pues que los ocupa el crimen organizado, manda el crimen organizado.
12: Y en el contexto del caso Rubén Rocha Moya, la aparente fractura de Morena, el retiro de la visa a Andy y la investigación contra Farías Laguna por huachicol fiscal, Di Constanzo previó que pronto López Obrador podría reaparecer desde las chingadas desde su rancho en Palenque para criticar una supuesta violación a la soberanía mexicana de Estados Unidos, como ya lo ha hecho en anteriores ocasiones. Escuchemos nuevamente.
13: A mí no me extrañaría que en un futuro mediano, pues Andrés volviera a salir, a hacerse público, saliera de su agujero y pues a reclamar que Estados Unidos está atentando contra la soberanía, porque sabemos que es el discurso que ellos están vendiendo, es el discurso que estaba vendiendo Andy.
12: El panorama, Alejandro.
3: Bien, pues ahí está una voz haciendo un análisis crítico de lo que sucedió en 33 horas con Rubén Rocha Moya, desde que decidió decir aquí estoy de nuevo hasta que entregó otra vez la carta de solicitud de licencia. 8:15.
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0: 10 para las 8, panorama informativo 88.9, información que sirve. Yo soy Alejandro Villalbazo, en X, en TikTok, arroba Villalbazo 13. Los mensajitos en el WhatsApp 5580-255-889. La inflación, sale el dato de la inflación para la primera quincena de agosto. Y nos dice el INEGI que está en 3.26. ¡Ay! ¿En dónde comprarán los del INEGI? ¿A dónde irán los del INEGI para sacar 3.26? Cuando todo está carísimo, cuando está impagable, cuando no alcanza para nada, cuando se te va así la quincena, caramba, lo decimos cada 15 días. Todavía no cae, ya la debemos. Y el INEGI sale con 3.6 de inflación. Nada más basta con darse una vueltecita, Iñaki. Sí. Al mercado. Y preguntar por el jitomate, por la cebolla, por... Ta, ta, ta, ta, ta. Mónica Barrera, te diste una vueltecita. Y es tristísima la realidad. No alcanza ni para una cebolla y eso sí está para llorar. Moni, buenos días.
1: Definitivamente, Alex, muy buenos días. Depende, el sapo es la pedrada. En algunos mercados establecidos y tianguis hay que verificar sobre todo la calidad del jitomate, ya que en ese aspecto radica su costo. Por ejemplo, se vende desde 25 hasta 60 pesos el kilo. Vamos a escuchar.
2: Tengo jitomate de 3x35 y ese de 2x40. El otro está chico, el otro te sirve para guisar y ese para rebanar. O sea, no está podrido.
1: ¿No está qué?
2: No está podrido, ¿para qué lo quieres?
1: No está podrido. ¿Para qué lo quieres? Porque de ahí depende si te lo dan casi como mermelada. De acuerdo con los marchantes, se avecina septiembre y las fiestas patrias, lo que deriva en el alza de precios de ingredientes como cebolla, limón y jitomate, con lo que se pueden elaborar platillos alusivos a los colores de la bandera de México. Vamos a escuchar.
3: ¿A cómo la cebolla?
4: 32, reina.
3: Ok, ¿y el jitomate?
4: A 25.
3: ¿Y la cebolla?
5: 40.
3: ¿Tienes limón?
5: 45.
3: ¿La cebolla?
6: A 38. Está más cara ahorita, digo, cebolla, 38.
3: ¿En la semana? ¿O sea, va a subir?
6: O hasta más. O sea, digo que en unos lados ya has de estar más cara.
1: Alex.
0: Oye, Moni, ¿cebolla y el limón, por ejemplo?
1: Encontramos que a tostón y va parejo, no se puede escoger ni el producto ni el precio de la cebolla y del limón. Vamos a escuchar.
3: ¿A cómo la cebolla?
7: 50 el kilo, amiga.
3: ¿Tiene limón? ¿A cómo está el limón?
7: A 50
3: el limón. Ahí va parejo, ¿eh?
7: ¿Está poniendo el 40 el limón? ¿Cuánto quieres? ¿Qué te doy, amiga?
8: Saca la calidad, jefa.
9: ¿Vas a querer, manito?
3: Estoy viendo que el limón, sí tiene.
9: Sí, con semilla y sin semilla, ¿de cuál quiere? A 50 el que quiera. ¿Qué le doy?
3: Cualquiera de los dos.
9: ¿Qué va a llevar?
1: Algunos comentarios.

0: ¿Cebolla?
1: Sí, a 30 el kilo, allá las voy a... Allá al lado de Limón de 30 y igual lo tengo.
2: ¿Y cuál es el costo más alto del jitomate que encontraron en el mercado este fin de semana, Moni?
0: En zonas geográficas con mayor plusvalía, lejos de las zonas populares, el precio del kilo del jitomate de plano se dispara, Alex, hasta los 60 pesos, refiere Alma, una ama de casa. Vamos a escuchar.
3: ¿Cómo está comprando el jitomate usted?
4: A 63 pesos, está carísimo. Está por los cielos el precio del jitomate. La cebolla en el mercado la encuentro en 43 pesos y el kilo de limón igual en 61 pesos el kilo.
0: Si las compras son a domicilio, se incrementa 10 pesos el kilo por el envío del paquete. El panorama, Alex.
2: Entonces, digamos que anda parejo el tema, ¿no? Jitomate, limón, cebolla, hasta 60 pesos el kilo lo encontramos, Moni.
0: Definitivamente, en 40 pesos, pero ¿qué crees? El limón no tiene nada de jugo, es pura cáscara y hueso, Alex, no le sacas absolutamente nada de provecho al limón. La cebolla viene mojada, porque así pesa más, no te sirve porque prácticamente está podrida. Y el jitomate, de plano, te lo entregan como mermelada, ya no llega ni, bueno, tienes que llevar un recipiente de molde para que no se te vaya apachurrando en la bolsa en el traslado, Alex.
2: Sí, está cañón. Y espérate, porque... Los tres fundamentales ahora para septiembre, digo siempre, pero para septiembre, mayo, ahí vienen las fiestas, viene el pozolito, ¿no? Entonces, las tres cosas fundamentales para septiembre, Moni.
0: Porque son los colores verde, blanco y rojo, y sí, son los ingredientes también que llevan los chiles en nogada. Ya no importa, ¿eh? En donde sea un restaurante de lujo o en un mercadito, en una cocina económica, 250 cada chile. Y es que ayer vimos, Alex, que una familia compró 4 chiles. Imagínate cuánto pagaron.
2: Pues 1,000 pesos.
0: En un mercado popular.
2: Nada más 1,000 pesos. Gracias, Moni Barrera. Son 5 para las 8.
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5: 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Yo soy Alejandro Villalbazo en X, en TikTok, @Villalbazo13. Es lunes 24 de agosto, Iñaki Manero. ¿Cómo estás, Iñaki?
6: ¿Cómo estás, Alex Villalbazo? Arturo Sanguino, amigos de la República Mexicana, de todas partes, por iHeartRadio, mitad del camino en Panorama.
5: Los mensajitos son en el WhatsApp 5580-255-889. Tráfico y clima cada 15 minutos. Mónica Villalobos.
7: Alejandro, gracias. Les comento que permanece cerrada la circulación en carriles laterales de Calzada Ignacio Zaragoza, a partir de calle Santiago de la Vega, con dirección a la Concordia, Alcaldía Iztapalapa, debido a obras a la altura de la estación del Metro Peñón Viejo. Usen de alternativas Avenida Texcoco y Avenida de las Torres. En unos minutos, más información.
6: Gracias, Moni. Vámonos al panorama del empresario Jesús Molina Vargas. Fue liberado ayer domingo, un día después de haber sido secuestrado en playas de Rosarito, Baja California. Sus captores lo abandonaron en la carretera Tijuana-Ensenada sin que se dieran a conocer detalles sobre su estado de salud. En la búsqueda participaron más de 1,000 elementos de distintas corporaciones. 3 adultos mayores fueron rescatados ayer domingo también en Bahía de Banderas, en Nayarit, después de permanecer casi 11 horas atrapados dentro de una camioneta en el río Ameca, tras ser arrastrada por la corriente. Esto debido al nivel del agua y tuvieron que mantener un cristal arriba para poder respirar. Finalmente fueron auxiliados con apoyo de una retroexcavadora. No se reportaron afortunadamente personas lesionadas. 6 personas murieron, entre ellas 4 menores de edad, incluido un bebé, tras un choque frontal entre un taxi y una camioneta en la carretera al puerto de Matamoros, Tamaulipas. El accidente ocurrió a la altura del kilómetro 22. Todas las víctimas mortales viajaban en el taxi, mientras que los 4 ocupantes de la camioneta resultaron lesionados. Entre estos, 2 menores reportaron graves y en estado crítico. En Oaxaca colapsó un muro de contención de 25 metros en las obras del proyecto comercial Parque Oaxaca. No se reportan víctimas, afortunadamente, y desde la bella y verde Antequera, Giselle Melchor. Giselle, buenos días.
8: ¿Qué tal? Muy buenos días. Te comparto que las autoridades de Oaxaca de Juárez mantienen vigilancia en la obra de construcción privada en la colonia Reforma del Centro Comercial Parque Oaxaca, luego de que se registraran 2 colapsos consecutivos de un muro de contención y talud de tierra. El incidente que ocurre en el complejo comercial en desarrollo Parque Oaxaca, ubicado en los terrenos del antiguo Hotel Misión de Los Ángeles, agravó la incertidumbre de vecinos de la zona y dueños de viviendas colindantes que se han negado a abandonar estas casas, quienes grabaron el incidente y lo difundieron a través de redes sociales, además de advertir que en su momento alertaron sobre el riesgo inminente ante las irregularidades registradas desde la llegada de la empresa constructora del centro comercial, pese a denuncias previas debido a vibraciones, daños a viviendas y problemas de drenaje. La empresa se ha negado a brindar información sobre los derrumbes registrados. Mientras tanto, el gobierno capitalino informó que solicitará diversos estudios y dictámenes especializados para determinar las condiciones actuales de la obra, así como el impacto vibracional y las afectaciones a las vialidades colindantes. Hasta el momento no se ha informado si los trabajos en esta obra serán pausados mientras se dé a conocer dichos estudios. Mientras tanto, continúa la denuncia y la alerta de vecinos. en esta obra en la zona norte de la capital oaxaqueña. Es el panorama.
6: Te agradezco mucho, Giselle Melchor, desde Oaxaca, Oaxaca. También allá nos hace el favor de escuchar a través de iHeartRadio. Vaya jornada de terror en Morelos, con muy complicada, accidentes mortales, ejecuciones, narcomensajes, dejaron más de 9 muertos, nada más ayer domingo. Pablo Rubén Villalobos, desde Cuernavaca, buenos días, Pablo.
9: Iñaki, saludos, con gusto, buenos días. Pues fíjate que así como lo platicas, 2 accidentes de motociclistas en la autopista México-Cuernavaca, en la cual, pues bueno, hubo incluso una carambola de motociclistas allá por los rumbos de Huitzilac. Una motociclista más pierde la vida en la autopista del Sol. 3 vehículos accidentados en eventos diferentes dentro del trazo del Paso Express aquí en Cuernavaca, todos con resultados lamentables. Otro accidente más se reportaba en la autopista de la Peracuautla, a la altura de Tepoztlán. Una persona también se desbarrancó en los caminos del Teposteco, ahí cuando estaba transitando con rumbo al barrio de Santo Domingo. Un feminicidio en Cuautla y un descuartizado en Ananicuilco. En fin, fue el domingo un día de los que los cuerpos policíacos y rescatistas estuvieron ocupados desde las primeras horas del día hasta la tarde-noche del pasado día domingo. Es el panorama. Aquí es Morelos, Iñaki, buenos días.
6: Qué galería. Muchas gracias, Pablo Rubén Villalobos. Desde Cuernavaca, Morelos, también nos hace el favor de escuchar en iHeartRadio. Vamos a los deportes. Don Arturo Sanguino.
10: Gracias, amigos de Panorama. Ya estoy de retorno y ahora para repasar los resultados más importantes de las ligas europeas. En España, el Barcelona goleó 5-0 al Elche. El Real Madrid derrotó 2-1 al Español. El Atlético de Madrid y Villarreal empataron a 2, mientras que el líder es el Sevilla, que llegó a 6 puntos tras ganar 3-1 al Athletic. En Inglaterra inició la Premier League con la victoria del Arsenal 3-0 ante el Coventry City. El Manchester United perdió 2-0 ante el Hull City. El Manchester City venció 2-1 al Bournemouth y el Liverpool empató a 2 frente al Newcastle. Hoy a la 1 de la tarde, el Fulham recibe al Chelsea en el cierre de esta jornada 1. En la Serie A de Italia, el Inter derrotó 3-1 al Monza y el Milan dio cuenta 2-1 del Torino. Hoy juegan Bolonia ante Lazio y la Roma recibe a la Fiorentina. Con esto terminamos la vuelta por Europa. Soy Arturo Sanguino y regreso para hablar de todo menos fútbol. Así que no le cambien, sigan en Panorama Informativo.
6: Muchas gracias, Arturo. Alex Villalbazo, Arturo Sanguino en los deportes. Iñaki Manero en Panorama Informativo 88.9 Noticias. Información que sirve por iHeartRadio. Moni Villalobos, el tráfico, el clima, cada 15 minutos. ¿Qué hay, Moni?
7: Hola, Iñaki, gracias. Les comento que en el CETRAM Indios Verdes te conectarás con las líneas 1, 3 y 7 del Metrobús, la línea 3 del Metro, línea 1 del Cablebús, línea 4 del Mexibús y línea 2 del Mexicable. En unos minutos, más información.

0: 8:10, panorama informativo 88.9, información que sirve. Yo soy Alejandro Villalbazo, en X, en TikTok, arroba Villalbazo 13, los mensajitos en el WhatsApp 5580-255-889. ¿Cuántas historias de estas, cuántas historias de estas y cuántas conocen? Historias de aquellos que se levantan hoy y con todo el esfuerzo y la dedicación y la lucha personal de estar combatiendo una enfermedad y de estar ahí peleando, pero además peleando también con una realidad social porque no me vayan a correr de la chamba. Y es que ya falté mucho, y es que ya me la advirtieron, y es que ya me dijeron, y hasta que llega. Hasta que llega esa terrible noticia. ¿De qué crees? Pues que ahora ya tampoco hay trabajo, ¿no? ¿Cuántas historias así? Y esta historia es de las que ustedes nos confiesan, nos comparten, que tienen toda la confianza del mundo de decir, ¿qué creen? ¿Me está pasando esto o ya me pasó? Y Pepe Toño Morales nos platica la historia. Y es la historia de una mujer, de Rocío, que le hace frente a la vida. Pepe Toño, buenos días.
1: Ella, al amanecer, agradece porque ya tiene frente a sí un día más. Hola Alex, buenos días. Iñaki, buenos días. Rocío fue despedida de la empresa, y abro comillas, socialmente responsable, se cierran comillas, en la que trabaja, en la que trabajaba. Esa empresa es Acciona, porque se incapacitó durante un año debido a que el cáncer hizo presa de ella.
2: Yo fui discriminada por tener cáncer.
1: La historia, Alex Iñaki, amigos del auditorio, inicia en 2006, cuando Rocío enfrentó cáncer de mama, por lo que le quitaron un seno y a partir de ello inició el proceso de recuperación. Era sobreviviente de esa enfermedad y es así como ingresa a trabajar. Fíjate que en 2012 ella fue propuesta para mejorar su puesto y por ello la mandaron a hacerse estudios y ahí salió que el mal había regresado. Hubo que operar de emergencia y empezaron las incapacidades hasta 2003. En ese año la despidieron, por eso demandó y ese proceso se alargó, fíjate, hasta 2017, cuando por primera vez, esto sentó un precedente, la Suprema Corte de Justicia de la Nación, con un proyecto, por cierto, del ministro Javier Lainez Potisek, se pronunció por un caso de discriminación laboral. A la empresa, Alex Iñaki, se le ordenó la restitución laboral de Rocío, pero también el pago de cierta cantidad de dinero. La empresa aceptó, pero impuso condiciones, ¿eh? Por ejemplo, que Rocío ya no hablara con los medios de comunicación. Uno. Dos, que no publicara nada en sus redes sociales. Y, por cierto, que se desistiera después de eso de cualquier otro tipo de demanda. Lo que ella explica es que en ese momento, y dados los gastos, imagínense ustedes, dados los gastos que ya había tenido como familia, necesitaba ese dinero. Por ello decidió aceptar. No obstante que se estaban violentando sus derechos individuales al negarle, literalmente, su derecho a la libre expresión. Y en todo ese tiempo, además del proceso legal, ha tenido que seguir con procedimientos médicos y ya las esperanzas son pocas. De antemano pedimos una disculpa. Ella no está en la Ciudad de México, solamente nos pudo atender vía telefónica con un aparato para que pudiera respondernos y vamos a escuchar su voz.
2: Ya tengo muchos años en que el médico me dice, Rocío, ¿sabes qué? Te quedan de 6 meses a 1 año más. Y así me he ido más de una vez. Cada que hoy, claro que estoy feo, no sé por qué Dios me tiene todavía aquí, esa es la realidad. ¿Cómo puedo hablar contigo? Tengo metástasis en 5 órganos.
1: Y ahorita explico qué es eso de metástasis. Habría que mencionar que la empresa jamás cumplió la parte de la restitución laboral. Sin embargo, lo que sí hizo fue interponer, así como lo van a escuchar, esa empresa interpuso una denuncia en contra de la extrabajadora, ¿saben por qué? Por daño moral. Y le pedía como pago 1 peso y una disculpa pública. Y es así que los abogados de Rocío deciden intentar también interponer su propia demanda por el mismo motivo, por daño moral, buscando que se hiciera a un lado el convenio antes firmado por ser evidentemente ilegal. Esto de metástasis, Alex Iñaki, es cuando el cáncer invade otros órganos, nos va creciendo dentro del cuerpo literalmente. Bueno, ambas demandas avanzaron hasta llegar a un tribunal colegiado.
2: Pero en daño moral absuelven la acción. O sea, lo absuelven y le dicen, no, tú no has causado daño moral para nada, o sea, se está muriendo, pero pues eso no es tu cuerpo, ¿no? No, tú no has causado daño moral, aunque no, pues ya, te ganó, y si la discriminaste, y si esto, y si lo que sea, pero no.
1: Evidentemente, la vida le cambió a esta persona, porque no obstante que logró hacer los pagos pertinentes para conservar, digamos, su seguridad social, eso no ha sido suficiente. Su familia y amigos le han ayudado económicamente, pero el patrimonio se terminó y hoy vive, sí, como tú lo decías al principio, Alex, un día a la vez.
2: O sea, se perdió mucho. Yo ya no vivo en México, no vivo en México, porque el patrimonio se terminó y ahorita vamos paso a pasito y ya se lo puedo decir. Yo he llegado a pensar que si yo me muero sería algo muy bueno para mi familia, porque los tratamientos son muy caros, porque ya me dijeron que ya no funcionan las quimioterapias que yo me supongo, ya me desahuciaron.
1: Sí, eso significa que ahora solamente está con paliativos para tratar de soportar esos dolores que ocasionan una enfermedad de ese tamaño. El problema es que el tribunal colegiado determinó desechar ambas demandas por daño moral, ni favoreció a la empresa ni la favoreció a ella. No procede ni la empresa ni la denuncia de Rocío, y por lo tanto ambas partes, tanto la empresa como ella, recurrieron ya otra vez a la última instancia, que es la revisión de esa decisión, pero ante el pleno de la Corte. Escuchemos.
2: Nos fuimos a la Suprema Corte de Justicia, igual que ellos, porque el mismo colegiado resuelve de ambas partes. O sea, a ellos los absuelve y a mí, como te comenté, por daño moral. En todo lo demás les damos. Metemos el recurso, se llama recurso de remisión de amparo. Entré en crisis cuando me dijeron es que ya admitieron el recurso de acción.
0: Pleito por la salud. Y un pleito legal. El peor de los mundos. 8:15, seguimos platicando.
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1: Dios mío, qué declaración. Ella es Rocío. Y así lo piensa Rocío. Rocío, primero sobreviviente de cáncer, con los años, imagínense una promoción en la chamba, pues feliz. Y hay que hacer algunos exámenes médicos para esa promoción, va Rocío, y con la terrible noticia de que el cáncer volvió. Y empezar la lucha por la salud. Y después empezar la lucha en tu trabajo, porque pues como estás pidiendo incapacidades, ya no les parece. Y después la lucha legal, porque vienen demandas de uno y de otro lado. Y la lucha por el dinero, porque no hay dinero que alcance para hacerle frente a una enfermedad. Es el peor de los mundos. Pepe Toño Morales, nos estás platicando la historia, esta historia de terror que vive Rocío y su familia, Pepe Toño.
2: Y a partir del planteamiento que acabas de hacer, ya con ese contexto, decirte hoy qué es lo que está pasando, cuál es la actualidad de este caso. Hay algo muy extraño porque ambas partes, fíjate, llegaron ya dos veces a la Suprema Corte de Justicia de la Nación. En la primera, literalmente, Rocío ganó todas las instancias, ¿no? La Corte les dijo, tienes que restituirla y tienes que pagarle. Pues la restitución laboral nunca llegó, ella ha seguido batallando justamente con temas de salud, pero sí le dieron dinero con la condición de que ya no hablara con los medios, que no publicara nada, en fin, que no demandara, pero después ellos, la empresa, los demanda. La demanda a ella por daño moral y le pide como pago, si es que llegara a ganar, un peso de pago y una disculpa pública, que era lo que más les interesaba. Cuando Rocío y sus abogados, que son conocidos de ella, ven esta situación, dicen, pues vamos a demandar y vamos a echar abajo ese compromiso que es a todas luces inconstitucional. Bien, pasa por varias etapas, un juez, un tribunal colegiado. El tribunal colegiado les dice a las dos partes, no, ninguno de los dos es responsable de daño moral, y ambos se inconforman y llegan otra vez a la Suprema Corte de Justicia de la Nación. Aquí lo extraño es que primero Rocío es la que hace la solicitud de la revisión justamente de esa decisión del tribunal colegiado y hasta hoy no tiene respuesta. Después la empresa también hace lo mismo, pero qué curioso que a la empresa ya le decidieron decir sí, acepto a revisión ese proceso. ¿Qué significa aceptar a revisión? Que todavía está por decidirse cuál va a ser la última palabra. Eso sí les adelanto, Alex y Jackie, si a Rocío en la corte, a pesar que es el mismo caso, a pesar que es la empresa y a pesar que podrían decir sí también, si la corte le dice no lo acepto a revisión, ahí sí, se termina todo para Rocío porque ya no hay ninguna otra instancia. Esa es la última instancia. Este es el peor de los escenarios. El menos malo, que la corte le diga, igual que la empresa, sí, acepto tu tema a revisión. La ponencia de la ministra Lenia Batres es la que decidió aceptar a revisión la solicitud de revisión de esa empresa que se llama Acciona, y están a la espera de ver cuál es la respuesta. Si le dicen sí, todavía hay una esperanza para ver qué resuelve la Corte, y esa es la actualidad, eso es lo que hoy está esperando Rocío, Alex.
1: Oye, Pepe Toño, no debería de estar en una situación así nadie, ¿no? Absolutamente nadie debería de estar en una situación así. En esta lucha por la salud, bueno, pues lo más humano es que pues te respalde, ¿no? El lugar donde estás trabajando, ¿no? Donde además pensaban en ti para mejor y todo ese rollo. Pero como no ocurre, y el caso de Rocío no es único, desafortunadamente estas historias las puedes encontrar por aquí y por allá. Me quedo pensando mientras escucho todo este pleito por la salud y por el dinero y por el trabajo y en lo legal, incluso llegar hasta la Suprema Corte de Justicia de la Nación. Me quedo pensando en el respaldo de la seguridad social. ¿No tendría que haberse dado ya, en el caso de Rocío y en el caso de personas con temas de salud tan delicados como el de Rocío, no tendría que darse ya la pensión por parte de la seguridad social, Pepe Toño?
2: Sí, efectivamente, en casos de esta naturaleza, sí, afortunadamente la han atendido y ya está en ese proceso de recibir solamente temas paliativos, Alex, para que no se sienta tan mal, para que pueda soportar esos dolores, y ahí se la va llevando, solo que de repente pues hay cosas que que hay que utilizar de emergencia, y tú sabes que en la seguridad social hay que esperar a veces un poco. Entonces, afortunadamente, fíjate, después que me platicaba esta historia, de conocerle un poquito el tema, es afortunada porque logró justamente asegurar esa parte de la seguridad social con los pagos, eso te le permite justamente la ley, hay algunas formas de poderlo hacer, pero justamente ya está en la etapa final donde los propios médicos le dijeron, Rocío, ya no hay mucho que hacer, pero así se la ha venido llevando, ¿no? Y gracias al apoyo de la gente de su familia, pues por eso se acabaron su lana, y de algunos amigos que también han aportado económicamente, es como ha podido mantenerse estos últimos 10 años. Y me decía ella, ¿no? Aparte, porque pues, es una entrevista bastante larga la que le pude hacer, me decía, mira, si yo llegara a ganar esta demanda, esta revisión por el daño moral, lo primero que haría es tratar de darles un poco a las personas que me han ayudado en términos económicos y buscar a toda costa un tratamiento que me permitiera alargar la vida, pero el cuerpo también se cansa, Alex.
1: Sí, no, bueno, ¿cómo no te cansas, no? En lo físico por la propia enfermedad y en lo emocional por la enfermedad, pero si a esto le agregas en lo físico por la lucha que estás dando y en lo emocional por esa misma lucha que estás dando, pues claro que te cansas, Pepe Toño.
2: Y a veces me platicaba sus propios abogados que la han apoyado, que son conocidos de ella. Ella es una abogada, por cierto, por eso le entiende estos temas. De repente le dicen, es que no hemos querido darte de repente algunas noticias porque entra en crisis. Cuando le dan ese tipo de situaciones de información, por ejemplo, el hecho de que la corte, no sé por qué, aceptó una solicitud.
1: Tenemos 10 segundos, ¿no? Pepe Toño.
2: Entra en crisis y con eso también tiene que batallar algo.
1: Bien, gracias, Pepe Toño Morales. Es la historia de terror que vive Rocío, 8:25.
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2: 8:29, casi las 8:30 de la mañana, estás en Panorama Informativo en 88.9 Noticias, información que sirve por iHeartRadio. Alex Villalbazo, Arturo Sanguino, servidor Iñaki Manero, contigo hasta las 10 de la mañana. Recuerda, WhatsApp 5582-558089, una forma muy rápida, muy directa, para que nos platiques lo que quieras, mañanitas, denuncia ciudadana, que nos confíes, lo que tú quieras y mandes, cómo la estás pasando hoy, qué problemas has tenido, cómo vives el país, de dónde nos estás escuchando también, porque por iHeartRadio nos estás escuchando en cualquier lugar del mundo. Te registras en México y nos puedes escuchar en cualquier lugar del universo conocido y desconocido también. Se llama iHeartRadio, es completamente gratis. Entonces recuérdalo, mensajes de texto desde tu celular, 5582-558089 es WhatsApp. Y el TalkBack a través de iHeartRadio, también mensajes de voz con muchísimo gusto, con lo que nos quieras platicar. 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Moni Villalobos. Hola, Moni.
3: Les comento que van a encontrar que hay falla de semáforos en Avenida Patriotismo, a la altura de Extremadura y Río Mixcoac. En unos minutos, más información.
2: Muchas gracias, Moni. Rumbo al nuevo ciclo escolar, maestros de todo el país van a definir las nuevas reglas para su carrera y el uso de dispositivos móviles en las escuelas. Moni Barrera.
4: Previo al inicio del ciclo escolar 2026-2027, en el que más de 23 millones de niños y adolescentes regresarán a clases, la Secretaría de Educación Pública informó que durante la fase intensiva del Consejo Técnico Escolar, más de 1.2 millones de docentes definirán las nuevas reglas de ingreso, promoción y ascenso, así como las relativas al uso de dispositivos móviles mediante una consulta de escuela por escuela. A través de un comunicado se informó que la unidad del sistema para la carrera de maestros desaparecerá y serán los maestros quienes definan las nuevas reglas mediante un cuestionario diagnóstico en línea para determinar quiénes deberán participar en el nuevo método de valoración y evaluación. En 88.9 Noticias, Mónica Barrera.
2: Pues que le apuren porque ya nada más les queda una semana. Recuerda que puedes consultar más acerca de este y otros temas. Por favor, visita nuestra página www.889noticias.mx. Y vaya nochecita la que tuvieron dos personas tras visitar un centro nocturno en Ciudad de México. Creyeron que iba a ser una buena parranda. ¿Qué les pasó, Isaac Castañeda?
5: Cuatro trabajadores del antro Bombay Club Roma fueron detenidos por policías capitalinos luego de secuestrar y robar a dos clientes, a quienes abandonaron en calles de la alcaldía Venustiano Carranza. Al salir del centro nocturno, los sujetos los amagaron con una pistola y agredieron para que abordaran una camioneta de color negro, en la cual los despojaron de sus pertenencias. Luego de obligarlos a descender en las calles Iztaccíhuatl y Oriente 138 en la colonia Moctezuma, las víctimas solicitaron ayuda a la Secretaría de Seguridad Ciudadana, por lo que gracias a oficiales de campo y el personal del Centro de Comando y Control Norte C2, realizaron un cerco virtual para darles alcance y llevar a cabo su detención. Les hallaron un arma de fuego abastecida con tres cartuchos útiles, tres tarjetas de crédito bancaria, cinco celulares y una terminal de prepago. 88.9 Noticias, Isaac Castañeda.
2: Bueno, los partidos políticos deberán destinar un pequeño porcentaje de su presupuesto a fortalecer la participación de mujeres. Armando Arteaga.
6: Con base en la aprobación del financiamiento público federal para los 8 partidos políticos nacionales en el ejercicio 2027, estos deberán asignar en conjunto 236,379,950 pesos para fortalecer el liderazgo político de las mujeres. En comunicado de prensa, el INE dijo que dicho monto corresponde al 3% de su financiamiento ordinario, el cual habrá de aplicarse en programas de capacitación, promoción y desarrollo de la participación de las mujeres en la vida política. La obligación establece que cada instituto político, incluidos los de reciente registro, Partido Paz y Somos México, destine una cifra proporcional a su financiamiento ordinario. Para 88.9 Noticias, información que sirve, Armando Arteaga.
2: El organizador de Miss Universo en Tailandia quiere en la cárcel a la mexicana Fátima Bosch. Lalo González.
7: Ningún otro reinado de Miss Universo había sido tan dramático y polémico como el actual con la mexicana Fátima Bosch. Y es que ahora el organizador del certamen en Tailandia, el empresario Nawadit Zaragrisil, busca que la arresten y para ello impuso una demanda por supuesta difamación y falsas acusaciones. Tras revelarse este intento de encarcelar a la Miss Universo, el certamen respondió con un comunicado en el que respaldan a la joven tabasqueña. Por su parte, ella también recurrió a las redes sociales donde contó que la demanda representa un intento de intimidación y defendió nuevamente su decisión de haber alzado la voz para defender su dignidad. Para 88.9 Noticias, Lalo González.
2: No, y seguro el chisme sigue y sigue y sigue. Vamos al comentario deportivo con Toño de Valdés. Hola, Toño.
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9: ¿Qué tal, amigos de Panorama? Un placer saludarles. La actividad de la fecha 5 del fútbol mexicano nos deja a la América en lo más alto de la tabla, con un muy buen arranque de torneo y con la aparición de Henry Martín con doblete para el triunfo, una victoria de 2-1 allá en la frontera ante el equipo de Juárez. 2-1 que le da a la América esta situación de mantenerse en lo más alto con un total de 13 unidades por 12 del Atlas y por 10 del Toluca y también de las Chivas Rayadas del Guadalajara, además de Puebla y Xolos. En el caso de Juárez, uno de dos equipos que no han sumado ni siquiera un punto. Santos y Juárez no han podido sumar absolutamente nada en este arranque de torneo. Mientras tanto, la sorpresa la dio el Atlas, que se metió al Banorte y le ganó al Cruz Azul 2-0, goles de Saldívar y de Monzón. Gran resultado para el equipo rojinegro, el equipo de Hernán Crespo, ganando al campeón del fútbol mexicano. Pumas rescató el empate con Necaxa al final, 1-1 en Ciudad Universitaria, mientras que Tigres derrotó al Atlante 2-0 en el Volcán en la presentación de Víctor Manuel Bucetich como técnico interino. Ganaron las Chivas por goleada, no extrañaron en este primer juego a la Hormiga González, 5-2 fue el resultado, doblete de Ricardo Marín ante los Xolos de Tijuana. El Puebla, buen resultado de Puebla, muy buen arranque de torneo, 3-2 frente a Santos. San Luis y Pachuca terminaron 1-1 en este juego. Destacar, por supuesto, lo de Carlos Moreno, el arquero, que se sumó al ataque y consiguió marcar gol con un remate de cabeza, ya cuando el juego prácticamente estaba para concluir. Momento inolvidable en la carrera de Carlos Moreno con esa anotación. También destacamos el triunfo de Toluca, ya en Querétaro, en la Corregidora, 2-1, buen resultado para el equipo del Turco Mohamed, y el León que le pegó al Monterrey 2-0. Se fueron 5 fechas ya en la Liga MX. Un saludo para todos ustedes, amigos de Panorama.
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2: Muchas gracias, Toño, Alex Villalbazo, Arturo Sanguino, Iñaki Manero en Panorama Informativo en 88.9 Noticias, información que sirve hoy por iHeartRadio. Moni Villalobos, cuéntanoslo todo, el tráfico y el clima cada 15 minutos y tu avance.
3: Iñaki, gracias. Manejen con cuidado. Sigue lluvia en la autopista México-Cuernavaca del kilómetro 73 al 74. En unos minutos, más información.
10: La respuesta de la trivia, Iñaki.
2: Vámonos, Alex, en nuestra trivia para chavitas y chavitos. ¿Por qué mirar al cielo aún en días despejados nunca será la mejor manera de conocer la hora exacta? Ya decíamos que Einstein y otros genios de la antigüedad no estaban equivocados. Es una pregunta que tiene dos respuestas, la primera y la segunda.
10: La primera, pues porque no puedes mirar al sol así nada más para ver la hora, ¿no?
2: Ah, bueno, sí, te quemas, ¿no? Pues la retina, sí. Por lo mejor con los lentes especiales y demás. Ves al sol así de rapidito, así, y luego ya. Sí, allá, pues, como le hacían los antiguos
10: antes. Por eso, pero pues, bueno, como le hicieran,
2: antes, se lastimaban. Mira, los campesinos ven así rápidamente el sol y dicen, tú a veces ves y volteas y, ah, mira, está soleado, y ya bajas la mirada. Ajá. Entonces, okay, los viejos, los campesinos te dicen, son las 12, ¿no? Uh-huh. O es la 1, son las 2, por la posición
10: del sol.
2: Muy bien. Esa es buena.
10: ¿Ya está?
2: ¿Qué?
10: Pues es la respuesta de la trivia, ¿no?
2: ¿Cómo? Te dije que era de varias respuestas.
10: Oh, que la canción.
2: La primera, te dije que la primera estaba Papita.
10: Ok. ¿No? O sea, ¿esa es la Papita?
2: Esa es la Papita.
10: La que acabo de contestar es la Papita.
2: Bueno, porque ni siquiera dijiste que era, dijiste, es que el sol no se puede ver. No, sí, sí se puede ver.
10: Bueno, sí, pero te lesionas la retina porque la capita del ojo capta la luz.
2: Eso es otra cosa completamente distinta.
10: Ah, bueno, pues entonces...
2: Estás metiendo ya en temas médicos, okay. andas discutiendo ahí. La segunda que uh-huh. es la que no, pues las dos son interesantes. Porque en ese momento, en el momento en que tú, por ejemplo, utilizas un reloj de sol, que fue de los primeros relojes que se usaron, ¿no? Para medir la sombra de la Tierra, ¿no? Uh-huh. O la sombra del sol en un postecito, el sol ya no está ahí.
10: ¿Ya se movió? Te voy a decir
2: por qué. Ya se movió hace 8 minutos con 19 segundos. Ajá. El sol dejó de estar ahí.
10: Ok.
2: ¿Por qué? Por la velocidad de la luz. La luz está en 290 y... te digo más o menos exactamente. 299.792 kilómetros por segundo. Casi 300.000 kilómetros por segundo. Uh-huh. Eso quiere decir que en lo que recorre de tu ojo, ¿no? Hacia el sol...
10: Ahí es, ya pasaron 8 minutos.
2: No, lo que llega es lo que tarda la luz del sol en llegar a la Tierra, ¿no? Ajá. 8 minutos, 8 uh-huh. minutos con 19 segundos. Entonces, quiere decir que cuando te llega a ti la vista del sol en ese momento, el sol uh-huh. ya no está ahí. Okay. El sol está en otro lado. Claro. Entonces ya no tienes la hora exacta, ¿no? Mirando el sol. Perdón por quitarle el romanticismo.
10: No, al tema. No estoy de acuerdo. No, es que estoy de acuerdo, totalmente de acuerdo. Es más, no me acuerdo si esto ya lo hemos... platicado y discutido, pero es un alegato que yo siempre tengo en la vida, ¿no? Cuando hablamos de los tiempos, el pasado, el presente y el futuro, pues yo creo que el presente ese no existe.
2: No, pues ya pasó.
10: Así es.
2: Cuando acabas de decir el presente no existe, ya pasó.
10: Pasó,
2: ¿no?
10: Es ya lo mismo. Pasado.
2: Exactamente. Entonces, la relatividad, ¿no? Por eso uh-huh. decíamos que Einstein no se equivocó. Por ejemplo, si tú quieres ver el pasado del universo, nada más asómate a un cielo estrellado. Muchas de las estrellas que vas a ver ahí probablemente ya no están, ya no existen. Porque su luz tarda millones de años en llegar a tus ojos, a donde estás. Esas ya se convirtieron o en supernovas o en hoyos negros o en cualquier otra cosa, pero ya no son esas estrellas. Estás viendo el pasado, es una máquina del tiempo, ¿sí?
10: Y ahí estamos metidos, ¿no? En esta máquina del tiempo. Creo que los eclipses son muy puntuales en eso, ¿no? Sí. En cómo se da ese paso del tiempo, ¿no? Ese movimiento entre que se está eclipsando el sol con la luna y cuando llega la oscuridad, pero conforme ves las fases del eclipse, uh-huh. entiendes ese paso, ¿no? Tan puntual del tiempo.
2: El tiempo, el espacio, la relatividad.
10: Sí.
2: El caso de que, a lo mejor, pues sí, el tiempo es... Son tres cosas las que nos dominan, ¿no? La profundidad, el largo, el ancho, y el tiempo, que es la cuarta dimensión. Uh-huh. Son tres dimensiones más una, que es el tiempo. Y el tiempo es completamente relativo, pero cómo domina tu vida, ¿no? Finalmente, por ejemplo, el famoso experimento de Einstein de los gemelos, si tú llevas... un gemelo tuyo sale al espacio uh-huh. y está durante algún tiempo recorriendo a una velocidad casi la velocidad de la luz. Cuando regrese a la Tierra, él seguirá siendo joven y tú, para ti, habrán pasado.
10: Claro.
2: O sea, tú ya eres un anciano y él seguirá estando joven. A lo mejor pasó bien poquitito. Uh-huh. Es tan impresionante y tan increíble la forma en que se desarrollan las leyes que gobiernan el universo. Que casi te sientes bien pequeñito.
10: No, pues es que somos, ¿no?
2: Sí.
10: Ante todo esto.
2: Ante toda esta enormidad.
10: Uh-huh. Volteas y dices, ante esto.
2: Sí. Fíjate, y la única constante, una de las pocas constantes que hay en el universo es precisamente esto, la velocidad de la luz. Uh-huh. Y fue, ya al final, hubo varios, desde 1676 hubo varios que intentaron demostrar la velocidad de la luz. Fue un señor que se llamaba Albert Michelson, 1879. Utilizó espejos para lograr una precisión muy alta acerca del valor actual de la luz y ya la dejó en lo que está ahorita, en la constante, que es imposible, de acuerdo con la ciencia actual, con la física actual, superar la velocidad de la luz. 299.792 kilómetros por segundo es la mayor velocidad de la que puedes esperar.
10: Ahora ya, si nos vamos a lo práctico, pues qué bueno que existe el reloj, ¿no?
2: Ah, sí.
10: para no tener que estar volteando y ir 8 minutos atrasado.
2: Pero pues sí, y en temas de exactitud, muy probablemente será muy difícil siempre dar la hora exacta, ¿no? Nada más con un reloj atómico. Haste la hora de México, ¿te acuerdas?
10: Sí, sí, sí.
2: ¿Te acuerdas? Era la XQK, que te daba todo un chorizo de anuncios y al final te decía la hora de haste la hora de México. Son las 8:44 minutos.
10: Sí, sí, sí. Y esto sí es...
2: Esta sí es exacto.
10: Exacto.
2: Es de lo más exacto.
10: Sí, de acuerdo, porque ya son satelitales los relojes, sí. Y porque ya están sincronizados, ¿no? Entonces, y qué bonitos son los relojes.
2: Ah, sí.
10: Por cierto.
2: Sí, son muy atractivos. Y hay relojes para todo. Pues hay relojes desde no sé, 500 pesos hasta relojes de 40 o hasta de 10 millones de pesos.
10: Oye, ¿tienes idea de... Este es el reloj del sol del que estábamos hablando.
2: Sí,
10: ¿no?
2: Okay. Está en la sombra.
10: Ajá. ¿Tienes idea del reloj de agua?
2: Sí, la clepsidra se llama. Va equilibrando, ¿no? Va equilibrando los niveles de agua cuando se va llenando de un lado y del otro, y eso te va a dar también una aproximación de la hora.
10: ¿Tienen? Ya pasó un minuto, ya son las 8:45.
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6: Diez para las nueve, Panorama Informativo 88.9, información que sirve. Yo soy Alejandro Villalbazo, en X, en TikTok, arroba Villalbazo 13. Mensajitos en el WhatsApp 5580-255-889. ¿Cuántas mentadas de madre y pleitos nos hubiéramos evitado, hombre? Es que es una de las escenas más comunes que puede haber. El automovilista, el motociclista, el ciclista, ocupando la cebra del paso peatonal, por donde el peatón tiene que cruzar la calle de manera correcta. Siempre a los peatones nos dicen, cruza la calle por donde está indicado. Y uno de los puntos indicados es en la esquina, sobre todo si hay semáforo, en la famosa cebra, esas líneas blancas pintadas sobre el pavimento, que te marcan que por ahí puedes pasar, peatón. Pero ¿cuántos pleitos y mentadas de madre no se han dado? Porque tú como peatón vas a cruzar, ¿y qué crees? Pues la cebra está ocupada.
7: Don Chingón está ahí parado.
6: Claro. Y de aquí yo no me muevo, ¿no? Pues ¿cuántos pleitos nos hubiéramos ahorrado? ¿Ya vieron el video? Está buenísimo. Un video que se vuelve viral de lo que sucede en... son calles de Guadalajara, allá en Jalisco. Y de pronto, pues va pasando un cuate cruzando la calle y pidiéndole a automovilistas y motociclistas que se echen para atrás. Nada más que lo curioso de la historia es que ese cuate es un robot humanoide. Pero ¿sabes qué logra Iñaki? Lo que no logramos los humanos. La empatía del automovilista y del motociclista de echarse para atrás.
7: O sea, que si es ser humano, te vale madre. Sí, es un robot.
6: ¡Le haces caso! A ese extremo hemos llegado.
7: Somos muy chistosos.
6: Okay. Está el video, vamos a escucharlo, porque además... miren, les cuento la escena. El robot humanoide va cruzando la calle, va de lado a lado. Ya cuando se acerca a la otra orilla, es cuando están el automovilista primer plano y después el motociclista segundo plano, ocupando espacio de la cebra, del paso peatonal. Y esto es lo que ocurre. Y se hacen para atrás. Es si una joya de video.
7: No me voy a salir este güey con un rayo láser o algo así. Me voy a desintegrar mejor.
6: Y me se hacen para atrás. No me digan que no es una chulada. Lo veía yo y decía, ¿de quién será? ¿De quién será? ¿Del gobierno municipal, estatal, de un particular? Miren, de quien sea no importa, pero es una gran idea. Si así de cierta forma nos vamos a educar, pues vamos a ponerlos por todos lados y dando cualquier tipo de indicación que nos haga mejorar nuestra calidad de vida en la calle.
7: Ojalá.
6: Ojalá. Al final se trata de un cuate robot humanoide llamado Fierrobot, que es de un particular. Y ese particular, pues, le encontró el negocio, lo alquila, le digo, pues, supongo, muy bien, ¿no? Para promocionar de todo. Y, entre otras cosas, pues, lo programó para esto, ¿no? Para que, de pronto, se echaran para atrás aquellos que invaden el paso peatonal. No ha sido la primera vez que se le ve, es lo que ya me enteré después rascándole y buscándole. En otras ocasiones, por ejemplo, se le vio regateando el precio de estos juguetitos que venden en los parques para que los niños echen burbujas.
7: Ah, okay.
6: De esta agüita con jabón.
7: Agüita con jabón.
6: Esto hizo el robot.

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2: Intentando pasar por el paso de peatones y hay un coche ya atravesado y ves la cara de desesperación de la persona de tercera edad. ¿Por qué? Porque si se sale de esa zona delimitada y la atropellan, ¿no? ¿Quién va a tener la culpa?
3: Y mira, ya sea el abuelito,
2: quien sea,
3: o el chamaquito, o el que sea,
2: la persona en silla de ruedas, quien sea,
3: es un lugar destinado para que pase el peatón. Vamos a respetarlo. Hoy también en las grandes ciudades, y que tratan de ser muy empáticas con todos, están las cebras para el paso peatonal,
2: sí,
3: y un poquito atrás está el espacio para motocicletas y bicicletas. Vamos a respetarlo.
2: Ah, no, ahí se meten los coches.
3: ¿Verdad?
2: En el espacio de las motocicletas. No, es que son.
3: Entonces vamos respetando esos espacios y sin duda tendremos una mejor vida.
2: ¿Sabes cuál es la diferencia? La luz amarilla, la luz ámbar. El ámbar no es para que aceleres, el ámbar es para que vayas frenando. Entonces, por eso siempre nos quedamos allá a la mitad. Es que me ganó el alto.
3: No, no, no, pues es que no le calculas. Gracias. Son 5 para las 9.
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4: Nueve en punto, panorama informativo 88.9, información que sirve. Yo soy Alejandro Villalbazo, en X, en TikTok, arroba Villalbazo 13. Mensajitos en el WhatsApp 5582-558889. El lunes 24 de agosto, Iñaki Manero, ¿cómo estás, Iñaki?
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4: Los mensajitos son en el WhatsApp 5582-5588-889. ¿Qué tal te comportas en la calle? Por aquello ahorita que les platicaba de lo del robot este allá en Guadalajara, que anda educando al automovilista y al motociclista. ¿Qué tal te comportas tú, hombre? ¿Cómo eres? ¿Eres amable? ¿Das el paso? ¿Te frenas? Dejas pasar al carro y luego pasas tú, dejas que pase el peatón, respetas la cebra, si ya te pasaste, te echas en reversa. ¿Qué haces? ¿Cómo lo haces? Leti López de Iztapalapa nos dice que pongan un robot en las calles para que no tiren basura. Sí. Ah, estaría padre. Imagínate que vas caminando. Uy, Leti, qué gran idea. Imagínate que vas caminando. Ahí vas. Y de pronto alguien por la espalda te... Y volteas y es pues un robot, ¿no? Recojas una basura.
5: Ahí tenías la película de Robocop, ¿te acuerdas?
4: Claro. ¿Es
5: que te persiga hasta que la levanta, dice Leti, pues sí. Que esté jode y jode y jode todo el camino.
4: Todo el camino.
5: Levántala, levántala.
4: Mauricio dice, ¿cuántos peatones no se cruzan en las cebras o circulan por donde no? Sí, Mauricio. De acuerdo. En esto de la cultura vial entra el peatón. De acuerdo. Pero aquí estamos hablando de ese espacio.
5: El espacio.
4: El de las cebras.
5: Debe de cruzar, lo dijiste, ¿no? Claro. Donde debe de cruzar el peatón.
4: Ahora, siempre. Ya, si el peatón se va a cruzar por otro lado.
5: Ya es bronca suya.
4: Tache del peatón, mal hecho, no de lo debe de hacer, se pone en peligro, cuidado, lo pueden atropellar y te puede meter un problema a ti, ciclista, debería. Motociclista, automovilista, chofer, o sea... Sí, el peatón también tiene lo suyo, de acuerdo, Mauricio,
5: deberían multar al peatón, pero nunca lo multan.
4: Pero nunca lo hacen. Tampoco al automovilista, ni al ciclista, ni a nadie.
5: Sí, también.
4: Pero vamos empezando por algo, Mauricio, ¿no? Vamos empezando por algo. El tocayo Ibarra, de León, Guanajuato, dice, no existe cultura vial en nuestro país, de nadie, ni peatones, ni ciclistas, ni motociclistas, ni conductores, nadie. Todos los demás son los culpables, menos yo. De acuerdo, tocayo. No, acuérdate, siempre el güey es el que va adelante, ¿no? Nada más que se te olvida que alguien va atrás de ti.
5: Así es.
4: ¿Y para quién es el güey entonces? Pues tú, ¿verdad? Que eres el que vas adelante. Se nos olvida eso.
5: Sí. Fíjate, en Mérida, saludos a Mérida. Está tan estandarizado el tema de cruzar. Ellos tienen topes planos, uh-huh. ¿no? Arriba del tope va cruzando el peatón. Entonces ya los peatones ni siquiera voltean a ver a los automovilistas, ¿eh? Saben que por fuerza el automovilista lo tiene que dejar pasar, o si no, se lo agarran y lo multan. Ahí sí cumplen con... Nada más que ahorita, lo que me dicen los amigos meridanos, que como está llenando de mucho chilango y de gente de otros lugares,
4: Mérida, ya lo está echando a perder.
5: Ya lo están echando a perder porque hacen lo que se les da su regalada gana. Uh-huh. Entonces, el meridiano que ya estaba acostumbrado ni siquiera a voltear para darle las gracias a nadie porque sabe que es su derecho, a veces resulta atropellado pues por el chilangazo.
4: No, y ¿sabes cuál? Hay otra. Cuando tú te frenas para darle el paso a alguien, ¿no?
5: Sí.
4: Pero de pronto espejeas y ya ves al güey que viene del lado izquierdo, del derecho, y que va a pasar y no se da cuenta... Que estás dando el paso a alguien, que te frenaste para darle el paso a alguien.
5: No, y el otro le vale gorro.
4: ¡Pum, le pum! Vale.
5: Vámonos.
4: No, está bien, cañón. Jalón de orejas. Así como la productora me acaba de hacer ahorita, así como jalón de orejas a lo que sigue. 9:5, tráfico y clima cada 15 minutos. Mónica Villalobos.
6: Alejandro, gracias. Les comento que servicios de emergencia trabajan en el circuito exterior mexiquense a la altura de Tultepec, cerca del mercado San Pablito, con dirección a Cuautitlán Izcalli, debido a volcadura e incendio de tráiler. La circulación se encuentra cerrada. En unos minutos, más información.
5: Gracias, Moni. Dice que nos va a poner un robot que dice, ya bañas al news, ya bañas al news. Vámonos al panorama nacional. Secretario de Seguridad y Protección Ciudadana, Omar García Harfuch, informa que acciones simultáneas en 36 inmuebles de Hidalgo, Jalisco y Michoacán dejaron 20 detenidos vinculados con el cártel Jalisco Nueva Generación, además del aseguramiento de armas, drogas, 113 vehículos, dinero, equipo de comunicación, un dron, un inhibidor de drones y diversos animales, entre ellos tigres y panteras. Con esta captura y la realizada el pasado 19 de agosto, suma ya 32 integrantes de esta organización detenidos. En Mazatlán, Sinaloa, dos ataques armados al exterior de dos domicilios en diferentes puntos de la colonia Felipe Ángeles dejaron un saldo preliminar de 2 personas muertas, 6 heridas. A pesar de que autoridades desplegaron fuerzas de seguridad por tierra y aire para atrapar a los agresores, únicamente se logró la captura de uno de ellos, quien se encontraba en la azotea de un hotel cercano al sitio de la agresión. La noche del sábado, hombres armados atacaron a tiros a Edilberto Portillo Jaramillo, Don Beto, fundador y vocalista de la agrupación musical Beto y sus Canarios, cuando descendía de su autobús en el rodeo Texcoco en el municipio de Chimalhuacán, Estado de México, momentos antes de la presentación. Su estado de salud fue reportado como grave y hasta el momento el pronóstico permanece reservado. Diputados proponen que se invaliden desde la Constitución las elecciones que estén intervenidas por el crimen. Isaac Castañeda.
7: Desde el grupo parlamentario del Partido del Trabajo en la Cámara de Diputados buscan elevar a rango constitucional la anulación de las elecciones federales o locales cuando se acredite la intervención del crimen o la delincuencia organizada. La propuesta de reforma presentada por la diputada Lili Aguilar fue remitida a la Comisión de Puntos Constitucionales de San Lázaro, en la que se plantea que la modificación al artículo 41 constitucional es una medida de seguridad y defensa de la democracia ante los intentos de afectar la equidad de la contienda y libertad de sufragio. Además, se promueve la protección de los candidatos y partidos políticos que se conducen en el marco de la legalidad frente a aquellos que tienen respaldo operativo, financiero y coercitivo de grupos criminales. 88.9 Noticias, Isaac Castañeda.
5: Mi amigo René Ponce, ¿qué nos tienes allá afuera? Buenos días.
8: ¿Qué tal, mi amigo? Y pues no muy buenas noticias. Kilómetro 14, circuito exterior mexiquense. Esto es en dirección a la autopista México-Querétaro. Un tráiler transportaba muebles, vuelca y choca contra el muro de contención. El combustible del motor queda regado, se prende y consume este pesado vehículo. El chofer alcanza a salir, afortunadamente resulta solo con algunos golpes. En este sitio laboran bomberos del Estado de México, quienes ya prácticamente han sofocado las llamas, únicamente están en la remoción de todo este escombro que queda en el lugar. Todos los carriles en dirección a Tultitlán se encuentran cerrados. La alternativa para quien circula por este circuito exterior mexiquense es utilizar la avenida José López Portillo. Por otra parte, también te informo, trabajadores del Monte de Piedad protestan junto a lo que es el Palacio Nacional, exactamente en la calle de Moneda. Se trata de integrantes del sindicato independiente quienes están pidiendo al gobierno federal, específicamente a la presidenta de la República, que funja como intermediaria para lograr un acuerdo laboral que permita que se levante la huelga, que cumple ya 11 meses. Espera que los manifestantes también se trasladen posteriormente hacia las puertas de la Suprema Corte de Justicia de la Nación, que se encuentra prácticamente ahí a unos metros en lo que es la calle de Pino Suárez. Es el panorama, Iñaki.
5: Te agradezco mucho, mi amigo René Ponce, y estamos pendientes. ¿Cómo andamos de la inflación? María Inés Camacho, muy buenos días.
9: En los primeros 15 días de agosto, los precios de productos y servicios al consumidor reportaron un incremento del 0.10% respecto a la quincena anterior. Así lo informó el INEGI, quien detalló que con este resultado, la inflación general anual se ubicó en 3.26%, lo anterior de acuerdo con el Índice Nacional de Precios al Consumidor, en donde detalla que los productos y servicios que reportaron incrementos fueron huevo, cebolla, taxi, vivienda propia, universidad, colectivo, otras frutas, chile serrano, tequila y cigarrillos, mientras que con costos a la baja, gas doméstico LP, papa, otros tubérculos, jitomate, pollo, automóviles, transporte aéreo, suavizantes y limpiadores, así como calabacita, aguacate y toallas sanitarias. 88.9 Noticias, María Inés Camacho Romero.
5: Y en el panorama de los espectáculos, en el último concierto de su actual gira, Bad Bunny hizo un llamado a defender Puerto Rico. Lalo González.
10: Debí tirar más fotos, ¿de cuándo? El punto final de la gira Debí Tirar Más Fotos se puso en Puerto Rico. En su isla natal, Bad Bunny aprovechó el escenario para poner acento en los diferentes problemas que atraviesa aquel país.
11: Yo no puedo traerle el agua a los que no tienen agua. No puedo traerle la luz a los que todos los días se le va la luz. Yo lo que quiero hoy es traerle un poco de alegría. Es las ganas de seguir sintiendo este orgullo de ser de aquí.
10: Benito Antonio Martínez Ocasio destacó la importancia de que el pueblo defienda su territorio y su futuro. Además, recordó que más allá de su éxito internacional, él también forma parte del pueblo puertorriqueño. Para 88.9 Noticias, Lalo González.
5: Vámonos a los deportes, Arturo Sanguino.
12: Gracias, amigos de Panorama. Llegamos a la última de los deportes y encendemos los motores porque la Fórmula 1 regresó este fin de semana con el Gran Premio de Países Bajos. El ganador fue Lando Norris. Antonelli y Russell se quedaron con el segundo y tercer puesto respectivamente. Max Verstappen sufrió un accidente y no terminó la carrera, mientras que Sergio Checo Pérez finalizó en el lugar 15. En el tenis, en el Masters de Cincinnati, el campeón fue Arthur Fields y en el WTA 1000 se coronó Coco Gauff. En la pretemporada de la NFL, el domingo, los Titans vencieron 19-16 a los Seahawks, mientras que el sábado, Patriotas ganó 24-21 a Filadelfia, Tampa Bay venció 16-15 a los Chiefs y Dallas impuso 34-14 a los Cardenales. Mientras que en la Liga Mexicana de Béisbol, en la zona norte, ya quedó definida la serie de campeonato, los Sultanes se enfrentarán a los Toros. En la zona sur, todavía este lunes, juegan Diablos ante Pericos y Olmecas frente a Guerreros. Con esto me despido, amigos de Panorama, que sea una gran semana para todos. Regreso con ustedes, Iñaki Alex, muchas gracias, fuerte abrazo para todos.
5: Igualmente, muchas gracias, Arturo. Alex Villalbazo, Arturo Sanguino en los deportes, Iñaki Manero en Panorama Informativo por 88.9 Noticias, información que sirve por iHeartRadio, Moni Villalobos, tráfico y clima cada 15 minutos. ¿Qué hay de nuevo, Moni?
6: Hola, Iñaki, gracias. Les comento que siguen servicios de emergencia trabajando en el circuito exterior mexiquense a la altura de Tultepec, cerca del mercado San Pablito, con dirección a Cuautitlán Izcalli, debido a volcadura e incendio de tráiler. La circulación está cerrada. En unos minutos, más información.

0: 9:15, panorama informativo 88.9, información que sirve. Yo soy Alejandro Villalbazo en X, en TikTok, arroba Villalbazo 13, mensajitos en el WhatsApp 5580-255-8888-9. Hablando de peatones y hablando de espacios que se pensó iban a mejorar la calidad de vida, del comercio, de la convivencia, siendo peatonal, fue el centro de la Ciudad de México, el Zócalo de manera particular, ¿no? Volviéndolo peatonal. El problema es que, no sé si últimamente han ido al centro de la Ciudad de México y si ustedes están en cualquier otro punto del país o del mundo, gracias a iHeartRadio, donde nos pueden escuchar. Les cuento que el centro de la Ciudad de México, donde está Palacio Nacional, Catedral, donde está el edificio del gobierno de la Ciudad de México, pero que es precioso ese primer cuadro que le llaman de la Ciudad de México, con todas sus construcciones, con sus edificios, con sus callecitas, con toda la zona comercial. Híjole, se volvió imposible. Se volvió imposible. Eso del peatonal, nada más que a ver cómo llega el peatón. Es que ya nunca puedes llegar. Porque ya siempre tu camino peatonal o lo poco que queda vehicular está bloqueado, está tapado, no se puede, no hay manera, no hay forma, es Chana, es Juana. Pero ya se convirtió eso en un viacrucis. No importa cuándo vayas ni a qué hora, llegar al primer cuadro del centro de la Ciudad de México es prácticamente imposible para el peatón. 9:15, ahorita platicamos de eso.
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0: 9:20, panorama informativo 88.9, información que sirve. Yo soy Alejandro Villalbazo, en X, en TikTok, arroba Villalbazo 13, mensajitos en el WhatsApp 5580-255-889. Se ha vuelto imposible ir al centro de la Ciudad de México. Joana Flores, buenos días, Joana.
1: Alejandro, buenos días. Pues sí, puras vueltas y vueltas son las que hay que dar para poder ingresar al primer cuadro de la capital. Esa es la queja de los visitantes al Zócalo de la Ciudad de México. Vamos a escuchar.
2: ¿Cuántas vueltas han dado para buscar el paso?
3: Como cuatro, ¿no? Cuatro vueltas.
2: ¿Qué les han dicho?
3: Pues no, que no hay paso, que tienes que dar la vuelta a más calles y es como que muy cansado.
4: Vamos a tener que dar toda la vuelta hasta por allá, o sea, muy malo, ¿sabe por qué? Porque el visitante viene a conocer y realmente le evitan el pase peatonal para el turista.
2: ¿De dónde viene?
4: Nosotros venimos de Tabasco.
1: Y bueno, y es que aunque el Zócalo es 100% peatonal, desde el 12 de mayo de 2024, la realidad es otra, Alejandro. La gente tiene que caminar y buscar cómo ingresar a la plancha. Y de tanto andar, pues la gente termina enojada y decepcionada. Vamos a escuchar.
5: Enojo porque pues para tomar la foto pues hay que rodear.
2: ¿Y les explican por qué no pueden pasar?
5: No da ninguna explicación.
6: Porque como no es visitante, luego no sabes ni por dónde ubicarte. Como ahorita no sabemos ni por dónde ingresar al Zócalo.
5: Ajá, que por aquí no hay que darle la vuelta y pues sí, ya. Se quitan las ganas, ¿no? Desde lejitos mejor.
1: Ya conocían el Zócalo. Recuerdan que hace años cuando circulaban los coches, pues la zona era más peatonal que ahora. Vamos a escuchar.
6: Sí, he venido muchas ocasiones. Antes podías ingresar sin ningún problema al Zócalo. No tenías ningún tema.
4: Anteriormente, todo estaba libre y se podía caminar todo bien, pero ahorita por donde quiera que uno vaya, no hay paso.
3: Ahora sí que estaba más tranquilo, sí podíamos pasar, no nos daban peros los policías.
7: Que estaba limpio, estaba disponible, había disponibilidad para entrar en el Zócalo, para ver al templo, para ver el palacio.
1: La peatonalización oficial del Zócalo se extiende a las calles 5 de Febrero, 20 de Noviembre y José María Pino Suárez, del circuito a la calle Venustiano Carranza. Sin embargo, si ustedes van, pues van a ver que están llenas de vallas, al igual que el primer cuadro de la capital, y esto, pues dicen, le quita lo bello a este primer cuadro. Vamos a escuchar.
2: ¿Cómo se ve?
6: No, pues fatal.
2: ¿De dónde viene?
6: De Puebla.
4: Y ahorita pues están las vallas.
2: ¿Cómo solo se ve el Zócalo con tantas vallas?
4: No, pues muy mal.
2: ¿De dónde nos visitan?
4: De Nuevo León. Yo no sé por qué lo ponen si no hay protestas.
1: Y bueno, Alejandro, hay que recordar que cuando el Zócalo se hizo peatonal, las calles 16 de Septiembre, Francisco y Madero y 5 de Mayo mantuvieron su circulación habitual. Y actualmente, pues, las personas consideran que haber quitado los coches es un acierto. Sin embargo, pues, dicen, esta medida no sirve de nada cuando las calles que supuestamente son peatonales, como 5 de Febrero, Venustiano Carranza y 20 de Noviembre, pues, están llenas de vehículos de funcionarios. Vamos a escuchar.
4: Estoy de acuerdo que hayan retirado los vehículos, pero no que cierren el paso al turista.
8: Pues que nos digan para quién es, ¿no? Selectivo, o cuándo se aplica, cuándo no. Es absurdo. Honestamente no entiendo por qué cierran la vialidad. Solo cuando nos conviene, ¿a quién le conviene?
1: Y bueno, Alejandro, ¿por qué el Zócalo es menos peatonal que cuando no era peatonal? Pues eso le preguntamos al secretario de Gobierno, César Cravioto, que despacha desde este punto, y esto nos respondió.
9: Secretario, pero el Zócalo se declaró peatonal y tiene muchos meses que está cerrado.
10: ¿Cuál?
9: El Zócalo se declaró peatonal y ahora parece menos peatonal que antes.
10: No, bueno, ¿cómo va a ser menos peatonal? Es perfecto, absolutamente
9: peatonal. Pero hay muchas vallas.
10: Ah, no, bueno, ya.
1: No hay una explicación, Alejandro. Les voy a dar un tip. Si van, pues intenten ingresar por Pino Suárez o Madero, porque 20 de noviembre está permanentemente cerrada, solamente es para salida, sobre todo de la gente que trabaja en los edificios de gobierno, y si intentan ingresar por 5 de febrero, pues ahí es al contentillo, a veces está abierto, a veces está cerrado, pues mejor a la segura también por Madero, Alejandro.
0: Y te acercaste. ¿Y por qué digo y te acercaste, Joana? Porque prácticamente si entras por Avenida Juárez, desde el eje central, ya no hay manera de entrar a ese cuadro. Tú llegas por Avenida Juárez y a veces puedes llegar a la zona de Bellas Artes, a veces desde antes están los cortes porque siempre hay algo en Bellas Artes, pero vamos a suponer, pudiste llegar a Bellas Artes, Y ahí está el eje central. No hay manera de que te des la vuelta en ninguna de las callecitas, ni 5 de Mayo, ni Tacuba, ni Donceles, ni ninguna de esas. No hay manera de que te des la vuelta para poder ingresar y meterte un poco más hacia el centro y poder llegar al Zócalo. Y estás hablando, pues no sé, de 6-7 cuadras, Joana.
1: Sí, efectivamente, Alejandro, para las personas que intentan llegar en vehículo es un viacrucis porque constantemente hay cortes. Desde que se trasladó el gobierno federal, la presidencia, a Palacio Nacional, pues todas las protestas se trasladaron al primer cuadro de la capital. Entonces, y nunca avisan en tiempo real, Alejandro, dónde están esos cortes. A veces son de 5 minutos y vuelven a abrir. Y si tú intentas llegar de forma peatonal, ya sea por la estación Zócalo, Zócalo es otra de las estaciones que a veces está abierta, a veces está cerrada por la misma situación de que al exterior hay marchas. Pero aun cuando ya llegaste a ese primer cuadro, Alejandro, pues si intentas llegar por 20 de noviembre, no van a poder. A veces lo podrán hacer por 5 de febrero, a veces por 5 de mayo. La realidad es que está rodeado de vallas el Zócalo y esto tiene meses así. Hace un año pues se decía, bueno, es que viene la gente y se llenaba de vallas el Zócalo.
0: Y como
1: la
0: acabamos
1: gente
0: de
1: ya no está.
0: Y como acabamos de escuchar, Joana, quien viene de otros puntos del país, ¿no? O incluso del extranjero. Pero si hoy no hay marchas, ¿por qué están las vallas? Es que ya llegaron para quedarse. Y me escribe Jime. Jime, nuestra jefa de redacción allá en de información allá en Azteca. Dice, ¿de llevar a los abuelitos? No, pues nunca. ¿Cómo llegas hasta esa zona con un abuelito?
11: ¿Una persona con discapacidad?
0: Nueve.
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0: 9:30, panorama informativo 88.9, información que sirve. Yo soy Alejandro Villalbazo, en X, en TikTok, arroba Villalbazo 13. Mensajitos en el WhatsApp 5582-5588-889. Es una bronca ir al centro de la Ciudad de México. Llegar. Mensajitos tenías ahorita.
1: Sí, Jackie. Nos dice Ángar, ayer fui a la tienda departamental el 20 de noviembre, que se llama, ajá, La Rosita, y me di cuenta de algo, y lo pone textual, muy cabrón, sí, la verdad sí lo, uh-huh, es. Imaginen la escena, la gente de compras en esa tienda, de repente suena la alerta sísmica, todos salen corriendo del lugar, pero, oh sorpresa, no pueden salir porque hay vallas. Es una, claro, trampa de muerte.
0: De acuerdo. ¿No?
1: ¿Y qué pasó con no llenándonos la boca con el vamos a hacer el protocolo del sismo y esta ciudad de vanguardia? Que cuando a lo mejor tienes a la gente sin salir en el momento en que ocurre algo que no sabes cuándo va a ocurrir, ¿eh?
0: Sí, ¿por qué? Porque ahí están las vallas, porque, uh-huh, ya llegaron para quedarse, porque ya no las quitamos, porque qué miedo, en cualquier momento nos vuelve a caer la protesta, la manifestación. Es terrible, la verdad es que es terrible. Miren, más allá de a la vista, porque a la vista es espantoso, ¿qué? A la funcionalidad,
1: claro,
0: a este tipo de emergencias incluso, que en cualquier momento se pueden dar. Más allá de la molestia que es ir al centro a enfrentarte con esto, ya les he contado en otras ocasiones, a mí me encanta ir al centro. De hecho, no sé por qué no me encontré el sábado a Joana, que andaba por ahí haciendo su nota, porque yo también andaba por ahí. Y justamente estaba pensando en eso. Qué complicado es ya llegar al centro. Qué difícil, Y miren que cada quien con su movilidad, ¿no? Pero yo cuando voy para allá acostumbro irme en moto. Bien. Porque es mucho más fácil. En todos los sentidos, para encontrar el espacio, el paso, la calle por donde te puedes meter. Porque llegar en coche, no, ya no. Ya no. Incluso los espacios de estacionamiento limitados. Bueno. Si para las motos son limitados, no en todo. Es otra que no entiendo en el centro. No hay en dónde estacionarse. No te puedes quedar a media calle. Es una infracción. La grúa se lleva tu coche. Todo lo que ya sabemos. Te arañan, todo eso. Pero en los estacionamientos que hay, no te aceptan todos los coches, dependiendo el tamaño. Uh-huh. No te aceptan todos moto. Porque no en todas aceptan motos. Entonces, llega el momento en el que dices, pues me regreso.
1: ¿A qué voy?
0: Claro.
1: Y eso también afecta al turismo y afecta la derrama económica de la gente que trabaja ahí.
0: Los comercios.
1: Entre las marchas, plantones, manifestaciones, entre el comercio ambulante, que no te permite ver si hay un parque público, que es la Alameda, ¿no? Uh-huh. ¿No? Y entre esto, las vallas, precisamente para resguardar, porque a veces es un búnker, ¿eh? A veces no puedes ver ni Bellas Artes. Uh-huh. Y desde luego, pues por poner ahí el poder central, la casa del poder central, ponerlo ahí, ¿no? Pues ¿a dónde van todas las marchas para hacerse visibles? Para allá.
0: Justamente el sábado había bloqueo.
1: Sí.
0: Ahí entre la Alameda y Bellas Artes, toda esa área, porque quitaron espacios de vendedores ambulantes en la Alameda.
1: Sí.
0: Entonces, como los quitaron, pues voy, protesto, y ahora me pongo en la calle. Uh-huh. Y se instalaron sobre la calle. Pero como no hay poder humano que los quite, entonces la policía desvía la circulación y, uh-huh, desvía a la gente. Es de locos.
1: Sí. O sea, ¿qué voy al centro? Pues a pasar corajes.
0: Y tan bonito que es nuestro centro.
1: Me voy a Coyoacán, me voy a San Ángel, me voy a otro lado.
0: Urge que recuperen el centro, urge. Y si es necesario, ¿qué? Vamos con el tema peatonal. Adelante, hagamos peatonal. Pero que funcione peatonal. Respetemos lo peatonal. Si para eso, para hacerlo peatonal, pues necesito una alternativa, pues voy a poner los estacionamientos suficientes en los alrededores para el coche, para la moto, para la bicicleta. Para que la gente, porque de alguna manera tienes que llegar hasta los alrededores, uh-huh, si no, pues ¿cómo?
1: Sí, a lo mejor Tacuba fue muy buena idea hacerlo peatonal, ¿no? Uh-huh. Pero ya después creo que nos engolosinamos y ya quisimos hacerlo todo peatonal.
0: Y no jala.
1: No jaló así, ¿no?
0: Y no jala porque no estamos bien organizados. Por eso, ¿eh? No por otra cosa. organización, porque si no se vuelve un desmadre completo. Eso es lo que es, completito. Y como el último que importa es el ciudadano, pues el respeto es para todos los demás. 9:35, tráfico y clima cada 15 minutos. Mónica Villalobos.
2: Alejandro, gracias. Les comento que por una volcadura, servicios de emergencia trabajan en el segundo piso de Periférico, antes de Avenida Observatorio, hacia San Antonio. La alternativa es Insurgentes. En unos minutos, más información.
1: Muchas gracias, Moni. Vámonos con el panorama y nos vamos al piso de remate de la Bolsa Mexicana de Valores porque ya comenzó la pachanga, ya comienza la semana. ¿Cómo iniciamos? María Inés Camacho, buenos días nuevamente.
3: ¿Cómo estás, Iñaki? Muy buenos días. La Bolsa Mexicana de Valores está registrando tendencia positiva, gana el 0.36%, avanza 236.74 puntos y lleva el índice de precios y cotizaciones a las 65.965.92 unidades. El dólar en los bancos comprándose en 16.39 pesos y ya se vende en las ventanillas en 17.35 pesos en promedio. El euro 19.47 pesos a la compra, 20.06 pesos a la venta también en promedio. Y bueno, pues los precios de los combustibles a nivel nacional, el litro de la Magna es de 23.69 pesos en promedio, el de la Premium 28.52 pesos y el litro del diésel 27.02 pesos y la mezcla mexicana de exportación se ubica en $84.71 por barril. Iñaki, son los números esta mañana, buenos días.
1: Gracias, María Camacho, muy buen día. 2:30 de la tarde, el cierre de la Bolsa Mexicana de Valores, así quedan las cosas para el resto de la jornada. 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Esta mañana, la presidenta de México, en su conferencia, se pronunció nuevamente sobre el caso Rocha Moya. Memo Jiville.
4: Asegura la presidenta de México, Claudia Sheinbaum, que no le pareció pertinente que Rubén Rocha Moya haya regresado a la gubernatura de Sinaloa.
5: La verdad no me parecía pertinente, por decirlo menos. Y la Secretaría de Gobernación pues emitió un comunicado diciendo que esta era una decisión personal del gobernador, que no había tenido que ver el gobierno de México.
4: Manifestó que se enteró por su publicación en sus redes sociales y por ello la Secretaría de Gobernación emitió un comunicado para dejar claro que su regreso no contaba con el apoyo del gobierno de México, por lo que nuevamente solicitó licencia. Dijo que no sabe qué le orilló a regresar a su cargo, sin embargo no ha hablado ni piensa hablar con él. 88.9 Panorama Informativo, Guillermo Jiville.
1: Vámonos a Jalisco porque aumenta el número de patos domésticos abandonados en parques públicos en la zona metropolitana de Guadalajara, por lo que las autoridades están haciendo un llamado. Martín Beltrán.
6: El director de la Agencia de Bosques Urbanos, Jesús Gastelum, llamó a la ciudadanía a no abandonar patos domésticos en los lagos de los parques Agua Azul, Metropolitano y Los Colomos, debido a que pueden desplazar a especies nativas y alterar el equilibrio de los ecosistemas.
7: Estos patos son muy agresivos al comportarse con otras especies y desplazan a las especies que son completamente nativas, como el pato silvestre mexicano. Se ponen en manada estos patos domésticos, no dejan que pueda hacer uso del lago el pato silvestre mexicano y empieza a tener que desplazarse, una especie que es completamente nativa.
6: Para Panorama Informativo desde Guadalajara, Martín Beltrán.
1: Increíble. Bueno, fue un éxito el concierto Voces por la Vida que se organizó para ayudar a los afectados por el sismo en Colombia. Lalo González.
8: Este domingo se realizó el segundo concierto para ayudar a las miles de familias afectadas por el terremoto del pasado 10 de agosto en Colombia. La velada llevó por nombre Voces por la Vida y tuvo lugar en Bogotá, donde hubo recaudaciones millonarias. Todo ese dinero será utilizado para la reconstrucción de viviendas, compra de medicamentos y donación de alimentos e insumos para los damnificados. La cantante Karol G se presentó vía remota desde Los Ángeles y aportó $1,000,000. En tanto, Maluma envió este mensaje.
9: Cuando los colombianos nos unimos, podemos lograr cosas increíbles por nuestro país. Miles de personas que han decidido ayudar, aportar y demostrar que no somos indiferentes frente a lo que está pasando.
8: Para 88.9 Noticias, Lalo González.
1: El comentario deportivo con Toño de Valdés. Hola, Toño.
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11: ¿Qué tal, amigos de Panorama? Un placer saludarles. Se mantuvo con vida el equipo bicampeón, los Diablos Rojos del México, en el playoff de la Liga Mexicana. al vencer 15-10 a los Pericos de Puebla allá en el Hermano Cerdán, en el cuarto juego de esta serie de la zona sur. Todavía la novena poblana tiene una ventaja cómoda de 3-1. Hoy habrá actividad. Si ganan los Diablos hoy, van a provocar el regreso al estadio Alfredo Harp. Vamos a ver si Puebla puede resolver ya el día de hoy. La otra serie del sur es la de Oaxaca. Oaxaca ya tiene ventaja de 3-1. Le ganó a Tabasco 6-4 fue el resultado del partido. Las series del norte ya terminaron. Las dos terminaron el día de ayer con Monterrey, los Sultanes venciendo a Durango 8-6. La serie termina 4-1 en favor de los Sultanes. Y los Toros de Tijuana, que ya despacharon a los Charros de Jalisco. De hecho, se complementó un juego y se realizó completo otro el día de ayer. En el juego completo, Tijuana venció a Charros 3-2, así que también los Toros se llevan la serie 4-1. Será Tijuana en contra de Monterrey la final de la zona norte, y todavía pendiente para el sur si hay reacción de Diablos, si Pericos lo elimina, si los Guerreros resuelven o si los Olmecas tienen un gran regreso. Un saludo para todos ustedes, amigos de Panorama.
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1: Muchas gracias, Toño. Alex Villalbazo, Arturo Sanguino, Iñaki Manero en Panorama Informativo 88.9 Noticias. Información que sirve por iHeartRadio. Gracias, Moni Villalobos, con el tráfico y el clima cada 15 minutos. Hasta mañana.
2: Iñaki, muchísimas gracias. Hasta mañana. Les comento que hay reducción de carriles en la autopista México-Cuernavaca, a la altura del kilómetro 60, con dirección a la Ciudad de México. En unos minutos, más información.
0: Veinte para las 10, Panorama Informativo 88.9, información que sirve. Yo soy Alejandro Villalbazo en X, en TikTok, @Villalbazo13. Los mensajitos en el WhatsApp 5580-255-889. Mensajitos de Rebe, por ejemplo. Rebe opina, el ambulantaje dueño de banquetas y la autoridad no hace nada. Por eso los peatones caminan abajo de las banquetas, que ese es otro tema, Rebe, sin duda alguna. Por acá, Manu, dice, del tamaño y longitud de las vallas en el Zócalo es el miedo. Dicen que el pueblo pone y quita, pero ni el pueblo puso las vallas, ni el pueblo puede quitarlas. ¡Ay, Manu! ¡Qué profundo, eh! Pero qué realista.
1: No, no, se fue con todo.
0: Sí, sí, sí. Martis, nos cuenta la Martis, que le tocó ir el sábado a la Ciudad de México. Nos cerraron en la cara la calle. Un policía déspota tocándonos el silbato en la cara y diciendo, ponle en el Google Maps, mami, así llegas. Dice, y uno con coraje y frustración, es que aunque le pongas, porque cada vez te va alejando más, como no te puedes dar la vuelta en ninguna calle para meterte y acercarte al Zócalo, te va alejando y alejando.
1: Sí. Sí, te va dejando hasta... Y si te vas en taxi, por ejemplo, uh-huh, a la hora de regresarte a de donde venías, te va llevando por otras zonas.
0: Sí.
1: Por donde no quieres ir.
0: Laura Urrutia dice, sumamente molesto el cierre permanente del Zócalo. Se parece que ya buscan cualquier pretexto para mantenerlo así, ferias, eventos, manifestaciones, y es imposible. Y de las salidas del metro a la plancha del Zócalo ni hablemos. No es posible que podamos caminar por nuestra ciudad. Sí, sí. Y disfrutarla, porque más allá de el tema comercial, que es lo más importante en el centro, es disfrutarlo.
1: Claro.
0: De verdad, ir a caminar, el centro es bien bonito. A caminar igual, pues no compras nada, pues ni hay lana. No, o sea, decías el otro día que vas de qué, de
1: o jaleando.
0: O jaleando.
1: Ojalá me alcance para eso.
0: O sea, pues porque no alcanza. Pero voy caminando, lo gozo, lo disfruto. Tal vez para comprar un agua en la tiendita sí me alcance. Me siento ahí en cualquier banqueta con la familia y estamos platicando y viendo pasar el día.
1: Lees las placas, te asomas a los museos, estás... No, detienes el tiempo.
0: Volteas a ver los edificios.
1: Sí.
0: Oye, ¿y esta iglesia? ¿No? ¿De cuándo? Ah, pues ahí te acercas, uh-huh, a leer más o menos de cuándo. Ya lo gozaste. Lo gozaste, tomas la foto. ¿Pero qué foto te vas a tomar? Si la valla de 3 metros atrás de ti. ¿Qué foto te vas a tomar, hombre?
1: ¿Qué se ve? Nada.
0: Nada.
1: Decíamos con lo de la Alameda, el parque público más antiguo de América.
0: Tomado siempre.
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0: 10 para las 10, panorama informativo 88.9, información que sirve. Yo soy Alejandro Villalbazo, en X, en TikTok, arroba Villalbazo 13. Los mensajitos en el WhatsApp 5580-255-88-889. Oigan, yo sí soy, ya saben que soy muy mala persona, muy mala persona. Pero...
1: ¿Ahora qué hiciste?
0: Es, no, no, yo no hice nada. Ah. Pero me dio tanto gusto. Tanto gusto me dio. Es que me encontré un video en la mañana. Y dije, ay, esta joya. ¿En dónde habrá ocurrido esto tan bonito, hombre? Eso tan bonito que les cuento. Es un asalto. ¿Cómo, Villalbazo, que un asalto va a ser bonito? No la chingues. No, es que el desenlace es lo bonito. Un hombre y su hija están llegando a una calle que puede ser su casa. Cuando de pronto aparecen dos en una moto, que ya nos la sabemos, ¿no? Uh-huh. Ahora traen la mochila tipo repartidor. Ya, pues, se acercan. El que va de pasajero con esta mochila tipo repartidor se baja, pistola en mano, uh-huh. Amenaza al papá.
1: Va a variar.
0: El... que va de piloto, todavía se da el tiempo de bajarse de la moto y asalta a la niña que va acompañando al papá, le quita sus cosas, les quitan todo. Se trepan a la moto, esto que les hablo, ya saben, 30 segundos, o sea, sí. Pues,
1: sí, de volada.
0: De volada, hombre. Se trepan a la moto y toman camino contrario a la dirección que estaba el coche. Pues de pronto como que no la midieron. El automovilista que da vuelta en un... y que les deja ir el carro. Los prensó contra la pared. Pero los prensó. Tanto... que los dos hijos de la chingada murieron. Los dos asaltantes murieron. Por ese atropellamiento. Sí, que me disculpen, desechos inhumanos y toda la bola de aquellos que dicen que pobrecitos y los derechos, ¿en dónde están?
1: ¿Tomaron su decisión?
0: Claro.
1: ¿Que afronten las consecuencias?
0: Y la consecuencia fue esa. Sí. Un cuate que harto, cansado, fastidiado, decidió dar media vuelta y dejarles ir su carrito. El carrito también quedó deshecho, porque cuando los prensa con la moto, los avienta y los pega contra la pared, pues el carrito también quedó deshecho. Lástima por el carrito. Sí, la verdad, lástima por el carrito. No le pasa nada a los pasajeros del coche, afortunadamente, y gracias a Dios no les pasó nada. Llega la policía, porque nunca se va, no huye el automovilista, se queda ahí. Para que llegue la policía, pues, ¿sabes qué? Pues estos me atracaron y pues yo les dejé el carro, ¿no? Llega la policía. Y ahí, junto a los cuerpos, 5 teléfonos celulares que ya traían estos.
1: Desgraciados.
0: Traían 2 anillos, 2 argollas, 2...
1: de matrimonio.
0: Alianzas.
1: Alianzas, ajá.
0: Y la pistola con la que andaban atracando. La moto en la que andaban asaltando, ¿qué creen? Que también era robada. Y el cuate les dijo a los polis todo lo que había ocurrido. Prácticamente 2 pimpipes. Eduardo y Nathan, 18 años, los pimpipes. Pimpipes. Pero aquí llegamos a la parte más desastrosa de la historia. Porque los familiares de estos 2 pimpipes, hijos de la chingada, están pidiendo todo el peso de la ley contra el automovilista. Todo el peso de la ley. ¿Saben por qué? ¿Saben cuál es el argumento de los familiares de los pimpipes? Oye, es que los pudo haber denunciado por robo. Ah. Pero perseguirlos y dejarles ir el coche y atropellarlos.
1: No, no es de gente decente, pues ¿cómo crees, Villalbazo?
0: Y que murieran.
1: Pues sí.
0: Si ellos nada más lo estaban asaltando.
1: Esto es un síntoma, ¿eh? O sea, ya la gente ya está tan hasta la madre de que las autoridades no hagan nada y que todo se quede en carpetas ahí olvidadas. Que ya la gente está tomando...
0: Esta historia...
1: las acciones.
0: Ocurre en Brasil. Pero podría ser en cualquier esquina. Podría ser en la esquina de tu casa, de tu negocio, de la calle que transitas, de la escuela de tus hijos, en cualquier punto.
1: Porque en Brasil en cuestión de administración de justicia estamos igual que en México.
0: Así. O peor. De impunes.
1: Así de impunes.
0: Entonces, miren, por eso les decía, es una historia tan cotidiana que el lugar es lo de menos. Lo que vemos es lo que nos debe de sorprender.

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2: Nada de averiguaciones ya.
3: Por eso regreso al inicio de la plática. ¿Será que yo soy muy mala persona? Pero no saben qué gusto me dio ver esa imagen desde temprano. Dije, se las tengo que contar. No podía dejar que pasara la mañana sin que nos fuéramos con este gran sabor de boca. ¿Sí o no? ¿A poco no nos cambió la cara? Nos vamos,
2: Iñaki. Hasta mañana.
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3: Hello, it's me, Lu Ortega en 101.7 Mix, 80s, 90s y más. 10 de la mañana con un minuto, Mixer, ¿cómo te va? Ojalá que de maravilla. Arrancamos este increíble lunes, 24 de agosto del 2026. Estoy muy contenta de acompañarte. Hoy es lunes de crear playlists juntos. Y la playlist que crearemos está, pues, la verdad, me la soplaron por acá. No recuerdo si fue Mario, Diego, que me dijo, Lu, el próximo lunes haz una playlist de canciones para el fin del mundo. Tun, tun, tun, tun. Pues yo te escucho a través de redes sociales, arroba Lu Ortega en Mix, Mix MX Oficial. Y por supuesto a través de la app de iHeartRadio. Me quedo contigo hasta las 2 p.m. Y arrancamos con un temazo de Queen. Esto es I Want to Break Free del año de 1983. En 101.7 Mix, 80s, 90s y más con Lu Ortega.

0: 10:10, escuchamos a Celine Dion con el tema My Heart Will Go On en 101.7 Mix, 80s, 90s y más. Soy Lu Ortega, y me quedo contigo hasta las 2 de la tarde, Mixer. Bienvenido en este bello lunes. Lunes ya 24 de agosto del 2026. Te mando un abrazo gigantesco donde quiera que te encuentres y te deseo lo mejor de lo mejor. Si ya almorzaste o estás en ello, provechito. Si estás de camino a la escuela, a la oficina, muchísima suerte. Ojalá que te vaya muy bonito. Y vamos a arrancar con las efemérides del día de hoy, Mixer, porque un día como hoy, pero de 1993, la BBC estaría publicando que Michael Jackson estaría siendo investigado por abusar de un niño de 13 años. Tras la muerte del cantante, tengo que decir, el niño ya adulto alegaría que todo fue una mentira organizada por el padre Evan Chandler, quien se suicidó 5 meses después de la muerte del cantante. Siempre el nombre de Michael Jackson quedó manchado desde aquel año del 93. Cabe destacar que para el año del 2005 se le declaró inocente, después de que también, claro, se le estaba achacando 14 cargos igual por pedofilia, y se descubrió que todo estaba muy mal interpretado y todo era pues por dinero. Hasta la fecha se siguen hablando de esas cosas. Me da gusto que ya la gente no lo crea, Mixer. Sin lugar a dudas, esto vino a dañar la imagen del rey del pop y su vida ya no fue la misma. Qué triste. Son ya las 10:11 y continúas en 101.7 Mix, 80s, 90s y más con Lu Ortega.
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2: Michael Doss abordará el escándalo de abuso infantil desde el punto de vista del artista. La comedia de acción de Cameron Díaz, Bad Day, se estrenará en streaming en diciembre. Una nueva especie de serpiente descubierta en Nueva Guinea recibe el nombre de Slash. En el juicio por el asesinato de Tupac, un testigo asegura que Sean Diddy Combs estuvo involucrado monetariamente. Algunas señales indican que Taylor Swift estará pronto de regreso. Janet Jackson quiere hacer su propia biopic.
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0: 10:27 de la mañana, escuchamos a Gary Glitter con Rock and Roll Part 2 a través de 101.7 Mix, 80s, 90s y más, con Lu Ortega. Oye, Mixer, vamos a platicar un poco más de lo que pasaba un día como hoy, pero de diferentes años, y te cuento que un día como hoy, pero del año de 1979, se celebran 30 años en el mundo de la música de B.B. King, así como lo escuchas. Eso fue como un festival celebrando la música, y B.B. King actúa en el Roxy Club de Los Ángeles. Además, un día como hoy, pero del 81, sale el disco Tattoo You de The Rolling Stones. Increíble fecha para estar vivo. También platicar de Mixer, que vamos a estar regalando mochilas Mix. Lo único que tienes que hacer es escuchar nuestra programación, estar súper al pendiente de la dinámica y descubrir cuál va a ser la respuesta correcta. Te recuerdo que puedes escucharnos a través de redes sociales, arroba Luortega en Mix, MixMX Oficial, y por la app de iHeartRadio. Están bien padres, de gran calidad, un montón de bolsitas, y sobre todo para que, ya sabes, el bolsillo en esta temporada de regreso a clases no quede tan flaco. 10:28, estás en 101.7 Mix, 80s, 90s y más, con Lu Ortega. 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

0: 10:42, escuchamos Bad Romance de Lady Gaga a través de 101.7 Mix, 80s, 90s y más. 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Son las 10:43. Hoy es lunes de armar una playlist y ahorita te voy a dejar en @luortegaenmix el estado para que vayas comentando qué canción pondrías para el fin del mundo. 10:43, estás en 101.7 Mix, 80s, 90s y más con Lu, Lu Ortega.
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2: Hello, it's me, Lu Ortega en 101.7 Mix, 80s, 90s y más. 11 de la mañana con 3 minutos, Mixer. Arrancamos ya esta segunda hora donde vamos a platicar de lo nuevo en el mundo de la farándula. Y también tengo muchas sorpresas para ti. Te recuerdo seguirnos en redes sociales, arroba Lu Ortega en Mix, MixMX oficial y por supuesto a través de la app de iHeartRadio. 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Y arrancaremos esta hora con el tema de Bryan Adams. Este es Heaven de 1983 en 101.7 Mix, 80s, 90s y más con Lu Ortega.

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0: 11:11, escuchamos a Coolio con el tema Gangsta Paradise a través de 101.7 Mix, 80s, 90s y más con Lu Ortega. Oye, Mixer, ¿ya viste la película de Spider-Man? Porque esta película se colocó ya en el puesto número 3 de las películas más taquilleras de todos los tiempos. ¡Qué locura! Se dice por ahí, se rumora, que Tom Holland, quien protagoniza esta cinta, va a recibir un total de $100 millones por las regalías y obviamente por la taquilla de la película de Spider-Man Brand New Day, y dio como de ¿qué? O sea, que con una película este hombre va a ganar más dinero de lo que yo veré en toda mi vida. ¿Qué pasó? Se siente raro, pero ¿ya la viste? ¿Qué opinas? ¿Te gustó? ¿Crees que es demasiado el que se haya convertido en la tercera película más taquillera de todos los tiempos? Platícamelo a través de redes sociales, @LuOrtegaMix, MixMX oficial y por supuesto a través de la app de iHeartRadio. Ya son las 11:12, estás en 101.7 Mix, 80, 90 y más con Lu Ortega.
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0: 11:31, escuchamos a Chico con el tema Good Times en 101.7 Mix, 80s, 90s y más, con Lu Ortega. Oye, Mixer, tengo noticias del rey del pop Michael Jackson y te platico que ya se dio el primer avance de lo que será la segunda cinta de la vida y obra de este artista. Pues te cuento que estaremos conociendo más bien la otra parte de las acusaciones de pedofilia contra Michael Jackson, básicamente cómo lo vivió el artista. Y sí, la verdad es que mucha gente se anda quejando de, ay, es que nada más es para defenderlo. Oye, Michael Jackson en aquellos momentos no tuvo como ni voz ni voto y los medios amarillistas destruyeron su imagen. Entonces, yo considero que está muy bien que de hecho toquen los temas, porque no es algo que deba de callarse, es más algo que se tendría que replicar. Si a este hombre tantas personas estuvieron acusándolo de cosas que no hizo, y gente que actualmente está en la industria sí hizo cosas malas, siguen estando defendiéndolas, es como de doble moral, por favor, ¿no? Son las 11:32 y continúas en 101.7 Mix, 80s, 90s y más, con Lu Ortega.
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0: 11:47 de la mañana escuchamos a Robbie Williams con el tema Feels a través de 101.7 Mix, 80s, 90s y más. Oye, Mixer, se nos viene Mix en tu coche, pero prepárate porque también vamos a estar regalando las mochilas de 101.7 Mix y, por supuesto, recordarte que tú y yo tenemos una cita este jueves en punto 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También te recuerdo, Mixer, quédate con nosotros, que en la siguiente hora vamos a estar leyendo los mensajes que me mandaste, la respuesta del post de qué canción, qué playlist estaría padre que armáramos para el fin del mundo. 11:48, continúas en 101.7 Mix, 80s, 90s y más con Lu Ortega.
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2: Hello, it's me, Lu Ortega en 101.7 Mix, 80s, 90s y más. 12 de la tarde con 4 minutos, Mixer. Bienvenido a esta tercera hora donde tú y yo vamos a ponernos a platicar un poco sobre aquellas canciones que le daríamos play para el fin del mundo. ¿Ya pensaste qué melodía le pondrías? Yo te dejé el comentario en arroba Lu Ortega en Mix y ahí ya van varios comentarios, lo cual agradezco bastante. Yo más adelante sumaré el mío. Arrancamos con un temazo dedicado. Bueno, más bien, una canción del buen hombre George Michael, cuando formaba parte del grupo Wham. Esto es Careless Whisper en 101.7 Mix, 80s, 90s y más.

0: 12 con 14 minutos. Escuchamos Come On Down de Duran Duran a través de 101.7 Mix, 80s, 90s y más con Lu Ortega. Oye, Mixer, imagínate en una situación donde pues el mundo está por terminarse. Una ocasión en donde solamente tienes la oportunidad de darle play a un último tema. ¿Qué canción te acompañaría en el fin del mundo? Platícamelo a través de arroba Lu Ortega en Mix, Mix MX Oficial. Y por supuesto a través de la app de iHeartRadio. Estamos creando acá la playlist. Y por ejemplo, Edgardo me dice que él pondría a The Beatles con el tema Across the Universe. Mientras que Luis estaría dándole play a The Final Countdown. ¡Excelente tema! Y Efraín Nieto nos recomienda Is the End of the World de REM. A mí, si me lo preguntaras, creo que me gustaría despedir la vida con algo de ritmo. Como por ejemplo el tema de Wanna Be Star Is Something de Michael Jackson. Porque sí, probablemente el mundo se esté terminando, pero algo nuevo podría estarnos esperando. Son las 12 con 15 minutos y continúas en 101.7 Mix, 80, 90 y más con Lu Ortega. 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
2: 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Michael Doss abordará el escándalo de abuso infantil desde el punto de vista del artista. 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

0: 12:30 de la tarde, escuchamos Dust in the Wind de Kansas a través de 101.7 Mix, 80s, 90s y más. Oye, Mixer, quédate conmigo porque continuamos armando esta playlist del fin del mundo. Por acá estoy leyendo los comentarios. Aver nos dice Innuendo de Queen. ¡Oh! Eso es muy buen tema, ¿eh? ¡Qué buen disco! Carlos Becerril nos escribe Highway to Hell. Ok, te portas mal, amigo. De AC/DC, me encanta. Mientras que Yera se va como al otro extremo y escribe Stairway to Heaven o Highway to Hell. Para el fin del mundo solamente quedan esas dos opciones. Bueno, yo me voy con Led Zeppelin, ¿no? Stairway to Heaven, me quedo con esa opción definitivamente. Tenemos el comentario de Robert que dice Sleeping Awake. Y la verdad es que yo les digo, yo wanna be starry something, porque probablemente sí podamos partir de este mundo, pero algo nos va a estar esperando. Como a ti también te esperan las mochilas de 101.7 Mix, 80s, 90s y más. Que si fuera tú, yo me quedaba en la programación, porque estamos por regalarlas. Así que quédate conmigo, Mixer. Continúas en 101.7 Mix, 80s, 90s y más con Lu Ortega.
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0: ¡Mixer! 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Son 12:32, estás en 101.

0: 12:48. Creo que esta canción de The Signs de Coldplay también quedaría para nuestro playlist del fin del mundo, ¿no lo crees? Mixer, continúas en Mix, Mix, Mix con Lu Ortega y es el momento. Ya llegó, ya está aquí el momento en que te puedes llevar una mochila de 101.7 Mix. La primera persona que responda correctamente la siguiente pregunta, seguida de su nombre completo y su número telefónico, turururun, se va a llevar esta mochila de 101.7 Mix, 80s, 90s y más. Así que prepárate, Mixer. ¿Estás listo? ¿Estás lista? ¿Preparado? Ahí te va. ¿En qué continente queda Sri Lanka? ¿En qué continente queda Sri Lanka? La primera persona que me mande la respuesta correcta a través de nuestra app de iHeartRadio en el TalkBack, que es el icono del micrófono, ahí le picas y me responde, seguido de tu nombre completo y número telefónico, se va a llevar esta mochila de 101.7 Mix. Ahí te va la pregunta, ¿en qué continente queda Sri Lanka? Son 12:49 y continúas en 101.7 Mix, 80s, 90s y más con Lu Ortega. 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
2: Hello, it's me, Lu Ortega en 101.7 Mix, 80s, 90s y más. Tenemos ya ganador de la mochila Mix Mix. Acércate conmigo que más adelante te cuento quién se la llevó. Y mientras tanto también te agradezco mucho por estar acá con nosotros en esta cuarta hora de programa. Vamos a arrancar con un temazo que me encanta del año de 1979. Una canción del género rock que vino a cambiar la historia, sí, de la manera de este género de protesta, pero que también trae un gran concepto. Su video e incluso hay una película de la misma. Another Brick in the Wall de Pink Floyd a través de 101.7 Mix, 80s, 90s y más con Lu Ortega. Oh,

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0: 1:11, escuchamos Aerosmith con el tema Crying de 1993 a través de 101.7 Mix, 80s, 90s y más. Oye, Mixer, ya tenemos ganador de esta mochila Mix. Yo te preguntaba en qué continente queda Sri Lanka y por acá el... Toma nota, chico, toma nota, porque ya voy a decir tu nombre. Y por acá nuestro amigo Dan García se llevó la mochila porque respondió, Lu, Sri Lanka queda en Asia. Muy bien respondido. Gracias, gracias, Dan, por estar acá con nosotros. Para pasar por tu mochila es venir aquí en un horario de oficina en Grupo Asir, Laguna de Parra, 630, Colonia Ventura Puente, de 10 de la mañana a 6 de la tarde. Vienes con tu por tu mochila. Si eres mayor de edad, tráete tu copia del INE, ¿vale? Si eres menor de edad, porque se te escucha la voz muy joven, muy vivaz, yo te envidio. Puedes venir con tu papá y que tu papá traiga la identificación, o tu mamá o tu tutor, ¿vale? Para que te podamos entregar la mochila. Recuerda, de lunes a viernes en horario de oficina, de 10 de la mañana a 6 p.m. Es ya 1:12 y continúas en 101.7 Mix, 80s, 90s y más con Lu Ortega.
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0: 1:28 minutos, escuchamos a Ava con este temazo Dancing Queen a través de 101.7 Mix, 80s, 90s y más. Oye, Mixer, una disculpa, no sé por qué no me funciona el Messenger y no te puedo responder los mensajes, pero en verdad mil gracias por estar al pendiente. Gracias Caleb, Arturo, Moy, Antonio, Jun, también Eiber, Pepe, Eduardo, Daniel y Julio. Gracias por estar con nosotros a través de arroba Lu Ortega en Mix y Mix MX oficial. 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Es de 1:29 y continúas en 101.7 Mix, 80s, 90s y más.
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0: 1:43 de la tarde, escuchamos Somebody That I Used To Know a través de 101.7 Mix, 80s, 90s y más. Oye, Mixer, me está preguntando por acá Dan. Oye, Lu, ¿cuál es la ubicación? Es que no sé llegar a Laguna de Parras. Muy sencillo, Grupo Asir Morelia. Puedes encontrar la ubicación en Google Maps, no hay tema, pero ahí te va. Grupo Asir queda en Laguna de Parras, 630, Colonia Ventura Puente, Morelia, Michoacán. Ahí te va de nuevo. Laguna de Parras, 630, Colonia Ventura Puente, Morelia, Michoacán. Esta es mi ubicación para cuando guste venirnos a visitar o también, claro, que les toque venir a recoger premios. Aquí nos van a encontrar de 10 de la mañana a 6 de la tarde, horario de oficina, para que les puedan dar sus premios. ¿Va que va? Y Mixer, ahora sí me despido. Muchísimas gracias por haber estado conmigo. Gracias por estar platicando, conversando y sobre todo armando esta playlist del fin del mundo. Yo regreso mañana en punto de las 10 de la mañana a través de arroba Lu Ortega en Mix, Mix MX Oficial. Por supuesto, por la app de iHeartRadio y en el FM. Un abrazo gigantesco donde quiera que te encuentres. Un besito bien tronado en la frente. Te dejo con Cristian Gutiérrez Alonso en Panorama Informativo Michoacán para que te pongas al día de lo más relevante en nuestro estado. Y en punto de las 3 llega Mike Rojas para que disfrutes de más música en Mix, Mix, Mix. Que tengas un excelente día. Cuídate mucho. Un abrazo enorme, enorme, enorme. Que tengas una gran tarde. Provechito si ya vas a comer. Hasta mañana. Estás en 101.7 Mix, 80, 90 y más. Yo fui, soy y seguiré siendo Lu Ortega. Bye, bye.
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El arbolado de Tres Puentes se conserva. Solo 27 ejemplares serán trasplantados, dice el gobernador de Michoacán. Atentos, atentos, habrá una manifestación aquí en Morelia. De hecho, ya inició. Se trata de transportistas que llegan desde el municipio de Lázaro Cárdenas. Mantiene Loapas de Morelia una atención permanente a ríos y drenes del municipio. Es lunes. Esto y más hoy aquí en Panorama Informativo Michoacán. Quédate con nosotros. Yo soy Cristian Gutiérrez. Comenzamos.

2:04, qué gusto me da saludarlas y saludarlos. 2:04, gracias, vamos a iniciar. Gracias por estar conmigo esta tardecita aquí en Panorama Informativo Michoacán, información que sirve. 2:04, a quienes me escuchan a través de Radio 101.7 Mix, muchísimas gracias. A quienes ya me escuchan a través de internet, a través de la aplicación de iHeartRadio, gracias. Desde cualquier lugar del mundo, escríbeme desde cualquier lugar que estés, en el que tú estés, algún municipio, alguna ciudad, en carretera, escríbeme. Cristian, te vengo escuchando a través de internet, perfecto. Puedes descargar tu aplicación de iHeartRadio y ahí estamos, 101.7 Mix Morelia, o así búscanos en internet y nos vas a encontrar. Radio 101.7 Mix FM y nos vas a encontrar. A quienes ya están conmigo también a través de internet, de redes sociales y de Facebook, yo les agradezco que estén conmigo esta tarde. Ya me puedes ver, ya me puedes escuchar aquí a través de pues las redes sociales. Esta es la cabina de Grupo Asir Morelia. Gracias a quienes me ven y me escuchan. Es muy fácil verme y escucharme. A través de las redes sociales. Solamente dale clic al vínculo que ya subió nuestro productor a las redes sociales, a los grupos de WhatsApp de Panorama Informativo Michoacán. Son 4 grupos y ya se subió a la liga el vínculo. Dale clic para que me puedas ver y escuchar. Escríbeme, te agrego a los grupos si tú quieres. Escríbeme y dime que quieres estar dentro de los grupos y venga. 4433-181742. 4433-181742. Tengo información para ti. Información que sirve. 2:05.

Bueno, pues te quiero platicar de algo importante. Vamos a hablar de Gaby Molina. La defensa de la soberanía también se construye caminando las regiones que guardan la memoria y la identidad de Michoacán. Así lo dijo Gaby Molina durante su recorrido por Pátzcuaro, municipio con alrededor de 98 mil habitantes. Casa por casa, la aspirante a la Coordinación Estatal en Defensa de la Transformación y la Soberanía Nacional conversó con familias de la región para conocer sus inquietudes y compartir el mensaje de la presidenta Claudia Sheinbaum Pardo y la 4T, en un lugar donde la participación comunitaria y la economía local forman parte de su identidad. Señaló que organizarse desde las comunidades significa mantener informada a la población, escuchar sus necesidades y fortalecer su participación. Además, bueno, destacó que la cercanía, la capacidad y la honestidad son principios para acompañar la ruta que encabeza la presidenta de México, Claudia Sheinbaum Pardo. 2:07.

más información para todas y todos ustedes. Ahora hablemos de Carlos Torres Piña, porque bueno, él es aspirante a la Coordinación Estatal de Defensa de la Soberanía y la Transformación. Y él, bueno, sostuvo un encuentro con integrantes de colectivos LGBT, TTIQ y más, en el que escuchó de manera directa sus preocupaciones, experiencias y propuestas para fortalecer una agenda en busca de derechos que aún están pendientes. Durante este foro, las y los, además de les participantes, expusieron retos relacionados con la discriminación, la violencia, el acceso efectivo a la salud, las oportunidades laborales, el reconocimiento de sus derechos y la necesidad de contar con instituciones que atiendan sus problemáticas con sensibilidad y sin prejuicios. El aspirante señaló que la Cuarta Transformación ha avanzado en el reconocimiento de derechos y en la construcción de una sociedad más igualitaria, pero reconoció que aún existen sectores que no han sido reflejados plenamente en esos avances y durante su vida cotidiana. La transformación, dijo el aspirante, tiene que llegar también a quienes durante mucho tiempo fueron invisibilizados, discriminados o excluidos. Así lo dijo Carlos Torres Piña. 2:08.

0: 2:09. Gracias a quienes siguen conmigo en esta tardecita de Panorama Informativo Michoacán. Es lunes, es 24 de agosto del año 2026. Gracias, Maggie Rangel Marín nos escucha. Dice que va rumbo a la playa, pero nos va escuchando. Qué padre, gracias por escuchar Radio 101.7 Mix. Me imagino que nos escucha a través de internet. Muchísimas gracias. Dice, me desaparezco, gracias, dice, nos dice Grecia, me desaparezco 2 semanas y tú ya te me volteaste. No, no, no, no, no, no, ¿por qué lo dices, Grecia? Platícame. Saludos, Grecia. Lina Guato también ya está con nosotros escuchando Radio 101.7 Mix. Gracias, Lina. Bienvenida a Panorama Informativo Michoacán. Dice por acá Ulises, gracias, Ulises. Te mandan saludos mis hijas Carla de 13 y Nati de 8. Nati, que es la que siempre te escucha, le está diciendo a Carla que tu nombre lleva acento. Es correcto, gracias, muchas, muchas, muchas gracias, de verdad. Nati, es correcto, mi nombre lleva acento en la letra A, Cristian. Por eso es Cristian con acento. 2:10, el semáforo de la esquina de Nocupétaro y Guillermo Prieto no está en funcionamiento, no está en funcionamiento. Ojalá que las autoridades por ahí puedan atender y resolver. Caleb Telles, gracias, Caleb. Nos está escuchando a través de FM 101.7 Mix. Muchísimas gracias. Vámonos con más información en esta tardecita de lunes. Es 24 de agosto. Atentos, ya inició, de hecho ya inició la manifestación transportistas de la Confederación Nacional. Para quienes me estaban escribiendo hace unos minutitos preguntándome en dónde está esta manifestación, ahorita les doy datos para que estén pues muy precavidos quienes están escuchándome en este momento en su carro o en el transporte público, los operadores y los usuarios. Presten mucha atención porque esta manifestación ya empezó. Ahorita les voy a ir dando actualizaciones. Transportistas de la Confederación Nacional de Transportistas Mexicanos y también ATLAC se movilizan este día lunes 24 de agosto en una caravana que partió desde Lázaro Cárdenas hacia Morelia. La principal exigencia de los transportistas es el cese de las extorsiones, actos de prepotencia y revisiones excesivas que señalan se presentan durante retenes de la Fiscalía General de la República y de la Guardia Nacional. De acuerdo con el comunicado, la caravana salió desde el puente del Trébol en Lázaro Cárdenas a las 6 de la mañana, con destino a Morelia. Los organizadores indicaron que los vehículos avanzan únicamente en tracto, es decir, sin caja. Una vez en la capital michoacana, los integrantes del sector tienen previsto concentrarse frente a las oficinas de la Fiscalía General de la República, ubicadas en Avenida Acueducto, en donde llevarán a cabo una manifestación a partir de las 12 del día. Los transportistas piden respeto y un trato digno durante sus recorridos, además de que se revisen los procedimientos y sanciones aplicados en carretera para evitar acciones que consideren injustificadas. Bueno, pues ellos están exigiendo buen trato. Tienen problemas con los temas de la seguridad. Entonces, pues así están las cosas. Si usted se pregunta de qué se trata, le acabo de dar la respuesta. Ok, 2:12, le comparto un poquito más de información. Información que sirve. El OAPAS de Morelia pues mantiene una atención y revisión constante a ríos y drenes como parte de las acciones preventivas que se implementan durante esta temporada, que es la temporada de las lluvias. El OAPAS de Morelia mantiene un monitoreo permanente de los principales ríos y drenes de Morelia, con el objetivo de dar seguimiento puntual a sus niveles y fortalecer la capacidad de respuesta ante cualquier variación. De acuerdo con el reporte de este día, el Río Grande registra un nivel de 60%, mientras que el Río Chiquito se encuentra al 25%. En tanto, el dren Itzícuaros presenta un nivel de 85%, por lo que mantiene bombeo permanente y las compuertas cerradas a fin de contribuir al adecuado manejo de los escurrimientos. Por su parte, el dren Mora Tobar registra un nivel de 60% y opera con bombeo intermitente de acuerdo con las condiciones actuales y el comportamiento de los niveles. El director general de OAPAS, Adolfo Fito Torres, señaló que el personal operativo permanece atento a la evolución de los cuerpos de agua y mantiene las acciones necesarias para atender oportunamente cualquier incremento en sus niveles, con prioridad en la prevención y la seguridad de las familias de Morelia. Están atendiendo ahí el tema. 2:14. Carla también ya está con nosotros. Gracias, Carla, por estar a través de Radio 101.7 Mix. Bienvenida a Panorama Informativo Michoacán. Le voy a ir, bueno, vámonos con lectura de mensajes de WhatsApp antes de irme a la pausa. el arquitecto Noel en el grupo 1. Cristian, más de 5 minutos de música, hay que dar noticias, es mucho tiempo. Francisco J. Gutiérrez, les comparto un nuevo fraude que están intentando hacer. Te marcan y es un mensaje de voz diciendo que en una hora van a dar de baja tu teléfono porque no lo has registrado y que si tienen alguna duda tienes que presionar el número 9, no contestar ni presionar el 9 porque te roban todos tus datos. Gracias, Francisco. Buena información en el grupo 1. Déjame, voy al grupo 2 de Panorama Informativo Michoacán. Fernando Rosas dice, ya bloquearon Madero, eviten las Américas. Marco Chacón, el semáforo de la esquina de Guillermo Prieto, ese ya lo comentamos, gracias. Julio César Jiménez, muchísimas gracias. ¿Sabes cómo se llama el virus que le dio a Chiflaudia el viernes? Rochavirus. Un meme. Señor, buenas tardes. La caravana de transportistas se define a la Fiscalía General de la República por acá en Avenida Acueducto. Yo más bien creo que quisiste decir que ya va hacia allá, ¿no? Muchísimas gracias. Terminación 1919. Terminación 1919. 2:15. Me voy rápidamente a la primera pausa. Y de regreso tengo información importante que darle. Quédate conmigo. Soy Cristian Gutiérrez. Vuelvo.
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1: Con Luisa Carrandi. Michael Doss abordará el escándalo de abuso infantil desde el punto de vista del artista. La comedia de acción de Cameron Díaz, Bad Days, se estrenará en streaming en diciembre. Una nueva especie de serpiente descubierta en Nueva Guinea recibe el nombre de Slash. En el juicio por el asesinato de Tupac, un testigo asegura que Sean Diddy Combs estuvo involucrado monetariamente. Algunas señales indican que Taylor Swift estará pronto de regreso. Janet Jackson quiere hacer su propia biopic.
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0: hombre, nada más das tantita libertad. Venga de ahí, Luke. ¿Qué estamos escuchando? ¿Cómo, cómo? ¿De quién? De 1982, Justin Bieber. Venga. Habrá quien sea fan de Michael Jackson y me van a decir de cosas. Estamos escuchando a Michael Jackson de 1982. Ahí está, 2 de la tarde con 21 minutos. Arrancamos con todo, ¿eh? Con el rey del pop, Michael Jackson. Yo no sé si a usted le ha pasado que considera que aprender inglés es difícil. Conozco mucha gente que me lo dice. Es que, Cristian, no es tan simple aprender inglés. Y les digo, a ver, yo no creo que sea tan así. Yo creo que más bien podemos encontrar distintos métodos que nos pueden facilitar el aprender inglés. Quienes pudimos estudiar desde chiquillos el idioma, la verdad es que sabemos que no es tan complicado, al contrario, se puede aprender de manera muy simple. Y fíjese que hoy tengo aquí la fortuna de tener en la cabina a José Aguilar, él es director de Linguatec. José, ¿cómo estás? Bienvenido.
1: Hola, muchas gracias, un gusto saludar a ti y a todo tu auditorio. Justo lo platicábamos hace un momento, el tabú del mexicano,
0: gente, ¿no?
1: Sí.
0: Hay gente que cree que es difícil aprender
1: inglés. Difícil aprender el idioma inglés. No es difícil aprender el idioma inglés. Lo difícil es encontrar un buen método. Uh-huh. El método tradicional pues es el verbo to be, el verbo to have, una lista de verbos, de adjetivos, toma, apréndetelos y ya después vemos qué sucedió.
0: ¿Qué sale?
1: Sí, entonces ese es el tabú del mexicano. Consideran que todos los programas van a ser exactamente igual. Lo que hacemos justamente nosotros pues es tener una propuesta completamente diferente, sencilla y natural, que como aprendiste a hablar el idioma español, aprendas a hablar inglés.
0: Fíjate, es lo que te quiero preguntar, José. ¿Qué es lo que hacen ustedes? ¿Qué método utilizan? ¿Qué están ofreciendo como Linguatec para que la gente pueda aprender de manera simple el inglés?
1: El concepto se llama reservopedia. Retener información a través de comprender, retener y asimilarla de más rápido y mejor. Utilizando los tres canales del aprendizaje, auditivo, visual y kinestésico. Es decir, las dinámicas de Linguatec es poder utilizar todos esos canales de aprendizaje para que tú te sientas cómodo y que no te aburra. Porque normalmente al estar viendo diferentes verbos lo único que hacemos es queremos memorizar, sacar un 10, pero ya después no lo podemos hablar. Entonces lo que hace Linguatec es enfocarnos en que sea práctico y conversacional. Que en los primeros 5 meses tú del programa ya veas una diferencia de vocabulario, veas una diferencia al entender, al escuchar. Porque también suele suceder, hay personas que dicen, oye José, yo entiendo el inglés pero no lo hablo. La realidad es que no hablas inglés. Entonces tienes que tener las 4 habilidades del idioma: hablar, entender al escuchar, leer y escribirlo. Lo que hace Linguatec es dejar los libros de lado, tareas, exámenes y enfocarnos en que lo puedas hablar.
0: Como aprendimos el español, ¿en qué horarios la gente puede ir con ustedes a aprender inglés?
1: Pues tenemos horarios muy flexibles. Disponibilidad tenemos de lunes a viernes desde las 7 de la mañana hasta las 9 de la noche.
0: ¿Desde temprano?
1: Sí, desde que amanece hasta que anochece. Los sábados de 8 de la mañana a 4 de la tarde y solamente les pedimos 6 horas a la semana. Puede ser una hora diaria, 2 días de 3
0: Cada
1: días.
0: Cada quien se organiza.
1: Sí, eso son horarios personales.
0: Pero hay que cumplir con 6 horas diarias.
1: 6 horas, sí, a la semana.
0: A la es semana.
1: Correcto. Sí, a la semana, con esa intención.
0: Sí, dije diarias, no.
1: Sí, no, a la semana, es correcto. Puede ser una hora diaria y ya es decisión de cada persona.
0: Y puedes ir de lunes a sábado.
1: Sí, de lunes a sábado, o si quieres en 2 días organizarlas, lo puedes hacer, tú escoges tus horarios.
0: ¿Van a ser horarios diferentes?
1: Sí.
0: ¿O siempre tiene que ser? Si es a las 3 de la tarde, siempre a las 3 de la tarde.
1: No, ahora en esta parte es cada semana tú puedes estar generando diferentes horarios.
0: Programa.
1: Porque hora con hora tenemos clase.
0: Buenísimo. ¿Dónde están ubicados? Esto es importante, Linguatec.
1: Claro.
0: ¿Dónde está ubicado?
1: Aquí en Morelia, Michoacán, estamos ubicados en la calzada Ventura Puente, número 555, es abajo de la Cruz Roja, y en Plaza Andador Morelia, sobre el Libramiento.
0: Son las dos ubicaciones. Dos ubicaciones, la verdad es que está muy cómodo para poder llegar.
1: Presencial o en línea, manejamos los dos.
0: Presencial o en línea.
1: Sí.
0: Oye, ¿y tiene la misma efectividad en línea?
1: Sí, claro, las clases son completamente en vivo, no son grabadas, no son el típico sistema de que pones un disco y aprendes lo de hace 10 años.
0: Como hace 40 años, así se usa.
1: No.
0: Oye, José, a ver, platícame algo, porque están ustedes, pues, de fiesta, 23 años nada más, aniversario.
1: Ya, nada más, 23 años.
0: ¿Qué tienen para la gente?
1: Aquí es importante, otra de las cosas que platicábamos es que justamente las personas dicen que es difícil aprender el idioma inglés y otras dicen que es costoso aprender el idioma inglés. Uh-huh. Entonces, en este caso, lo que vamos a hacer en el 23 aniversario, a las personas que ahorita nos hagan llegar la palabra beca al 44 34 47 97 27, palabra beca, les vamos a las primeras 23 personas festejando nuestro 23 aniversario, uh-huh, les vamos a otorgar un descuento o una beca del 70% en todo el programa o un 2x1, por si quieres con la pareja, con el hermano, con papá, mamá, familiares directos, quieres aprender el idioma. 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
0: Híjole, pues está, pues más fácil no la pusieron, no la pueden poner.
1: 44, ni costoso ni difícil, ¿eh?
0: Ni costoso ni difícil, anoté el número 44 34 47 97 27. Échenles un mensaje, beca. Nada más,
1: nada más, beca. Es correcto.
0: Y ahí está. Y es fácil aprender inglés. Claro, también pon de tu parte.
1: Claro que sí.
0: No, o sea, pon de tu parte. José Aguilar, director de Linguatec, muchísimas gracias.
1: Gracias. Y les repito el número, venga, porque son primeras 23 personas. 44-34-47-97-27. Beca. Nada más un mensaje, una llamada perdida, un WhatsApp, beca.
0: Ahí está. Ahí está la oportunidad. Lu, 2-227.

2:27. Ahí está, estamos de regreso. Gracias, Adrián Vargas. Esa rola, bueno, obviamente la escuchamos todos en Rocky 3, allá en los años 80-82. La historia de esa canción es una historia interesantísima. Vamos a escucharla.

0: hay quienes somos de esa generación. Ahorita alguien me escribía que era mucho de música. Así nos gusta, no te preocupes, no te angusties. Así nos gusta aquí en Panorama Informativo Michoacán. Entonces, pues disfruta el programa con música, hombre. 2:28, gracias, no manches, es el rey del pop. Alguien se molestó porque dije que era Justin Bieber. Por eso les dije que sí hay, que sí hay. Aquí, vénganse a platicar con Lu. Todos los que así alucinan así con el rey del pop, vénganse aquí con Lu. Platican y traen fotos y se ponen el guante y bailan y cantan. Y bueno, en fin, vámonos con más información. 2:29. Oiga, qué éxito el primer encuentro de moleras tradicionales. Esto sucedió en la tenencia de Capula, aquí en Morelia. Le comparto la información. ¿Sabe qué? Déjeme apagar el otro micrófono. Listo, porque me escucho así como... Oiga, con el objetivo de impulsar el consumo local, fortalecer el sector gastronómico y promover las tradiciones de las tenencias, el gobierno de Morelia, que encabeza el alcalde Alfonso Martínez Alcázar, a través de la Secretaría de Fomento Económico, llevó a cabo con éxito el primer encuentro de moleras tradicionales en Capula. El encuentro superó las expectativas de asistencia y derrama económica al registrar una afluencia de 2.000 visitantes. Se generaron 175 mil pesos, resultado que refleja el interés de morelianos y visitantes por conocer, disfrutar y preservar la riqueza gastronómica de esta tenencia. Durante el evento, las familias pudieron disfrutar de los sabores tradicionales de Capula y conocer el trabajo de las cocineras que a través de sus recetas y conocimientos mantienen viva una parte fundamental del patrimonio gastronómico de Morelia. Pues ahí está. Se la rifaron, primer encuentro de moleras tradicionales en Capula, cerró pues con resultados positivos, pone de manifiesto, ¿no?, la riqueza de las tenencias del municipio de Morelia. Y ahorita hablo de las tenencias del municipio de Morelia, pero así podríamos hablar de las tenencias de los municipios michoacanos. Tengo más información después de la pausa, tengo otra entrevista. Quédate conmigo, 2:30, soy Cristian Gutiérrez, no le cambies, vuelvo.
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0: Ya me escuchó usted, está bien, así se llama el programa, Panorama Informativo Michoacán. Oiga, y me da mucho gusto tener aquí en la cabina a la subsecretaria de Educación Básica aquí en Michoacán. Es la maestra María del Carmen Escobedo Pérez, que además es toda institución, yo diría en las instituciones públicas del estado de Michoacán. Desde hace muchos años, quienes nos dedicamos a esto, hemos seguido su carrera. Maestra, qué gusto tenerla en este espacio.
1: Muy amable por tus palabras, Cristian. Pues sí, ya hemos tenido un buen recorrido en varios espacios de la administración pública, efectivamente, y hoy contigo, pues, con toda tu audiencia, qué gusto que estemos aquí y agradecerte.
0: Muchísimas gracias, maestra. Trae temas interesantísimos y que vale la pena que la gente los pueda conocer. Yo diría, el primero ha generado polémica, pero por eso agradezco que esté aquí para compartirnos. Viene, pues, una participación, consultas educativas, con un tema interesantísimo, uso de dispositivos electrónicos en las escuelas. ¿Cómo estará participando la gente, maestra? Platíquenos.
1: Bueno, mira, en primer lugar, es un tema que ya se viene trabajando desde hace un par de meses, de manera más concreta en los últimos 3-4 meses.
0: Ok.
1: Desde la Secretaría de Educación. Y en esta ocasión, a través de hoy inician todos los consejos escolares. ¿Qué implica esto de todos los consejos escolares? Es todas las escuelas en el país y en Michoacán de educación básica, es decir, los de inicial, preescolar, primaria y secundaria. Yo vengo ahorita de una secundaria, vengo de la secundaria número 8 de Santa María de Guido, donde estuvo todo el colectivo de los maestros iniciando el proceso de este consejo. Y uno de los temas es la consulta de los maestros. ¿Qué opinan sobre el uso de las pantallas y aparatos móviles en las escuelas, en los horarios escolares? Y ha tomado mucho más auge a partir de que nuestra presidenta de la República, el 17 de junio, 7 de junio por ahí, empezó a tomar el tema y ha estado sistemáticamente en las mañanas, los lunes, llevando a especialistas sobre qué implica el uso de estos aparatos o las redes en las escuelas. Es muy interesante porque se está asociando el uso excesivo de las pantallas con asunto de salud mental en nuestros niños y en nuestros jóvenes.
0: Quienes tenemos hijos, maestra, yo tengo dos hijas adolescentes, tienen dispositivos electrónicos, no se los pueden llevar al colegio, no pueden, y además en el colegio no se los permiten, se los quitan. Alguien lo lleva y se los quitan. Pero es un tema al que hay que entrarle.
1: ¿Desde cuándo? ¿Tú sabes desde cuándo empezaron esto? ¿Desde siempre?
0: Este colegio sí.
1: Este colegio.
0: Y hay que entrarle al tema, porque sí es cierto, hay afectaciones ya científicamente comprobadas.
1: Así es.
0: A mí no me tocó esa época, por fortuna.
1: No, a mí tampoco. Pero ya estamos medio obsesionados también.
0: A mí me tocaba llevarme mis colores y a darle, ¿no?
1: Así es.
0: Pero hoy es diferente. Por eso es importante, creo yo, entrarle al tema, discernir, reflexionar. ¿Qué beneficios o perjuicios les estamos dando a nuestros hijos, generando a nuestros hijos?
1: Así es.
0: Al darles esos dispositivos y que se los lleven al colegio, a la escuela.
1: Mira, como gobierno del estado y como gobierno federal, pues tenemos la obligación de ir generando las políticas públicas ante los sucesos de esta realidad. Y los sucesos de esta realidad es efectivamente tan así que se pone hoy en la mesa una consulta nacional masiva.
0: Eso es muy
1: con
0: bueno.
1: Participación de los maestros en la medida de que, bueno, ¿tú qué opinas, maestro? ¿No? ¿Los retiramos? ¿No los retiramos? ¿Lo regulamos de manera por horas? ¿Qué? Pero no sin antes escucharnos. Tuvimos hoy una mañana muy interesante al escuchar a los maestros y a las maestras de esta secundaria. Digo, la tomo de ejemplo porque fuimos al arranque. Y una participación muy clara de los maestros y de las maestras sobre la problemática que tienen, ¿no? Pero diferencias entre, dice una maestra, en mi clase no entra.
0: No se puede.
1: Pero otra dice, yo sí los uso.
0: Y lo aprovechan.
1: Y lo aprovechan.
0: Pero bajo la supervisión del docente.
1: Así es, ¿no? Y otras dicen, no, es que es mucha distracción. Entonces, eso lo se está poniendo en la mesa y se está haciendo una consulta a nivel nacional. Está abierta ya la consulta para los maestros y para las maestras, que si me permites decirles, ahorita pasamos la página, pero ya está. A partir de hoy se abrió y podemos opinar qué estamos pensando. Esto se va a utilizar como un diagnóstico de, pues, qué opinamos como maestros.
0: Y qué importante, maestra, me voy a un segundo tema, pero qué importante que en temas así se abran consultas, se escuche a especialistas, se escuche a la ciudadanía, se escuche a la gente, porque luego gobiernos que toman decisiones de manera unilateral, luego les truenan los cohetes en las manos por no someter a consulta los temas.
1: Mira, aquí tenemos ya una un anuncio, digamos, un sticker o un...
0: Sí, es un carteloncito digital. Antes de tomar decisiones, queremos escucharte. Maestre, maestro, agente educativo, ayúdanos a tomar mejores decisiones. Participa en la consulta y comparte tu experiencia sobre el uso de dispositivos digitales y sus efectos en la vida escolar. Con tu respuesta, la Secretaría de Educación Pública contará con información para orientar las decisiones sobre la regulación y el acompañamiento del uso de los dispositivos digitales en las escuelas de educación básica a partir del día 24 de agosto. Hoy. Arranca, dale clic aquí. En fin, esto ya está, ya abrió. Maestra, maestro, profesor, profesora, involúcrate, sí es muy importante.
1: Sí, así es. Para todos los trabajadores de la educación.
0: Excelente.
1: Está, y a nivel nacional yo estoy muy contenta por esto y agradezco desde la posición federal, ¿no?, de la Secretaría de Educación y de nuestra propia presidenta. Estaremos en breve pues dando los resultados.
0: Diagnósticos.
1: El del diagnóstico. Buenísimo. ¿No? Entonces ahí está la consulta. Vienen aproximadamente como una... Yo estaba ahorita viéndola porque la acaban de abrir hace rato en el transcurso de la mañana. Porque es muy interesante también. O sea, se abrió en el momento que se tenía que abrir, donde están los maestros reunidos en este consejo.
0: Por arrancar ya. Ciclo escolar. Maestra, y hay un segundo tema, este proceso de los ICAM, la unidad del sistema para la carrera de las y de los maestros. Este asunto de las admisiones y de las promociones a los profesores, a las profesoras, también lo traes. ¿Qué nos platica?
1: Este es un compromiso que hizo nuestra presidenta ante la demanda de cientos de maestros de una revisión o una suspensión, le dicen ellos, ¿no? Una desaparición de la USICAM, de esta unidad. Uh-huh. ¿Por qué? Bueno, digamos que en el transcurso esto ingresó en el 18 después que desaparece el servicio profesional docente, también que fue implementado por Peña Nieto, que hubo muchísimas ataques, digamos, a la vida laboral de los maestros, ¿no? Uh-huh. Entonces, eso no era lo correcto, se desaparece en ese momento porque sí afectaba la vida laboral de los maestros. Se genera en el tiempo de Andrés Manuel esta unidad, pero esta unidad, pues, es perfectible, ¿no? Uh-huh. Todavía trae algunos resabios, digamos, de algunas otras reglamentaciones que no nos ayuda a que el maestro se sienta satisfecho en su defensa laboral de adquirir horas en secundaria, claro, de promociones, de cambios de adscripción que los realiza la unidad como un ente que en coordinación, por supuesto, con las autoridades de la Subsecretaría de Educación Básica, con niveles y demás, ¿para qué? Pues para tener un ambiente laboral más sano. Entonces, hoy también con este compromiso de la presidenta de una consulta a la USICAM. ¿Desaparece? ¿No desaparece? ¿En qué condiciones? ¿Qué piden los maestros para que los maestros se sientan satisfechos con su proceso laboral y su vida laboral? Porque estamos hablando de maestros desde 5 años hasta 40 años, ¿no?
0: Y reitero entonces la importancia de la consulta a la gente.
1: Sí.
0: Qué importante.
1: Mira, eso que tú dices, lo has estado señalando, esta capacidad de escucha de los maestros. De verdad, uno como autoridad, el tener esa capacidad y ese espacio y darte tiempo para escuchar, bueno, en este caso, pues a través de consultas digitales, pero darnos tiempo a escuchar a qué piensan los maestros, qué proponen, a veces ahí están las soluciones.
0: Sin duda.
1: Ahí están.
0: Qué gustazo, maestra. Te vamos a seguir invitando. Se quedan abiertas las puertas de Panorama Informativo Michoacán.
1: Te lo agradecemos muchísimo y creo que sí es muy importante que la ciudadanía conozca lo que estamos haciendo en la Secretaría. Y si nos invitas después para hablar de los logros que se han estado haciendo en Michoacán. Eso. Y el avance que también a nivel de educación básica se tiene. Tenemos el Atlas Pedagógico. Yo me voy pronto a un foro regional a Tepic, donde vamos a hablar de los avances de la Nueva Escuela México.
0: Me encanta el tema de la educación. Sí, por supuesto que te invitamos cuantas veces.
1: Muy amable, Cristian, y de verdad, excelente tarde para ti, para todos los radioescuchas, y un excelente ciclo escolar 26-27 a los maestros, a los padres y, por supuesto, a nuestros alumnos.
0: Ahí está. Escuchó usted a la subsecretaria de Educación Básica aquí en Michoacán, la maestra María del Carmen Escobedo Pérez. Yo me voy, pues, a un pontecito rápidamente, o nos vamos a la pausa. Puente 244. Muy amable.

0: 2:44 PM. Estoy de regreso aquí en Panorama Informativo Michoacán. 4433-1817-42. Bueno, déjeme le comparto más información. Estoy prácticamente yéndome a la pausa. A ver, grupo 4, Silvia Espinosa. Chicos, me lesioné mis dedos del pie derecho. Por poco caigo de bruces. Estoy con antiinflamatorios y en reposo. Silvia, pues recupérate pronto. En el grupo 4 ahí se están compartiendo. Franco Ruiz, buenas tardes. Están muy callados. ¿Será porque es lunes? No, hombre, si los lunes es cuando más chamba tengo. Rosa María García de León, en el grupo 2. Hola, buenas tardes. Un boquete ya tiene varios días y no han venido a reparar. Está en Vicente Santa María, entre Tanganzuán. Déjame mandarle esto al Ayuntamiento de Morelia. De una vez. Vamos a la pausa. Soy Cristian Gutiérrez. No le cambies. Vuelvo.
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0: minutos.
1: Buena rolita, la verdad es que aquel año de 82. La verdad es que, pues todas las rolas que escuchaste hoy, que hemos escuchado hoy, son de esa época, de ese año, de 1982. Bueno, vámonos con más información. Oiga, el tema este de los árboles aquí en Morelia, esta obra del gobierno del estado de Michoacán, del Morebús, ya le pusieron una etiqueta, otro nombre, no la comentaré, pero es una etiqueta en negativo, ya no le llaman Morebús, ya le llaman de otra manera, pero bueno, déjeme le comparto información. Todos los árboles que se encuentran ubicados en la zona de Tres Puentes se conservarán y únicamente 27 serán trasplantados con motivo de las obras que se desarrollan por el Morebús, mientras que el resto permanecerá en el sitio. Así lo señaló el gobernador del estado de Michoacán, Alfredo Ramírez Bedoya, durante la conferencia de prensa de este día lunes. El mandatario destacó que los 27 ejemplares serán trasplantados en la misma zona, en las canchas deportivas que se encuentran enfrente, así como en la ribera del Río Grande. Muy bien, vámonos con más información. 2:50. Oiga, hablemos de economía familiar. El tema de la canasta básica. El precio de la canasta básica se mantiene en 910 pesos en establecimientos participantes del paquete contra la inflación y la carestía aquí en el estado de Michoacán, como parte de las acciones para mantener accesibles los productos. Esta mañana, la subsecretaria del Trabajo y Previsión Social del estado, en representación del titular de la Secretaría de Economía, bueno, pues ella destacó que este precio se encuentra disponible en 9 tiendas Walmart, en 23 de Bodega Aurrerá y participantes aquí en Michoacán. En tanto, Mersa, esta tienda, registró 1,000 pesos en sus 85 establecimientos y en el tianguis de la feria, 1,001 pesos. Como parte del seguimiento a productos de consumo, el paquete de 18 huevos registró precios de 28 pesos en los mercados municipales de Uruapan y también de Morelia. Hablemos un poquito del Partido Naranja. Morelia es una ciudad majestuosa, con hombres y mujeres trabajadores echados para adelante, y es inaceptable seguir viviendo en la inercia y en la indiferencia, no solo de los políticos, ya que es responsabilidad de todos trabajar todos los días por nuestra ciudad. Así lo dijo el diputado local Toño Carreño. Acudió a la toma de protesta del nuevo comité municipal de Movimiento Ciudadano, y bueno, ahí el legislador reprobó la tala de árboles en Morelia, las constantes inundaciones, la falta de generación de empleos y la inseguridad, entre otros temas. 2:51, la secretaria de la mujer aquí de Morelia, del Ayuntamiento de Morelia, para la igualdad, es secretaria de la mujer para la igualdad sustantiva, llevó a cabo la exposición de mamparas intervenidas por artistas urbanas que forman parte del proyecto llamado Existir, Resistir y Crear, en colaboración con Espacio Las Américas. Como parte de estas acciones del gobierno de Morelia, que encabeza el alcalde Alfonso Martínez, esta muestra permite que las personas que acuden a la plaza puedan acercarse al arte urbano que ha sido creado por mujeres. Es así que las asistentes pueden conocer a través de sus obras las diversas formas de vivirse como mujer, sus experiencias, sus perspectivas y sus maneras de expresar su realidad. Pues ahí está, en Espacio Las Américas, esta circunstancia. A ver, me están pasando una actualización, reporte vial, una actualización, le comparto. Caravana de transportistas bloquea avenida Acueducto desde la calle Insurgentes hasta Acatita de Baján. Entonces, son puros trailers. Caravana de transportistas bloquea avenida Acueducto desde Insurgentes hasta Acatita de Baján. Si te quieres ir enterando de las actualizaciones, tú lo sabes, en los grupos de WhatsApp de Panorama Informativo Michoacán, ahí tienes la información al momento, ¿eh? Con oportunidad y veracidad. Son 4 grupos de WhatsApp de Panorama Informativo Michoacán y es muy fácil estar en ellos. Nada más escríbeme y dime que quieres estar. Ya, listo. 44-33-18-17-42, 44-33-18-17-42. Cristian, agrégame a los grupos y te agrego. 44-33-18-17-42. Todos los días ahí se suben las noticias de nuestro aliado informativo, esferanoticias.mx, o están en las redes sociales como Esfera Noticias Analizadas. De ahí nosotros nos nutrimos en la información. Esferanoticias.mx. Más información: como resultado de las acciones de inspección y prevención realizadas durante el operativo Giros Negros, agentes de la Secretaría de Seguridad Pública, en coordinación con autoridades de los tres órdenes de gobierno, detuvieron a 5 personas en posesión de una sustancia con características similares a las de la marihuana y diversos productos presuntamente derivados de la misma. Esta acción se llevó a cabo en un establecimiento ubicado sobre la avenida Emiliano Carranza, en la colonia Centro. Esto fue en Uruapan, Michoacán. Más temas de seguridad. 2:54 minutos. La Fiscalía General del Estado de Michoacán cumplimentó una orden de aprehensión en contra de Jesús Octavio N., alias El Ferras, por su posible relación en el delito de homicidio calificado cometido en agravio de Itzel Saraí y de Andrés Guillermo. ¿Qué fue lo que pasó? El 8 de mayo de 2023, Andrés Guillermo Z. se encontraba en su domicilio ubicado en la colonia Ciudad Jardín, en Morelia, cuando hasta este lugar llegó Jesús Octavio N., con quien posteriormente salió del inmueble y caminó hacia la calle Ichán. En el trayecto se encontraron al cómplice del detenido, quien portaba un arma de fuego, y posteriormente se dirigieron hasta un inmueble de esa misma calle donde se encontraba Itzel Saray. En ese lugar, el detenido y su cómplice accionaron un arma de fuego en contra de ambas víctimas, privándoles de la vida. Vámonos con más información. Información que sirve. El Museo Casa Natal de Morelos ofrecerá esta semana un taller de encuadernación japonesa. Yo no sé si usted había escuchado esto, eso está interesantísimo. Encuadernación japonesa, una técnica artesanal que permite unir hojas y tapas mediante un cosido exterior, sin utilizar pegamento en el lomo. La actividad estará a cargo de Celeste Jaime y Diana Maldonado. Comenzará mañana martes 25 de agosto a las 5 de la tarde. Mañana martes 25 a las 5 de la tarde. Continuará el 28 de agosto como parte de la cartelera cultural del 24 al 30 de agosto. Entonces, encuadernación japonesa, es un cosido exterior, no se utiliza pegamento en el lomo. La encuadernación japonesa, conocida tradicionalmente como watoji, se distingue porque las puntadas quedan visibles en el exterior del libro y, además de cumplir una función práctica, forman parte de su diseño. Esto es entonces en la Casa Natal de Morelos. Casa Natal de Morelos. 2:56 PM. Oiga, pues, a ver, cierro con la parte del deporte. Aquí le comparto más información. Con el propósito de fortalecer la práctica del boxeo, generar nuevos espacios de competencia e impulsar el talento deportivo, el Instituto Municipal de Cultura Física y Deporte, en coordinación con la Asociación Estatal de Box en el Estado de Michoacán, presentó oficialmente la cartelera de lo que ya viene en este tema del box. Cabe recordar que el gobierno de Morelia, que encabeza el alcalde Alfonso Martínez, ha refrendado su compromiso de respaldar competencias que contribuyan al crecimiento y proyección de las y de los atletas de Morelia. 2:56. El selectivo mixto de Morelia se coronó campeón en el torneo estatal de la Copa Edad de Oro 2026, que se celebró en Tacámbaro. Tras imponerse 5-1 a la escuadra anfitriona, informó la Comisión Estatal de Cultura Física y Deporte. Y bueno, un poquito de deportes así. La quinta fecha, bueno, la Liga MX varonil, las Chivas imponen su autoridad en la jornada 5. Chivas ganó 5-2 a Tijuana. Cruz Azul perdió 0-2 ante el Atlas. El León ganó a Monterrey 2-0. El Toluca gana 2-1. Pumas y Necaxa empatan a 0. En la Liga Femenil, las mujeres de las Águilas del América golean una vez más 7-0 al Necaxa. Y bueno, en la varonil, pues lo que ya no es novedad, ya es como tradición, ya es como de cada 8 días, ya es como muy de las y los mexicanos, ya está muy en el ADN de las y los mexicanos.

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0: 3:08 de la tarde. Lo que acabas de escuchar fue una gran rola de Big Mountain. Baby, I Love Your Way en 101.7 Mix, 80s, 90s y más. Con Mike Rojas Mixer. Hello, yo soy Mike Rojas y estás en 101.7 Mix, 80s, 90s y más. 3 de la tarde con 9 minutos en este lunes, arrancando la semana con toda la actitud. Yo espero estés súper bien, espero que donde quiera que te encuentres con toda la actitud, por supuesto. Vamos a estar acompañándote a lo largo de estas próximas 4 horas con un montón de información de tus artistas mix favoritos y, por supuesto, mucha, mucha música. Como la rola que acabas de escuchar, que de hecho es originalmente cantada o interpretada por el inglés Peter Frampton por allá de 1975. Sin embargo, Big Mountain pues fue prácticamente una nueva versión, una reversión de la original, y la verdad es que es también una muy, muy buena rola. Quédate a través de la mejor sintonía en 101.7 Mix, 80s, 90s y más con Mike Rojas. 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

0: 3:26 de la tarde. Lo que acabas de escuchar fue una gran rola de la legendaria Deep Purple. Esta fue Smoke on the Water en 101.7 Mix. 80s, 90s y más. Con Mike Rojas. Oye, Mixer, ya te había comentado por ahí que Ritchie Blackmore, después de años, desde 1993, de hecho, hace unas cuantas semanas, si no es que la semana pasada, de hecho, se reunió nuevamente con la legendaria Deep Purple para tocar esta rola que acabas de escuchar, Smoke on the Water. Ok, esa noticia ya te la había comentado, pero resulta que en redes sociales, que incluso otros compañeros guitarristas, compañeros músicos del Ritchie Blackmore, pues digamos que estaba bastante, bastante criticado porque estaba a destiempo, porque no le echó ganas. Híjole, pues el señor tiene 81 años también, ¿qué esperábamos? De hecho, varios dijeron, es más, si yo pudiera tocar así de bien cuando tenga su edad, más de 80 años, seré feliz. Y pues la verdad es que le echó un montón de ganas y sobre todo, de acuerdo a sus palabras, se subió para curar heridas. Un grande, el gran Ritchie Blackmore. Quédate en 101.7 Mix, 80s, 90s y más con Mike Rojas. 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
0: 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Mientras tanto, quédate en 101.7 Mix, 80s, 90s y más con más.
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0: 3:43 de la tarde. Lo que acabas de escuchar fue una gran rola de Evanescence del año 2003, Bring Me To Life, en 101.7 Mix, 80s, 90s y más. Con Mike Rojas, una canción que de hecho la han catalogado como una de las mejores canciones del hard rock. Esto ya canales como MTV, VH1, de hecho, la nombró como la canción en el puesto número 83. Además, agregando que la voz de Amy Lee, la vocalista de esta agrupación, tenía un lindo tono de ángel gótico con un sonido fascinante e inigualable. La verdad, una gran rola la que acabamos de escuchar. Oye, Mixer, déjame aprovechar para mandar un saludo muy grande a mi gran amigo Arturo Escalera y también a Caleb Telles hasta Sinapecuaro, Michoacán. Yo te invito, si tú quieres conversar conmigo, enviarle un mensaje a alguien más, un saludo, Facebook, X e Instagram, por ahí me puedes localizar, @ Mike Mix, todo junto. Mientras tanto, quédate en 101.7 Mix, 80s, 90s y más, con Mike Rojas.
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2: Mixer, hello, yo soy Mike Rojas y estás en 101.7 Mix, 80s, 90s y más, 4 de la tarde en este lunes 24 de agosto de 2026. Pásale Mixer, estamos arrancando nuestra segunda hora de programa juntos y es más, una hora completa de música continua, sin cortes comerciales, solo tú y yo platicando de qué está pasando con tus artistas mix favoritos. Y justamente arrancamos con una gran rola de Tears for Fears, esto es Everybody Wants to Rule the World, en 101.7 Mix. 80s, 90s y más con Mike Rojas.

0: 4:08 de la tarde. Acabas de escuchar a Kylie Minogue con una rola del año 2001. 25 años de este gran éxito. Can't Get You Out of My Head en 101.7 Mix, 80s, 90s y más. Con Mike Rojas, no puedo sacarte de mi cabeza. Esta canción básicamente es la traducción, ¿no? Que de hecho, justamente estrenada el 8 de septiembre del año 2001, estamos a prácticamente nada de que sea su aniversario. Y de hecho, esta rola originalmente no la iba a interpretar esta gran artista Kylie Minogue. De hecho, los escritores grabaron una demo y se la presentaron a S-Club 7, o S-Club ahorita como se conocen, también a Sophie Ellis Bextor, pero realmente como que no les llenó el oído, ¿no? Como que no les encantó al 100%. Posteriormente se reunió con el manager de Kylie Minogue y el resto, pues, es historia. Una gran, gran rola la que acabamos de escuchar en 101.7 Mix. 80s, 90s y más con Mike Rojas.
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0: 4:30 de la tarde. Lo que acabas de escuchar fue una gran rola de la legendaria Guns N' Roses, o los Gansos Rosas, del año 1987. Welcome to the Jungle en 101.7 Mix, 80s, 90s y más, con Mike Rojas. De hecho, no sé si tú lo sabías, Mixer, pero si hay una banda, pues como estilo meme, que se llama Los Gansos Rosas, en honor a los Guns N' Roses que acabamos de escuchar. Oye, Mixer, lo que no es meme es el regreso a clases, ¿no? Pues ya estamos de vuelta, ya prácticamente todos regresaron, pero también no te me agüites porque la mochila oficial Mix está de vuelta, y además con tinta reflejante para que te veas donde quiera que te encuentres. ¿Cómo le hago, Mike? ¿Yo me quiero llevar una? 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Mientras tanto, quédate en 101.7 Mix, 80s, 90s y más, con Mike Rojas.
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0: 4:40 de la tarde. Lo que acabas de escuchar fue una gran rola de la legendaria Queen. Esto fue Crazy Little Thing Called Love del año 1979 en 101.7 Mix, 80s, 90s y más. Con Mike Rojas. 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
1: Michael Doss abordará el escándalo de abuso infantil desde el punto de vista del artista. La comedia de acción de Cameron Díaz, Bad Day, se estrenará en streaming en diciembre. Una nueva especie de serpiente descubierta en Nueva Guinea recibe el nombre de Slash. En el juicio por el asesinato de Tupac, un testigo asegura que Sean Diddy Combs estuvo involucrado monetariamente. Algunas señales indican que Taylor Swift estará pronto de regreso. Janet Jackson quiere hacer su propia biopic.
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2: Mixer, hello. Yo soy Mike Rojas y estás en 101.7 Mix. 80, 90 y más. 5 de la tarde en este lunes 24 de agosto de 2026. Arrancando la semana con toda la actitud y, por supuesto, con la mejor música y la mejor información de tus artistas mix favoritos. Te voy a estar acompañando hasta las 7 de la tarde noche con un montón, por supuesto, de actitud. Arrancamos con una gran rola de Boyz II Gang, Can't Take My Eyes Off You, en 101.7 Mix. 80, 90 y más con Mike Rojas.

0: 5:09 de la tarde. Lo que acabas de escuchar fue una gran rola. Esto fue del año 1995, a cargo de Lavoe J, Be My Lover, en 101.7 Mix, 80s, 90s y más. Con Mike Rojas, oye Mixer, el día de ayer estaba cumpliendo años uno de los artistas, yo creo que más disruptivos, al menos de los años 2000. Una de las voces que de hecho ayudaron a redefinir el rock por estas épocas y quien estaba al frente de The Strokes y también con The Voids, que de hecho siguió explorando nuevas rutas, ¿no? Nuevos caminos. Y además, una frase célebre que dice, ¿a quién le importa si el rock ya no es lo que fue? El día de ayer estaba cumpliendo 48 años de edad, Julián Casablancas, el pues ahora sí que polémico vocalista de Strokes, y ayer pues fue su cumpleaños, así que muchas, muchas felicidades. Quédate en 101.7 Mix, 80s, 90s y más con Mike Rojas.
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0: 5:25 de la tarde. Lo que acabas de escuchar fue una gran rola de Pilot. Esta fue Magic en 101.7 Mix, 80s, 90s y más. Con Mike Rojas, oye Mixer, déjame aprovechar y mandarle un gran saludo a mi gran amiga Kelly Nieto, que me escribe a través de @MikeMix. De verdad, amiguita, me da mucho gusto. Me comenta que había estado un poquito, ahora sí que con algunas afecciones de salud. Y me da mucho gusto que estés muy bien y que ya te tengamos por acá nuevamente. Te mando un abrazo enorme y espero te la estés pasando súper, súper cool. Oye, déjame contarte rapidísimo que la mochila oficial Mix ya está in the house, ya está de vuelta. 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Mientras tanto, quédate en 101.7 Mix, 80s, 90s y más con Mike Rojas. 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

0: 5:42 de la tarde. Lo que acabas de escuchar fue una gran rola del año 2008. Prácticamente 20 años de esta canción de los Black Eyed Peas, I Got a Feeling, en 101.7 Mix, 80s, 90s y más. Con Mike Rojas. Oye, Mixer, déjame aprovechar para mandarle un gran amigo a mi gran amiga Cecil Sarabia, que me escribe a través de arroba Mike Nix, que te espero, amiga, estés teniendo una gran tarde y espero, por supuesto, estés arrancando la semana con toda la actitud como debe ser. 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